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1: Son las 8 horas 57 minutos.
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0: Son las 11 de la noche.
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0: Son las 3 de la madrugada. Un minuto. 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

0: Son las 6 de la mañana, 27 minutos.
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1: Son las 6 de la mañana, 56 minutos.
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1: Son las 7 de la mañana.
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PDI desbarata organización dedicada al robo de baterías, paneles solares desde los cerros de la zona. Hay 20 detenidos y daños por 744 millones de pesos. Red de Salud Aconcagua llama a donar sangre. Seguridad Pública de los Andes se reúne con dirigentes de Villa Alto Aconcagua. Comenzó un programa de bacheo de calles en la comuna de San Felipe.

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0: Sean todas y todos bienvenidos al Día Fuerza Informativa. Comenzamos a revisar las principales noticias ocurridas en el Valle de Aconcagua. La Vicrim de la PDI de los Andes detuvo a 20 personas por delitos de robo en lugar no habitado reiterado y asociación criminal. Se dedicaban a la sustracción de baterías de litio, de antenas de comunicación, paneles solares y cables de cobre. Los ilícitos afectaron la continuidad operacional y el servicio de las empresas abastecedoras con un perjuicio económico de 744 millones de pesos. Quien entregó el detalle de esta operación policial fue el prefecto de la PDI, Mauricio Villanueva.
1: Hoy podemos dar cuenta de la finalización de un proceso investigativo de larga data, aproximadamente un año, que culminó con la detención de 20 personas, de una integrante de una estructura criminal, que afectaron principalmente a empresas de telefonía móvil y también pusieron en riesgo la infraestructura crítica, como por ejemplo que la operatividad de la empresa de telefonía se vio afectada, pudiendo inclusive no haber activado las alarmas SAE. Además, está la empresa de Codelco Andina, ubicada en la comuna de Colina de la región metropolitana, que estuvo muy próximo de no haber intervenido de manera oportuna la Policía de Investigaciones de Chile, debe haber vaciado los relaves y eso haber provocado una tremenda afectación a la salud pública y al medio ambiente. Por lo tanto, hemos logrado desarticular esta asociación criminal con éxito, en conjunto con el Ministerio Público, particularmente con el fiscal Rodolfo Robles Mora, que en este preciso momento está formalizando toda esta estructura. Y cuando digo estructura, me refiero principalmente porque están quienes ejecutaban los actos, quienes eran los cabecillas, los testaferros, quienes reducían las especies, quienes hacían las veces de quemadores para ocultar esta trazabilidad del delito cometido. Por lo tanto, es un éxito desde el punto de vista policial y también fuimos capaces de entregarle todas las herramientas y los insumos necesarios para que el Ministerio Público pueda ejecutar una persecución penal eficaz.
2: ¿Desde cuándo se estaban cometiendo estos delitos y dónde en sí eran perpetrados?
1: Bueno, estos delitos o esta investigación particularmente, podemos hablar de cerca de un año, donde el equipo investigativo de la Policía de Investigaciones de Chile y de la Brigada de Investigación Criminal Los Andes estuvo desarrollando, ocupando todas las técnicas investigativas, todo el análisis policial, la inteligencia y ocupando también todas las medidas intrusivas solicitadas por el Ministerio Público y autorizadas previamente por los tribunales de la República para lograr desarticular esto que estaba ocurriendo en las provincias de Los Andes y de San Felipe Aconcagua.
3: Incluso Petorca también, ¿no?
1: En Petorca particularmente se detuvo una parte de la banda que estaba residiendo transitoriamente en ese lugar.
3: ¿Son todos los detenidos de la zona?
1: Son todos. Esta es una organización criminal, que operaba tanto interprovincial como interregional, pero son todos residentes desde acá de la zona.
2: ¿Son todos chilenos y extranjeros?
1: Hay un ciudadano extranjero con residencia definitiva, nacionalidad haitiana.
2: Señalaba, ¿son solamente empresas de telecomunicaciones, de telefonía, o hay también de radio, por ejemplo, afectada? ¿Cuál es la...?
1: Bueno, lo que nosotros pudimos establecer es las empresas, las distintas empresas de telefonía móvil, además como la empresa de Codelco Andina, que también se vio afectada, y por supuesto eso conlleva a que todo el servicio y la prestación que realizan las empresas de telefonía móvil se vea interrumpido y afecte la infraestructura crítica.
2: Básicamente, ¿qué es lo que sustraían?
1: Ellos sustraían baterías de litio, baterías de gel, motores inversores, como podemos ver acá a la espalda. Además, tenemos cerca de 800 kilos de cable de cobre, que también después reducían el comercio informal. Por lo tanto, hay muchas especies que ahora estamos tomando contacto con sus propietarios para, por instrucción del Ministerio Público, proceder a su devolución.
3: ¿Este continúa en desarrollo?
1: Esta es una primera etapa donde se desarticula toda esta organización con los 20 detenidos, pero posteriormente, a través de la información residual y lo que los investigadores han logrado recopilar, probablemente van a continuar las diligencias y va a continuar el proceso investigativo.
0: Por su parte, el delegado presidencial provincial de Los Andes, Ricardo Figueroa, destacó el trabajo investigativo de la PDI.
4: Estamos muy felices de tener este resultado de esta tremenda pesquisa del golpe que se le ha dado a esta organización criminal, la más grande conocida en la historia del Valle de Aconcagua, en un día además muy especial para nuestro gobierno, que cumple 100 días. Además también esto se releva la importancia de lo que está haciendo nuestra Policía de Investigación, el buen trabajo que realiza todos sus funcionarios, que los queremos felicitar, dirigidos y liderados por su prefecto, Mauricio Villanueva. También la Policía de Investigación está de aniversario. Y esto pone en valor la presencia de nuestra policía en nuestro valle, desbaratando una red criminal tan importante como esta, donde además se afectaron cerca de 10 empresas. Obviamente con esto también se determinó finalmente la detención de 20 personas, con un avalúo de todo lo que significa este golpe criminal de cerca de 750 millones de pesos. Por lo tanto, es un tremendo golpe a las organizaciones criminales, que además aquí se desbarata la cadena absolutamente completa, desde el inicio hasta el final, donde acá hay una tremenda planificación que obviamente nuestra policía pudo detectar el complejo escenario en que se trabajaba, de tal manera de poder terminar dando este golpe efectivo a todo lo que significa estas organizaciones criminales, de crimen organizado, y dar una señal absoluta que en nuestro Valle de Aconcagua, en nuestra provincia de los Andes, en comunas como las nuestras, seguiremos teniendo la calma, la tranquilidad que todos nuestros vecinos y vecinas quieren y necesitan mantener. Porque tenemos un valle mucho más tranquilo y donde estamos seguros y convencidos que con este trabajo que se realiza, otras personas obviamente inhibirán sus acciones, porque tenemos una Policía de Investigaciones muy atenta a poder dar este tipo, digamos, de testimonio de su trabajo en esta importante investigación.
0: Finalmente, el delegado presidencial provincial de San Felipe, Sebastián Caldera, valoró a los funcionarios policiales que llevaron adelante esta investigación.
5: Me sumo a las palabras del delegado de los Andes. Yo creo que aquí hay que destacar los procedimientos que llevaron a cabo la Policía de Investigaciones a la cabeza del prefecto Mauricio Villanueva. Yo creo que hay que destacarlo siempre, hay que respaldarlo siempre. Es impulsión del gobierno, digamos, del presidente Kast, digamos, puede respaldar a nuestras policías, sobre todo en estas articulaciones donde hay estas organizaciones criminales que tanto tiempo demoran en poder comprobar y entregar todos los antecedentes al Ministerio Público. Y es por eso que esta tremenda organización que actúa de manera interprovincial, como bien lo decía el prefecto, vale la pena decirlo al país, de que el gobierno está trabajando para eso, que la prioridad es la seguridad, que viene desde el gobierno central, digamos, de que no se va a pasar ninguna, digamos, de que aquí no se terminó este entrenamiento San Juan que tuvieron, y en esta ocasión solamente destacar a la Policía de Investigación.
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9: Son las 7 de la mañana, 11 minutos.
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0: En el marco de la conmemoración del donante de sangre este mes de junio, el Servicio de Salud Aconcagua hizo un llamado a la comunidad a sumarse a la donación altruista y repetida, una acción solidaria fundamental para mantener saludables a muchas personas con determinadas enfermedades. Al respecto, Sebastián Gallardo, asesor del laboratorio y referente de las unidades de medicina transfusional del Servicio de Salud, entregó un balance positivo del estado actual en la zona, pero señaló el gran desafío que viene por delante.
11: Celebramos el Día Mundial del Donante de Sangre. En esta oportunidad, este año, el lema es una gota de sangre, donemos sangre, salvemos vida, que tiene el interés de recordarnos, de volver a poner en la palestra que este día es muy importante para relevar la importancia de donar sangre, de este acto de solidaridad, que es probablemente el único acto propio que podemos hacer cada uno de nosotros sin mayores complicaciones que salva vidas directamente, ya más allá de los actos médicos habituales. En este contexto nosotros obviamente vamos a estar haciendo actividades en nuestras unidades de medicina transfusional, en el Hospital San Camilo y en el Hospital San Juan de Dios de los Andes. Vamos a estar reconociendo a los donantes altruistas principalmente, ese es el motivo principal del Día del Donante de Sangre, que son aquellos que donan voluntariamente, agradeciendo todo tipo de donaciones altruistas, de reposición, que son las que principalmente vemos. También trabajamos o buscamos el objetivo de lograr que avancemos hacia una donación más altruista, ¿ya? Hoy en día en Aconcagua tenemos un porcentaje importante de donaciones, cumplimos anualmente, somos capaces de completar nuestros requerimientos como red. Sin embargo, tenemos una tarea importante que es avanzar hacia la donación altruista, de que donemos más voluntariamente porque esta donación es la donación más segura. El grupo más difícil de encontrar es lo negativo, ya uno de los más difíciles de encontrar. Existen diversos grupos que también son difíciles de encontrar, pero ese es el más reconocido. Tratamos de esos donantes poder fidelizarlos de alguna manera, de contactarlos, de seguir buscándolos para que donen con nosotros, porque es el donante universal, puede donarle a todo el resto, pero también puede donarle solo a aquellos que son también de ese grupo, que es, como les digo, muy selecto. ¿Ya? La donación de sangre es una de las pocas áreas que se trabaja desde el nivel mundial, ya de la organización. La Organización Mundial de la Salud, la Organización Panamericana de la Salud. Tenemos directrices que las cuales bajan hasta el nivel local y siempre decimos que en general todos los donantes son importantes, ¿ya? No somos selectivos, buscamos a todo tipo de donantes. Es necesario que todos aquellos que puedan donar, donen. Nosotros tenemos dos unidades de medicina transfusional en nuestra red, que es la de Hospital San Camilo y la de Hospital San Juan de Dios de los Andes. Ambas reciben donantes, tienen capacidad de recibir donantes, y ambas funcionan con un proceso de agendamiento. Ya tratamos de hacer el proceso lo más óptimo en tiempo para los donantes, lo más breve posible también, y con una calidad excepcional en general desde todo punto de vista. Para eso, cuando un donante o alguien quiere pasar a ser donante voluntario, tiene que comunicarse con su unidad de medicina transfusional de su provincia, en caso de querer recurrir a una de ellas. Los números están disponibles en nuestra página del Servicio de Salud, están disponibles también en la página del MINSAL, y comunicarse con la unidad y ellos les van a entregar una hora, les van a dar opciones y vamos en el fondo a agendarnos para un proceso de donación. Una vez que eso ocurra, ya que logremos llegar a donar, la UMT va a quedar con los registros de usted como donante y lo va a estar llamando constantemente con la intención de que usted pueda volver a donar, de que se fidelice en el proceso, de que sea un donante voluntario. Hombres podemos donar hasta 4 veces en el año, mujeres hasta 3 veces en el año. Son distintos requisitos para poder donar, ya, pero efectivamente cuando hay enfermedades de base o enfermedades preexistentes, se valora al donante, no se descarta inmediatamente, ya, desde ya no trabajamos de esa manera, sino que el donante se le entrevista, se consulta respecto al estado de su enfermedad, generalmente cuando son enfermedades de manejo farmacológico y que están dentro de los parámetros actuales, en el fondo controladas, sí se puede donar igual, ya. Por supuesto hay otras enfermedades que estamos hablando de enfermedades virales que se mantienen en el cuerpo, por ejemplo, que sí pueden ser causal de rechazo al donante, pero siempre, como te digo, esto es valorable, ya. Se hace una entrevista al donante, se le explican las posibilidades y en base a eso se decide.
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9: Son las 7 de la mañana, 17 minutos.
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0: Y desde este viernes comenzó el programa de bacheo en las calles de San Felipe. Para tener los detalles, tomamos contacto telefónico con el concejal de la comuna, Basilio Moena. Concejal, gracias por recibir el llamado de la radio.
8: Hola, ¿qué tal, Ricardo? Lo que tú señalabas en el titular, que hemos comenzado finalmente con algo muy anhelado por la comunidad sanfelipeña, que es la reparación de calles que son realmente, que están en condiciones intransitables el día de hoy. Así que ahí vamos a estar comentando que esto es un programa que se va a extender por varias semanas. Hay una inversión municipal importante que incluso estábamos conversando ahí con la administración de poder incorporar más recursos y poder llegar, ojalá, arriba de 80 millones de pesos en inversión para este programa de bacheo.
0: Claro, en este momento son 60 millones de pesos los que está invirtiendo el municipio en 33 puntos críticos que ya tenían detectados, ¿no?
8: Exactamente, en una primera etapa está contemplado ese nivel de inversión, pero no obstante ello, y el tipo de modalidad de la licitación permite eventualmente poder aumentar dependiendo de la disponibilidad presupuestaria. Ahí hay que hacer los ajustes, para la idea es poder aumentarlo al menos en unos 20 millones de pesos más adicionales, porque la gente que quizás está escuchando puede dar fe, y así lo ha hecho presente también a varios de los concejales, que el estado de las calles está en deplorables condiciones, y esto sirve para mitigar. Esto no es un recarpeteo, sino que es un bacheo. Y la necesidad de algunas calles de San Felipe, la verdad que va a mitigar el bacheo, pero nosotros tenemos que seguir trabajando en la línea de proyectos, lo que son de pavimentación y también recarpeteo, que puedan dar una solución de carácter más permanente. Así que ahí se están viendo los ajustes para ver precisamente aumentar lo que es el tema presupuestario para esta etapa de bacheo, y en paralelo obviamente vamos a seguir insistiendo ahí, Ricardo, en lo que es la inversión de recursos del impuesto a la minería, conocido por Royalty y UFED también, que llegan al municipio de San Felipe para invertir parte de esos recursos también en lo que es mejorar las calles y las veredas de San Felipe, entre otros aspectos también que son prioritarios.
0: Claro, porque en esto, concejal Moena, como lo señala usted, no es un recarpeteo, sino que se están tapando los hoyos que hay en diversas arterias, calles de la comuna de San Felipe, y lo habíamos conversado anteriormente, el tema de los diseños que podrían ser perfectamente bien financiados con los fondos del Royalty, lo que agilizaría los proyectos, ¿no? La ejecución finalmente de ciertos proyectos.
8: Exactamente, ahí hemos estado trabajando en trabajo de comisiones. Yo veo el tema de tránsito y junto a la administración, por eso te digo, yo creo que van a haber novedades próximamente en el sentido de aumentar recursos para este bacheo que se está haciendo en diversos puntos de la comuna, como tú señalabas, ver este aumento de recursos y también ver una línea de financiamiento para poder, valga la redundancia, poder financiar diseños y perfiles, y así después el municipio dedicarse a lo que es la búsqueda del financiamiento externo para poder materializar proyectos de envergadura en lo que respecta a la mejora de calle, de pavimento y de veredas.
0: En este caso, concejal, hay 33 puntos detectados. ¿De qué forma lo hizo el municipio? Si hay algún vecino que sabe perfectamente bien que afuera de su casa o en el trayecto por el cual circula existen este tipo de problemas, hoyos en las calles, ¿cómo lo puede hacer saber al municipio para que ese lugar sea considerado en los próximos bacheos que vengan a futuro?
8: Mira, un mecanismo es el contacto directo con los representantes de la comunidad en el Consejo Municipal, que somos los concejales. Ese es un mecanismo. También las fuerzas vivas de la comuna, las organizaciones territoriales, que son las juntas de vecinos, también pueden hacer llegar a los concejales y a la alcaldesa los requerimientos que en su sector sean pertinentes. Y ahí vamos a ir avanzando. Por eso yo quiero ser bastante claro que cuando en definitiva logramos esta licitación, esta adjudicación, vimos los montos a todas luces insuficientes para las condiciones de las calles de San Felipe. Por eso yo hablo de manera bien clara que esto es una mitigación. Hay que ver la posibilidad de reforzar esta inversión y además trabajar en proyectos, pero el levantamiento de información obviamente tenemos que hacerlo con escuchar a los vecinos, también recorriendo la comuna uno se percata los diversos sectores que están en malas condiciones, y ahí se ha ido construyendo ese levantamiento, pero obviamente las juntas de vecinos, las organizaciones de la comuna, a través de los concejales y a través de la alcaldesa también, nos pueden hacer llegar todos los requerimientos para ir haciendo un cronograma e ir viendo los lugares que van a ser intervenidos con carácter de prioridad.
0: Uh-huh. Acá también un aliado potente que tuvieron para levantar esta información fue precisamente la locomoción colectiva, los conductores, que son los que están en la calle permanentemente y que conocen perfectamente bien dónde están los principales problemas con los hoyos que existen en la comuna de San Felipe.
8: Por supuesto, hay ahí varios criterios, varias organizaciones, por eso te señalaba la organización general que han hecho presente su requerimiento en función de, bueno, tú hablas de la gente del transporte público, obviamente ellos recorren permanentemente la comuna y también hay un levantamiento por esa vía, así que es bienvenido todo lo que se pueda recoger respecto a esas solicitudes, que nos hagan llegar las presentaciones y ahí obviamente hay que empezar a trabajar en proyectos de mayor envergadura para ir mejorando calles que con un bacheo la verdad que se mitiga, pero las condiciones ameritan una intervención mayor.
0: Uh-huh. Concejal, cambiando de tema, estamos conversando con el concejal de San Felipe, Basilio Modena. Ya fueron entregadas las becas a los estudiantes de la educación superior, se aumentaron, ¿qué tiene que decir al respecto?
8: Sí, mira, durante la semana se han efectuado lo que son las transferencias bancarias, que se optó por esta modalidad para ir simplificando los procesos. La verdad que por lo menos ya se hizo entrega de lo que son las becas de la educación especial. Estamos hablando de 34 personas que se vieron beneficiadas de aquello y 150 estudiantes de la educación superior que están recibiendo también la transferencia. Eso se va a ver reflejado, se empezó el día lunes, martes, a ver reflejado en las cuentas bancarias que al momento de postular entregaron los datos a las personas. Y durante el día de hoy y mañana ya debiese eso ya estar totalmente completo. La transferencia cuando se hacen, hay un periodo ahí que se demora, de acuerdo a lo que explicaba el director de Administración y Finanzas, subrogante, que para que aparezcan los montos reflejados en las respectivas cuentas. Así que estamos contentos por ese lado. Es una tremenda inversión porque estamos hablando de 150 jóvenes, estamos hablando de una cantidad casi de 170 y tantas personas, 180 personas, y además una noticia bien importante que también se analizó desde el punto de vista comunitario, de las comisiones y también con la administración, hay 110 jóvenes que también resultaban ser elegibles de acuerdo a la evaluación de los requisitos. Uh-huh. Y en ese sentido, con los recursos que estaban disponibles, se alcanzaba para 150, pero haciendo también un esfuerzo y apostando también en quienes se están esforzando para un mejor futuro a través de los estudios de nivel superior, es que se van a entregar aproximadamente 110 becas de carácter extraordinaria por un monto de 300.000 pesos. Así que si tú vas sumando las becas 150 más 34 educación especial más 310 de carácter extraordinario, ya eso también le sumas lo que se entregó, lo que se invirtió en lo que son pasajes a estudiantes a Valparaíso y a Santiago. Estamos hablando de Valparaíso, 1.001 estudiantes y 467 estudiantes a Santiago. La verdad que estamos contentos porque es una inversión municipal millonaria, pero estamos apostando en las familias sanfelipeñas que hacen el esfuerzo, sobre todo como está el costo de vida, de entregarle educación superior a sus hijos. Todos lo sabemos lo que implica eso: arrendar departamento, pensión, alimentación, traslado, la carga académica, lo que es la carga económica. Bueno, el municipio ahí también está haciendo su aporte para ayudar a estas familias y que los jóvenes que están estudiando terminen sus carreras, se conviertan en profesionales. Bueno, y ahí obviamente van a tener mejores oportunidades en la vida.
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9: Son las 7 de la mañana, 26 minutos.
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7: Son las 7 de la mañana, 33 minutos.
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10: Continuamos revisando las principales noticias ocurridas en las 10 comunas del Valle de Aconcagua. Una denuncia por una grave contaminación atmosférica en San Felipe quedó al descubierto tras un reportaje de diario El Trabajo. Para tener los detalles, tomamos contacto con Carlos Valledor. Él es propietario de la empresa Doña Javiera Valledor Generación, que opera una central eléctrica y que nos va a contar de este grave problema que está enfrentando la ciudad. Carlos, gracias por recibir el llamado de la radio.
11: Muchas gracias por el llamado. Es un llamado de alerta. Estamos preocupados por la contaminación que está en el Valle de la Aconcagua. Tenemos la suerte, tal como dice en el reportaje, de tener ayuda internacional. Nos hemos comunicado personalmente con uno de los 5 satélites que mide la contaminación en el mundo. Le hemos enviado todos los antecedentes de la destrucción de los pozos de biogás y quedaron impactados. Después de esta denuncia, hoy día tenemos el apoyo del satélite. Tal como te comenté, te di la dirección para que puedas ver la nube tóxica que en este momento está en el Valle de la Aconcagua. Son 959 kilos de metano por hora. O sea, es la contaminación más grande que hay en la región de Valparaíso.
10: Para poner en contexto, tu empresa estaba explotando el gas metano del vertedero La Hormiga, y ahí hubo un problema entre privados, como lo dice el reportaje de

0: del diario El Trabajo, donde son destruidos estos pozos desde los cuales tu empresa obtenía este gas metano, ¿no? Y producto de esta destrucción es que este gas metano está saliendo hacia el ambiente y hacia la atmósfera, precisamente aquí en la cuenca del Valle de Putaendo y de San Felipe, ¿no?
1: Mira, efectivamente, este tipo de proyectos de generación de biogás son muy escasos a nivel mundial, ¿sí? Este proyecto fue premiado por el gobierno de Canadá y por el gobierno de Chile, en el cual se asignaron fondos para la extracción, para los pozos que fueron siniestrados. Entonces esto es gravísimo. O sea, está el Algarrobal, está La Palma, están las Coimas, y ahora viene el invierno y se genera un efecto invernadero. Tal como ustedes lo pueden ver cuando prenden una salamandra, ¿no es cierto? El humo baja a los pies. Entonces ese efecto invernadero es el que se va a llevar la nube de metano a San Felipe completamente. Entonces, ¿por qué es alarmante? Porque el gas metano genera problemas cardíacos, convulsiones, diarrea, mareo, y la ciudadanía lo más seguro que lo haya tenido y lo tenga y no sepa por qué lo tiene. Entonces, hemos tenido reuniones con la Seremi y con todo, y lo único que nos pidieron la autoridad es tener pruebas. Y un satélite, usted y yo puedo omitir cosas, pero un satélite no miente. Claro. Y son herramientas que hoy día, el 2026, clientes internacionales están registrando esto. Esto no es un juego, porque estamos afectando a la ciudadanía. Acá hay una grave afectación a la salud.
0: Sí, y las imágenes satelitales son claras y muestran precisamente lo que tú señalas, Carlos, de esta nube de gas metano sobre San Felipe, sobre el sector ahí de La Hormiga, el Algarrobal. Ahora, en el reportaje del diario El Trabajo, que es un completo reportaje, se dice que esto no tendría solución, no hay como...
1: Sí, esta es la solución. Ya. La solución es que...
0: ¿Cuál es?
1: Hay que encauzar nuevamente lo que se estaba haciendo.
0: Ya.
1: Hay que seguir quemando con los motores no los hemos sacado. Uh-huh. Estamos esperando que la autoridad obligue a esta persona a encauzar esto. O sea, no puede ser que un proyecto de biogás premiado internacionalmente, en donde no existe en Arica, en La Serena, en ninguna parte, existe en donde ustedes, y lamentablemente dicen así, el patio trasero de la región de Valparaíso. Esto no es el patio trasero, por eso se hizo una inversión para descontaminar. Uh-huh. Entonces no puede ser que una persona pase por encima de una comunidad. En el 2026, esto no puede ser.
0: Claro, la situación es gravísima. En el reportaje del trabajo también habla el jefe de la autoridad sanitaria, Mario Méndez, que dice que hay un sumario en curso. Pero ¿cuál sería la solución más rápida?
1: Estamos esperando que haya una muerte, porque hoy día, en este momento, te vuelvo a decir, la gente desde el 4 de febrero está inhalando metano. Entonces es una contaminación progresiva. Entonces cuando la gente de los sectores ha tenido náuseas, diarrea, es por esto. No es porque comió algo malo, es porque la nube de biogás que uno respira es demasiado. O sea, no puede ser que la contaminación de metano más grande de la región de Valparaíso esté aquí y se haya generado solamente por una persona.
0: Claro,
1: ¿no?
0: Claro.
1: Que rompió los pozos. O sea, no puede ser, pues. O sea, es capaz de dañar todo el medio ambiente.
0: Claro, claro. Esta denuncia es gravísima. Estamos conversando con Carlos Valledor, propietario de la empresa Doña Javiera Valledor Generación, que obtenía energía eléctrica gracias al metano del antiguo vertedero La Hormiga.
1: Desde el 2018, desde el 2018 hasta el 2025, nunca hemos tenido problemas. Siempre ha sido un ejemplo. No ha habido incendios. Estas plantas son muy complicadas de manejar. Uh-huh. ¿Sí? Y no hemos tenido ningún problema en el manejo. Hemos sido un ejemplo para la comunidad y el Valle de Aconcagua. ¿Sabes? Lo más triste es que hoy día la gente está respirando un gas venenoso. ¿Sí? Uh-huh. Y esto no se estaba respirando porque se estaba quemando de buena manera.
0: Claro.
1: ¿Sí?
0: Claro.
1: Así lo ve el satélite, porque hay registros anteriores. ¿Por qué no registro el 2025? ¿Por qué no registro el 2024? Porque nosotros éramos los encargados de la quema. Claro. El satélite no miente, amigo.
0: Sí, no, sí, está claro, las imágenes son claras, la situación es gravísima y vamos a estar siguiendo este tema, esta denuncia que realizas tú para saber qué medida van a tomar las autoridades. Le vamos a dar seguimiento a esta noticia. Carlos Valledor Cavieres, te quiero agradecer estos minutos que te tomas para poder compartir con nosotros, con los auditores de Radio Aconcagua, esta grave situación que enfrenta la comuna de San Felipe y el Valle de Aconcagua.
1: Queremos estar informando y muchas gracias porque la comunidad necesita saber lo que está pasando.
0: Exactamente.
1: ¿Sí? Enfermedades no son porque sí. Uh-huh. Las enfermedades no son porque sí.
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5: Son las 7 de la mañana, 41 minutos.
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0: La Dirección de Seguridad Pública de la Municipalidad de Los Andes continúa desarrollando un despliegue territorial en distintos barrios de la comuna con el objetivo de socializar el Plan Comunal de Seguridad Pública y recoger las principales necesidades e inquietudes de las comunidades. En esta oportunidad, el equipo municipal sostuvo una reunión con dirigentes de la Villa Alto Aconcagua, instancia que permitió abordar diversas problemáticas del sector y avanzar en construir barrios más seguros y mejorados en su infraestructura comunitaria. El presidente de la Junta de Vecinos, Renato López, valoró positivamente la visita y la instancia de diálogo.
7: Bueno, muy buena estuvo la reunión porque lo hacía falta. Para sacar los escombros de la población, para ver lo que es la multicancha que tenemos también para su reparación, la iluminaria, que lo hace falta iluminaria, áreas verdes, árboles. Así que súper contento con esta visita y muchas gracias.
0: Por su parte, el director de Seguridad Pública de la Municipalidad de Los Andes, Humberto Garrido, explicó que esta visita forma parte del trabajo en terreno que impulsa el municipio, destacando que la comunidad se encuentra organizada y con múltiples necesidades planteadas previamente en reuniones con el alcalde de la comuna.
8: Bueno, estamos muy contentos como municipio y Dirección de Seguridad Pública, toda vez que ya nuestro alcalde se reunió en una primera actividad con la directiva de la Junta de Vecinos Alto Aconcagua. Y obviamente la Junta de Vecinos, que se acaba de conformar, presenta varias inquietudes a nuestro alcalde, partiendo la necesidad de mejorar algunos espacios públicos que se mantienen acá en el Alto Aconcagua, ya sea luminaria, follaje de árboles, cooperación respecto a la cancha. Van a realizar un bingo como vecinos muy organizados y nos constituimos en terreno con el directorio y subdirector de Seguridad Pública para verificar estas problemáticas previamente indicadas en la oficina de nuestro alcalde. Y claro, verificamos en terreno que efectivamente hay algunas necesidades que las vamos a abordar como municipio, le dimos algunas directrices y los vamos a apoyar en todas las iniciativas que puedan desplegar para poder, obviamente, hacer un barrio más seguro.
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5: Son las 7 de la mañana, 44 minutos.
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0: Y como ya informamos, el gobierno regional aprobó recursos para extender el programa Proempleo hasta el mes de diciembre. Para tener la bajada a nivel local, tomamos contacto con el consejero regional Fernando Astorga. Consejero, gracias por recibir el llamado de la radio.
4: Aprovecho de saludar a toda la distinguida audiencia que nos está sintonizando en este momento.
0: Muchas gracias, consejero. Bueno, esta es una muy buena noticia. Ya el año pasado se había aprobado por parte de ustedes poner más recursos para mantener hasta el mes de junio el programa de Proempleo, y ahora nuevamente lo hicieron para extenderlo hasta el mes de diciembre. Este programa beneficia principalmente a mujeres, ¿no?
4: Para contextualizar un poco, el año pasado el programa Proempleo significó aproximadamente 13.000 millones de pesos para nuestro presupuesto, de nuestro presupuesto regional. Uh-huh. Que es un programa tremendamente importante y muy sensible, ya, porque estamos hablando ahí de mujeres jefas de hogar, personas que están con vinculación a la comunidad. Por lo tanto, siempre ha existido la voluntad de poder permanecer también con este programa. Ahora, si lo llevamos al programa y de la aprobación de los recursos que realizamos, son 4.199 millones de pesos. Uh-huh. Que son tanto San Felipe como para los Andes. Ya vamos para sintetizar el San Felipe y los Andes. Uh-huh. San Felipe son 101 personas y para los Andes también son 136, en donde juega un rol de bastante compromiso e importancia, ya que esto es transversal por parte del Consejo Regional y Gobierno Regional, ¿ya? Uh-huh. Todos estamos con mucha voluntad y disposición de poder trabajar y apoyar este programa tremendamente sensible para la región de Valparaíso. Si nosotros lo vemos a nivel macro, a nivel regional, son en total 1.199 beneficiarias directas.
0: Claro,
4: ¿ya?
0: Claro.
4: Y para nuestra, para la Aconcagua, San Felipe y los Andes, 101 para la provincia de San Felipe y 136 para la provincia de los Andes. Uh-huh. Es un total, como mencioné inicialmente, de 4.191 millones de pesos, que es una cifra similar a la que tuvimos también el primer semestre, que también fue más de 4.000 millones. Así que estaríamos totalizando un total de más de 8.000 millones, que para el año 2026.
0: Claro.
4: Así que, para mayor tranquilidad, para que esté tranquila también las personas que forman parte de este programa, de este sensible programa, y que contó con el apoyo unánime de tanto de todos los consejeros regionales y también del gobernador.
0: Exactamente, estamos conversando con el consejero regional Fernando Astorga. Consejero, esto impacta profundamente en el tema laboral, incluso en los índices de desempleo en la región, y acá se ve la mancomunión de, independiente del tema político, de todos los consejeros para poder apoyar este programa.
4: Sí, porque, a ver, este es un tema regional sensible. De hecho, el presidente José Antonio Kast le solicitó también al gobernador que nosotros siguiésemos apoyando este programa. Uh-huh. Porque sabemos que para el país, y ahora lo quiero aterrizar directamente a lo que es el gobierno regional, para los lineamientos que tenemos nosotros, el empleo es fundamental. Uh-huh. Ya la inversión local, tanto como la salud, vivienda, seguridad. Esos son los ejes importantes que tenemos que tener, y la reactivación económica también es tremendamente clave para nuestra región. Por lo tanto, este programa que es tan sensible, que estamos hablando de mujeres jefas de hogar, que son en el fondo media jornada, tampoco es algo completo, sirve de un alivio también para las distintas personas que forman parte de este programa. Uh-huh. Y no es algo menor, ya estamos hablando ahí de que si totalizamos tanto la provincia de San Felipe como los Andes, lo realizamos a nuestra zona de la Aconcagua, estamos hablando de 237 personas.
0: Claro.
4: Entonces, no es una cifra menor, y obviamente también va a tener un impacto positivo para la zona en general. Así que yo creo que es una tremenda noticia que tenemos parte del Consejo Regional. El pasado jueves lo aprobamos de manera unánime y transversal. Uh-huh. Por lo tanto, yo creo que eso hay que destacarlo, que más allá de cualquier pensamiento, idea política que podamos tener nosotros, que son, podemos tener diferencias totalmente válidas, uh-huh, pero a la hora de votar proyectos que vayan en mejora de la región de Valparaíso, del Valle de la Aconcagua, no hemos dudado nunca ni un minuto en poder dialogar y ponernos de acuerdo para los temas macro de nuestra región.
0: Exactamente, muy destacable, consejero Fernando Astorga. Ahora, cambiando de tema, este lunes se va a realizar una reunión con las comisiones de vivienda y salud para abordar el tema del desalojo de la toma Yevide, que debería comenzar en el mes de octubre, según lo que han indicado las autoridades. Cuéntenos de qué se va a tratar, qué van a abordar en esta reunión.
4: A ver, esta es una reunión de comisión, uh-huh, ya que la estamos organizando en conjunto, yo como presidente de la Comisión de Viviendas, Territorios y Campamentos del Consejo Regional de Valparaíso, y el consejero regional también, mi colega Rodolfo Silva, uh-huh, como presidente de la Comisión de Salud. Esta es una comisión mixta en donde invitamos al delegado presidencial provincial, Sebastián Caldera, y también a la encargada de asentamientos precarios del Serviu, de la región de Valparaíso, para hacer un catastro de lo que está realizando y lo que pasa actualmente en el sector de la toma de Yevide de San Felipe. Tema bastante sensible para nosotros, para los aconcagüinos, y también sensible también para la región de Valparaíso, porque si lo llevamos como a nivel macro, ¿cierto? En vivienda, lo que tenemos es la toma Yevide de San Felipe, tenemos la megatoma de San Antonio, y ah, tenemos también lo que es el programa, el problema de reconstrucción que existe en Viña del Mar, Quilpué. Son como los grandes problemas, los problemas más sensibles con este tema en la región de Valparaíso. Lo abordamos para este día, para este lunes, en donde vamos a abordar el catastro. Primero es la realidad, el catastro, qué es lo que está sucediendo actualmente en la toma. Y para eso vamos a poder contar con la información que pueda manejar, ¿cierto?, el delegado provincial, y también de qué manera lo podemos nosotros abordar y entregar apoyo y respaldo desde el Consejo Regional de Valparaíso. Por lo tanto, creo que es una muy buena instancia, aprovechando que en mi caso soy presidente de la Comisión de Vivienda y Rodolfo también es presidente de la Comisión de Salud, y es algo que para nosotros es tremendamente importante. Por lo tanto, decidimos abordarlo específicamente en una comisión de trabajo. Uh-huh. Así que cuando salga esta reunión vamos a poder también comentar los detalles que se abordaron, pero en síntesis, el objetivo central de esta comisión de trabajo, ¿cierto?, del Consejo, es hacer el catastro de la realidad, y también dan a conocer la misma problemática al resto de consejeros regionales, ¿cierto?, que son de distintos territorios, distintas provincias, para poder también concientizar y ver qué medidas podemos tomar y abordar como consejeros regionales. Sabemos que este es un problema bastante complejo, sensible también por lo demás, porque estamos hablando de personas, pero queremos ver de qué manera poder absorberlo de la mejor manera, y sabemos también que esto es un trabajo colaborativo, que tenemos que ver con el tema de Ministerio del Interior, que lo encabeza el delegado presidencial, también tenemos que ver con temas de municipio, lo tiene que ver con temas también de policía, lo tiene que ver acá el Consejo Regional, o sea, aquí es un trabajo colaborativo y que lo necesitamos todos para que esto se lleve de la mejor manera posible.
0: Exactamente, vamos a estar muy pendientes entonces tras la reunión de qué es lo que sale de esa instancia, consejero Fernando Astorga. Le quiero agradecer estos minutos que se toma para poder conversar con nosotros, compartir estas informaciones con los auditores de Radio Aconcagua. Muy amable, muchas gracias.
4: Sí, y quiero, para terminar, uh-huh, dejar estén muy atentos, mejor dicho, todas las organizaciones comunitarias, porque próximamente se va a abrir las postulaciones de la línea 2 del 8%, ¿cierto? Uh-huh. Para organizaciones comunitarias, para que estén también al tanto y atentos, porque próximamente se van a abrir las fechas de postulación, que van a ser probablemente los primeros días de julio.
0: ¿Ahí usted va a estar entregando apoyo a la postulación de las organizaciones, consejero? ¿Orientación?
4: Sí, vamos a estar, a ver, el día martes se llevó a cabo en el Teatro de San Felipe, uh-huh, una charla informativa que fue por parte de las unidades técnicas del gobierno regional, ya que ahí la estuve promocionando, y también se realizó otra en la provincia de Los Andes. Esto se contextualiza en toda la... las charlas que fueron realizando las distintas provincias de la región de Valparaíso, uh-huh, en donde se dan las preguntas más frecuentes. Lo que sí puedo decir que actualmente existen las bases, ya están postuladas las bases en la página del gobierno regional para la línea 2, uh-huh, y también vamos a estar haciendo capacitaciones. Personalmente vamos a estar visitando distintas comunas acá de la provincia de San Felipe para poder apoyar y respaldar también a los distintos proyectos que pueda tener las distintas organizaciones comunitarias, que significan 8 millones de pesos si es que obtienen la postulación, si es que se puede obtener. Así que yo creo que es tremendamente importante y relevante para las distintas organizaciones comunitarias.
0: Exactamente.
4: Que sean deportivas, juntas de vecinos, así que yo creo que es una muy buena noticia, así que para que estén al tanto. Y vamos a estar apoyando ahí como consejero regional para que ojalá que hartas organizaciones comunitarias del Valle de la Aconcagua lo puedan obtener.
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5: Son las 7 de la mañana, 57 minutos.
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0: PDI desbarata organización dedicada al robo de baterías, paneles solares y cables de cobre desde cerros de la zona. Hay 20 detenidos y daños por 744 millones de pesos. Red de Salud de Aconcagua llama a donar sangre. Seguridad Pública de Los Andes se reunió con dirigentes de la Villa Alto Aconcagua. Comenzó programa de bacheo de calles en San Felipe. Denuncian grave contaminación atmosférica en la comuna de San Felipe. Se termina la revisión de las noticias. Ahora puede continuar su día informado. Hasta la vista.
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5: Son las 8 de la mañana.

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0: días. Buenos días, buenos días, buenos días, buenos días, buenos días, buenos días. Buenos días, cielados días. ¡Qué frío! ¿Cuánto tenemos, Manolito? A ver. 2 grados 7 décimas bajo cero, la más helada del año. Buenos días, Jorge Vega. Por eso venía con los guantes tan helados y tan traspasados.
1: Muy, muy buenos días. Sí, porque es rara la sensación de no, venir con guantes.
0: Los dedos como empalabas,
1: y sí. Los dedos igual, los dedos muy, muy, muy fríos. Así que claramente la mañana, esta sí que es por lejos, la mañana más helada del año. Eso coloque la Copa del Mundo, la copa que ganó Chile en algún momento.
2: No, no es esa.
1: La Copa de los Tomateros, es la Copa del equipo tomatero. Que
2: los chilenos hicieron un banderazo.
1: ¿Sí? Agarrais no arbitra más, ya le dijeron que.
0: No va de cuarto árbitro.
1: Que va de castigo.
0: ¡Ah!
1: Dijeron, puta, teníamos un partido fácil, igual diste en la tanda.
0: Claro.
1: Mientras que chileno dejando en lo más alto.
0: Por Dios, ¿ah?
1: Oye, y está claramente helado. Y bueno, empezó el invierno, si no me equivoco, ayer o no.
0: Tipo.
1: Empezó el invierno, oficialmente el invierno, y no, nada ni nada con la lluvia. O sea, yo vuelvo.
0: El banderazo de Chile en.
1: ¿En Miami? Esos son los argentinos que no.
0: Claro, el Taste Sport Público.
1: El banderazo chileno.
0: ¿Ah?
1: Ya volveremos. Ayer, mientras mirábamos en la casa, al final del día, el partido con mi casa, con mi papá, Nueva Zelanda.
0: ¿Egipto?
1: Egipto estaba muriendo anoche.
0: ¡Qué patriota, ya!
1: Claro. Y mirando el mundial, pues. Entonces.
0: Es que dice, te digo una cosa, no, en el mundial, perdona, no hay partido malo.
1: No, y mi mamá decía, ir a Chile y volver al mundial nuevamente.
0: Claro, ah, no, si tenemos que volver alguna vez.
1: Yo creo que sí, pues tendremos sí, que ir nuevamente a un mundial. Pues.
0: Alguna vez no estoy, no. ¿Ah?
1: Ahora lo que está claro, ya no hay equipos malos.
0: ¿Ah?
1: No hay equipos malos, o sea, todos tienen su nivel, o sea, el mismo. El mismo Curazao que le hizo la gracia a Ecuador. Claro, tú dices. Alemania le hizo 7, pero Alemania, po, Alemania, no. Alemania es Alemania, o sea, es otra cosa. Ellos son 4 veces campeones del mundo, son de las ligas más potentes de todo el orbe, y está dentro de los pronósticos. Y en su momento le hicieron 7 a Brasil también, po. Entonces, claro,
2: Alemania.
1: Nosotros pensábamos que íbamos a que Ecuador le iba a hacer 7 a Curazao y chocó con el equipo que.
0: Le falta segundo castillo a en la banca a Ecuador. Oye, ¿y el maestro Bielsa con el discurso repetido ya?
1: Claro, sí, ahí está, no pudo. Claro, el error que se pegan ayer en Mullera con el defensa central que juega hacia el centro, Mullera que está parado en la mitad de cancha, ¿no? Bueno, pero en fin. Me gustó eso, sí, lo que dijo Burgueño a Solabarrieta. Bo.
0: ¿Qué le dijo?
1: Cuando Solabarrieta le dijo con Suárez lo hace ese gol. Cuando Darwin Núñez pasa.
0: Pero el Suárez joven.
1: Y Burgueño le dijo, no, le dijo, no me vengas con esa, le dijo. Suárez un jugador retirado, le dijo. Para estar líder es un jugador, le dijo, sí. No, no es un jugador que dijo.
0: Sí.
1: Dijo, Suárez ni siquiera se tira esa pelota.
0: Suárez no llega. No, sí, de hecho, a ver, Suárez, el gran problema que tuvo Mascherano en el Inter de Miami es que en el Inter juegan los amigos Messi y Suárez amigo Messi.
1: Claro.
0: Y el tema es que no estaba ya para jugar. Eso es lo que pasó. Claro. Bueno.
1: Bueno, pero el Mundial es bonito, se empieza a colocar. Yo creo que ya la próxima fecha, la tercera, ya están terminando estos partidos de la segunda. Lógico, después de la segunda viene la tercera. Vienen los partidos definitorios, pues.
0: Claro.
1: Ahora Argentina.
0: Bueno, ahora tiene. le toca, le toca uno definitorio a Uruguay, por ejemplo.
1: Claro, con España.
0: Le toca uno definitorio a Ecuador.
1: Con Alemania.
0: Claro. Le toca uno definitorio también a España. Porque España, si bien ganó el primer partido, empató.
1: Claro.
0: ¿Ah? Ya están los que. Mira, si los que ganan 2 partidos no tienen drama. Y en eso ya está México. ¿Ah? Argentina hoy día debiera ganar. Debiera.
1: Sin problema, sí.
0: Debiera.
1: Messi 3 goles más, yo creo.
0: O 4. Ah, sí. Bueno. Este mundial homenaje, ¿no? De fútbol homenaje, fútbol leyenda.
1: Claro.
0: ¿Ah? En todos los equipos hay uno de 40 por lo menos. ¿Ah?
1: Es que los 40 son los nuevos 30 ahora. Pues. Entonces, una persona, y no solamente futbolista, una persona que se ha cuidado de 40 años perfectamente puede tener 30 índice sí, más. Bueno, por algo se está viviendo más, pues.
0: Sí, claro.
1: O sea, el otro día, o sea, por ejemplo, miraba un reportaje de las momias en Egipto.
0: Aclara.
1: Claro, la edad promedio de vida de una momia, o sea, de un egipcia, era 30 años.
0: Claro.
1: Y hablaban,
0: que antes existían enfermedades que no estaban muy tratadas, como la tuberculosis y otras.
1: Y hablaban de sacrificios de los que pararon las pirámides, o sea, prácticamente toda la vida para parar una pirámide, para que aparezcan otros y digan, le hicieron los marcianos. Po.
0: Claro, poco menos. Ni un respeto.
1: Ni un respeto por los que se sacrificaron. Imagínate, y 30 años después fue subiendo en Europa incluso 50, ya hoy en Chile ya estamos sobre los 80 años. O sea, encontrarse un día con una persona de 80 años en Chile, 85 años en Chile, paradita, con todas sus facultades, pero...
0: Claro, claro.
1: Es normal.
0: Pues. Es verdad.
1: Es normal.
0: Hoy día tener 80 está bien. Bueno, ayer fue el Día del Padre. Por eso nosotros y ninguna radio San Felipe transmitió el triunfo de los Uni.
1: No van más.
0: No lo transmitió la tele, no fue la gente y no transmitió la radio. Así que se colgaron a una radio calera, bien, por una vez, no se rompe ninguna tradición, pero alguna es que no toca al pueblo. No se trata de ser flojo ni mucho menos. Se trata de estar en un momento, ¿sabes qué? Que para mí era hasta raro celebrar el Día del Padre el día domingo.
1: Sí.
0: Era porque para mí, o sea, nunca ha sido, nunca ha podido. Nunca ha podido el sábado, siempre lo hacíamos el sábado o el viernes, pero el domingo nunca. Así que fue un tema.
1: Prendió. Un tema. Ayer fue un día del padre bien bonito, encuentro yo. De hecho, mira, nosotros fuimos a almorzar a un restaurante, lógicamente. Y entre las cosas que nos llamó mucho la atención, que yo no había visto antes, era la cantidad de gente que había en el cementerio municipal.
0: Ya.
1: O sea, los autos llegaban, o sea, la cantidad de gente que en el cementerio era como, claro, era como una feria, así como que era como, ya, eso habla muy bien de que ya muchos lógicamente van a recordar a rendir el homenaje a su padre que ya no está. Después llegamos al restaurante.
0: Es verdad eso, sí. Van a rendirle el homenaje al que ya no está,
1: claro. Claro, y después llegamos al restaurante, la señorita nos dice, oiga, pero hicieron reserva, ¿no? Porque yo le digo, pero si el tío es papá, pues. Dijo, lo mismo pensamos nosotros acá, dijo, pero que estamos, dijo, no hay más capacidad. Salvo una mesa, dijo el esposo. Ya nos preparamos la mesa. Y después, cuando ya estábamos pagando para venir y todo lo demás, nos dicen: oiga, realmente este año fue diferente el día del papá.
0: O sea, más.
1: Que estuvo más celebrado el día del papá. Estuvo como más festejado y eso es muy bueno.
0: No empiecen con la ridiculez de las mamás luchones, la weá. La mamá se le celebra el día de la madre y el papá el día del padre. Claro. Listo.
1: Estuvo bonito eso que el papá alguna vez. Le corresponde el lugar que tiene, ¿sí? Y me parece que lo de la radio también correspondía, porque te voy a ser franco, el restaurante pues estaba muy lleno y nadie estaba escuchando el partido, o sea, nadie estaba ni siquiera la
0: preocupación. ¿Con cuál mundial?
1: No había ni siquiera
0: partido. Por eso digo, ¿con cuál mundial?
1: Ni mundial, era música la que había de fondo.
0: Sí,
1: entonces ni siquiera fútbol, o sea, entonces estaba todo girando en torno, ayer giraba todo en torno a otra cosa. Y es una, creo que de los desaciertos también de la programación. Porque está claro, si el partido, por ejemplo, ayer hubiese sido 17 horas, ese partido se transmite.
0: ¿Eh?
1: O al mediodía.
0: O a las 12, claro.
1: Ese partido se transmite. O sea, literalmente. O sea,
0: es que en el fondo los programaron.
1: La hora de almuerzo.
0: A ver, los programaron porque no los transmitió la tele, además. Claro. O sea, quédense esperando ver los goles del partido.
1: Es para ser como el triunfo de.
0: Fue el partido fantasma.
1: Claro, Rusia-Chile, vamos, ¿no? No hay imágenes.
0: Claro. Rusia con ganas tampoco. Claro. Ah, bueno, en fin. Oye, contaban que Gago fumaba Marlboro rojo.
1: Mejor fuma petardo, hombre.
0: El Marlboro rojo es el cigarro más fuerte que existe. De los cigarros que se preparan, de los cigarros que se venden comercialmente.
1: De hecho, el que fumaba Marlboro, que era el ¿te acuerdas el rubio que andaba en la moto? Marlboro.
0: Claro.
1: Ese se murió de cáncer.
0: Dice que se murió de sida.
1: Era amigo de los Village People, pero bueno, se cuenta tanta teoría de tanta historia de ese rubio.
0: Claro. El Por ejemplo, yo fumaba Marlboro Rojo hasta que empecé a sentir que me oprimía aquí el pecho.
1: ¿Ah? Se te apretaba el corazón.
0: Bueno, lo tengo apretado. Lo tengo apretado. Tiene 1 miligramo de nicotina. ¿Ya? Entre 1 y 1.2. ¿Ya? Y de ahí van bajando a 0.7, a 0.5, a 0.3 y a 1. Y a 0.1. Por ejemplo, el Kent One era el que tenía menos, era como chupar un palo coa.
1: Era, claro, era el para principiante, era como el...
0: El más malito de todo, ¿ah? Entonces, el tema de la nicotina es lo que te diferencia un cigarro fuerte de un cigarro más suave, ¿ah?
1: El Life también era un poquito... Era como el Marlboro del pueblo, el Life, en cuanto a lo fuerte.
0: Por lo barato, claro. Claro,
1: y a lo fuerte que era.
0: Claro, bueno, y el tema era más fuerte que el orgullo. Y el tema que...
1: De hecho, yo me acuerdo que la gente que fumaba, y antes la gente se pedía el cigarro y compraba un puchito, y el que tenía Life decía, sí, pero tengo Life. O sea, como pidiendo disculpas por el cigarro que iba a facilitar, o sea...
0: Que lo fumo, güey, bueno, también, claro.
1: Y estaba de repente...
0: Oye, perdona, bajo la temperatura, ¿cuánto? Menos 4.1.
1: No, está muy helado. Y el Barça...
0: Cuando entré había 2.7, ahora hay 4.1 bajo cero.
1: Me di cuenta aquí, te esperé inmediatamente en la mañana. Y el Barça decía que no, le decía, no, yo tengo Life, no, entonces no.
0: Está. Bueno, entonces, este tipo fumaba... fuma, o fue, yo dejó de fumar ya, Marlboro Rojo. Y el cigarro, los componentes del cigarro te tapan la arteria. Entonces, mucha gente que ha tenido infarto o que fuma, son candidatos a tener infarto. ¿Ah? Bueno, y a Gago, un tipo joven dentro de todo, le dio un infarto al miocardio. Menos mal que sentía los dolores en el pecho. Imagínate, estuvo haciendo un infarto durante todo el partido. Ahora, con ese equipo, claro, está bien. Pero hizo un infarto durante todo el partido.
1: Se prestó mucho para la broma la cuestión del respecto a la por cuál fue la situación de Gago, lo cual no se da mucho para la broma porque fue una situación límite. Felizmente el entrenador salió adelante. Ahora la pregunta de cajón que viene es la siguiente: ¿qué va a hacer la Universidad de Chile? Porque está claro que por recomendación médica a lo mejor a Gago le van a dar algún tiempo de licencia, o sea, le van a decir, usted va a tener que estar con calma, va a tener que estar retirado, no que se retire del entrenador, sino que a lo mejor le van a decir un mes, 2 meses sin entrenar, y ¿qué va a hacer la U?
0: No, si le pusieron stent, que ahora los stent, a ver, no te hacen una operación cardíaca. ¿Ya? El stent es una mallita que te inserta, ni siquiera una operación en pabellón.
1: ¿Ya?
0: Es una cuestión ambulatoria. Te la insertan por una arteria, pum, te recorren el cuerpo hasta que te encuentran y se arma una mallita, se infla, te dilata la arteria y te la despeja. Se llama stent.
1: O sea, en teoría podría volver a dirigir.
0: El fin de semana.
1: Pero ya tienes problemas.
0: No, pero si ya lo tienes tratado.
1: Y la tensión y todo lo demás.
0: No, ya lo tienes tratado. Es una el stent es como una mallita que se infla y te ¿cuánto se llama? Y te abre te destapa la cañería. ¿Ah?
1: Bueno, esperemos que Gago ya salió adelante y que pueda volver a dirigir, y si vuelve a dirigir tenga larga vida también, pues.
0: ¿Sí? ¿Mm?
1: Déjeme dar un remedio, vengo al tiro.
0: Mira, así es el stent, se mete, se infla y te abre la vía. Claro, y lo entras como con una, ¿cómo se llama? Cuando tiene un alambre tirado en una. Oye, cuando tú tenías un enguinchado, ¿cómo se llama esa cuestión? Cuando tenías el alambre en las el alambre en los cables de la luz, como para donde tenéis que tirar. Las lauchas. Y que tienen otro nombre, pero son las lauchas. Bueno, o sea, te lo meten como con una laucha y te lo insertan ahí en el lugar. Bueno, así que eso, pues. Hoy día estamos en vacaciones de invierno.

0: Jorge, Eugenio, buenos días.
1: Hola.
0: Buen triunfo de San Felipe ayer. Tuvimos que ponerle el gorro ahí, escuchar una radio de La Calera. Dicen que jugó bien el Uni. Le estoy empezando a creer a Lubera. Y con respecto a lo que hablan de los mundiales, ojo, hay una aplicación ahí que se llama Penca, con K de kilo. Es una aplicación de pronóstico y es para hacer comunidades con los amigos. Uno crea un grupo y le manda un enlace por WhatsApp ahí a los amigos. Y va creando un grupo y todos hacen sus pronósticos. Hacen sus pronósticos y va dando un ranking con todo el mundial. A ver, de aquí al mundial, quién es el que más acertó a los resultados y ganadores, resultados exactos y qué sé yo. Y va dando un puntaje súper transparente, súper entretenido. En lo particular le pusimos dos luquitas y creamos una polla. Así que eso, saludos.
1: Igualmente, pues. Oye, anda todo el mundo haciendo pollas, ¿ah?
2: ¿Con el tema mundial?
1: Claro, en las pegas, entre amigos, entre colegas, ¿ah? El hijo Maluga, a ti que eres modelo Malboro. Mira, muchas gracias a Juan Ormeño, que sabe de moto.

0: Bueno, así está la vida. Aquí nos cuenta César Lazo que él antes fumaba Marlboro rojo y además le cortaba el filtro.
1: El concejal.
0: Sí, dice, ¿sabes qué? Fuma más que gitana vieja.
1: Ayer me pasó una historia con el concejal Lazo, pero las cosas de la vida. Y no. Fuimos al líder en la tarde nosotros a hacer unas compras.
0: ¿Al chico o al grande?
1: Al líder grande. La cuestión es que yo iba preocupado.
0: Perdona,
1: es más para. ¿Sí? Iba preocupado otras cosas y mi señora me dice, mira el concejal Lazo, el concejal que te dicen que es cieguito. Y yo le dije, no lo vi.
0: No.
1: O sea, pero si no lo vi, pues, o sea, iba preocupado de otra. Los juegos de la vida, ¿te das cuenta? O sea, ahí se aplica esa famosa frase de Jesús: miras y no ves.
2: El bar de Rambo.
1: Bueno, uno se desubica, pero esto.
0: Amarilla.
1: Esto fue
0: amarilla.
1: Verdad. Una vez también me pasó que en una campaña política había una señora que también no veía. Y yo me siento en la mesa a tomar un tecito y le digo, ¿cómo usted ha visto la campaña, señora?
0: Entonces, también, de repente uno tiene que ser tan cuidadoso con las palabras.
1: Y mi amigo Juan Martínez dice, puta, que soy desubicado.
3: Bajaron los tomates, chiquillo, bajaron los tomates.
1: Bueno, Martínez me dice, puta, que soy desubicado. Yo dije, lo dije sin querer.
0: Por bueno, Lazo,
1: mi saludo al concejal Lazo, por si acaso. Porque fue verdad, lo que estoy contando es verdad. ¿Ah?
0: Nos dice... el concejal Lazo que él fumaba Marlboro rojo. Claro, yo pasé del Marlboro rojo al Ken 8. Del Ken 8 al Marlboro Light. Así fui bajando. Del Marlboro Light al Ken 4. Y después el Ken 4 me retiré.
1: Es lo mejor.
0: ¿Sabes por qué? Porque empecé a sentir mucha presión en el pecho. Y entonces cuando yo sentía que me empezaba a apretar acá en dolor, que es el típico tema que todos asocian con la posibilidad de un infarto, me empecé a... Dije, no, hasta aquí no más. Si este me provocaba el otro con 10 y este con 4, o sea, ya quiere decir que ya no servimos para... Vamos. Aparte que mi último pucho, mira lo que son las cosas. Yo pensé que me iba a costar mucho dejar el cigarro. Pero me dije, puta, me vengo a cagar de calor para fumar un cigarro, weón. No le encontré sentido a ir al calor
1: a fumar,
0: ¿cachai?
1: Es como tomar un combinado como con 40 grados de temperatura, pues. No tiene sentido.
0: Sin hielo.
1: Claro, o sea,
0: caliente. ¿Cómo? O sea, claro, entonces, ¿me entendí?
1: ¿Qué está haciendo este tipo?
0: Un vino navegado con calor.
1: ¿Qué está haciendo?
0: Claro.
1: No, inexplicable.
0: Vino caliente, claro, no, le dijeron a Rambo, no, lo quiero frío.
1: ¿Qué se te ocurre? O sea, ¿qué estás hablando?
4: Ya esto es como una bromita.
0: Dice Lazo, no hay peor ciego que el que no quiere ver.
1: Tiene toda la razón.
0: Es un gallo con un gran sentido
1: humano. No, tiene toda la razón. Sí, fue. Porque fue. Como te digo, le dije, no lo vi. Pues, si no. Lo hubiese dicho al concejal, buenas tardes. Él no me ubica, pero uno, los cortés no quita a los valientes. Y efectivamente, yo a todas las autoridades civiles, militares, eclesiásticas, los saludo. Sí. Al obispo yo le digo, señor obispo.
0: No, yo le digo, padre obispo.
1: Digo, señor obispo.
0: De esa costumbre adquiría en la casa de tu tía.
1: ¿Sí? Sí. Pablo obispo. Ah. Digo, señor obispo, ¿cómo está? Señor obispo.
0: Claro, ¡bueno, velado!
5: Al lado del fuego.
0: Viste, ahora ya se está recuperando la temperatura. 3 grados 8 décimas, bajo cero.
1: No se está. Estos son los días. Claro, ahora vamos a tener un sol de invierno. Un sol que calienta poquito, pero calienta algo.
0: Una laucha nos dice, nos escribe desde el más allá, don Jesús Chaparro. Nos escribe Jesús. Bueno, así es la vida.
1: Así es el fin de semana. Se pasan rápido los días. Ya estamos encima del mes de agosto.
0: Yo sabés que estoy dedicado a la vacancia y a la contemplación. Me fui para la casa el viernes. O sea, fui a almorzar con mi papá. Nos juntamos en el Club San Felipe. Comimos la clásica. Oye, uno se encuentra en el Club San Felipe. De repente llega Eduardo Muñoz, que fue muchos años agente de DIN, y que jefe de DIN, y que llega con la señora y dice: el viernes pasado no vinieron. cacha, te la llevan marcadita.
1: Gran tipo de Eduardo Muñoz.
0: Sí, gran.
1: Sí,
0: sí,
1: gran tipo. Lo conozco, 30 años lo conoceré.
0: Tiene más colectivos que pelos en la cabeza.
1: Tiene.
0: Bueno, y te dicen, oiga, no lo vimos en...
1: ¿Por qué?
0: Claro, y un socio me preguntó, una persona estaba conversando, me dice, oye, mi pareja. Le dije, qué chulo.
1: No. Mi prima, no.
0: Esta es la hija. No, pero abuela, mucho gusto. No, yo ya no estoy para tirar medallas de satinas como no, las de antes. Claro. Tío, más de pesado, claro, no. Más me van a sacar la cresta en, claro, en San Felipe, huevo.
1: Es que uno, a medida que los años van pasando, la talla va, uno va perdiendo el chiste también. Y,
0: claro, y entonces, se siente más gracioso, ¿eh?
1: Claro,
0: ojo.
1: Uno cree que es más exitoso y de repente te hacen ja, ja, ja, ja.
0: Claro. Mi papá es
1: Viña, viña.
0: Mi papá es bueno para las tallas poco atinadas, pues. Entonces le digo, oye, bueno, te pido un favor. Cuando te tiré esas tallitas, trate que yo no esté al lado, porque si no me van a funar a mí, pues, weón. Tú vas a pasar peola. Pero a mí me van a funar, pues, mira. Oye, mira el caballo que anda con el conejo, weón, la talla, weón, desde lo viste, entonces no podí, pues.
1: Se disfraza de humor negro después.
0: Claro. Y se ríe, puta, que hacer. Ah, no, no, en fin. Ah. Claro, Camilo Vidal le gustaba que le dijeran padre obispo, por eso después, ah. Eso es. ¿Tienes alguna información de por qué está cortado el camino en Curimón? Voy a averiguarlo. Le voy a preguntar aquí al
1: comisionado.
0: Al comisionado. Que él nos defiende siempre, ¿ah?
1: Sí, en cualquier horario.
0: En cualquier horario. Le da lo mismo el horario.
1: ¿Ah? No, pero bueno. Errores son errores y errar es humano, dicen también. ¿No?
0: Aparte, ¿cómo uno le va a negar la ayuda a la
1: comunidad?
0: Como dice Rambo, ¿quién es uno a...?
6: ¿Quién es uno para negarle el amor al mundo?
1: Correcto.
0: Rambito se disfrazó de Woody y fue a ver Toy Story 5.
1: Ah, fue de los que, esto de lo que se disfraza. Hay gente que se
0: viste. Fue disfrazado, claro.
1: Hay gente que se viste de ocasión a ir a ver las películas. Yo me acuerdo que la última que fui a ver fue El Diablo Viste a la Moda. Y me fijé que...
0: ¿Te gustó? ¿Qué tal?
1: Entretenida. Es que esas películas son livianitas, son entretenidas, po. Y muchas mujeres vestidas por la ocasión, po. O sea, como... Yo no veía uno al Notijuay nomás, po. O sea,
0: pero también, pero, nomás. Pero perdón, pero para los de la Guerra de las Galaxias, ¿tú te disfrazabas, po?
1: No. Yo lo más...
0: Decía, yo soy tu padre.
1: Yo te digo, siempre lo he contado. Lo más extraordinario que yo hice para la Guerra de las Galaxias fue que cuando... en la amenaza fantasma reaparece Yoda en su discurso ante el parlamento y yo fui de los que me puse de pie a aplaudir.
0: Ya. ¿Solo?
1: No, aplaudía todo el cine. No, pues ni todo. No, sí.
0: Ah, ese discurso con voz profunda, como ultratumba.
1: Es que Yoda, para nosotros Yoda estaba muerto, entonces de repente se va escuchando.
0: ¿Quién te habla de arriba?
1: Es decir, de fondo alguien.
0: Yo
1: que,
0: soy tu padre.
1: Alguien que va hablando en un parlamento y se va acercando a la cámara y el que está hablando es Yoda, entonces qué emoción más grande. Que esa nunca he tenido en el cine.
0: Vamos con audio de la comunidad de WhatsApp, escuchamos.
7: Don Eugenio, Jorge, buenos días.
0: Hola.
7: Qué bueno que ganó el Uni. Qué bueno. Revitaliza el ambiente en el Baile Aconcagua. Pero lo mejor es que ustedes pudieron disfrutar ayer del Día del Padre, un partido intrascendente, con todo cariño y todo respeto, Pero hay que dosificar en la vida también. Así que espero que lo hayan disfrutado. Compartido con su familia, a quienes tienen sus padres vivos, para usted, don Eugenio, usted, don Jorge, y que, bueno, tengan mucho más Día del Padre en este mundo. Lo importante es que no se transmitió el partido. Me alegro. Hay que estar primero con la familia.
0: Es una. Bueno, pusimos la. Este domingo el partido. La otra radio no avisaron, pero tampoco transmitieron. ¿Ah? Y claro, y uno igual quiere saber cómo la cuestión. Pero yo tengo una aplicación mía avisando que hay uno expulsado, después que hubo un gol, que esto que el otro. Yo dije, Perale, weón, le pega el teléfono. A favor o en contra el gol de Perale. Decía así,
1: po. Pero eso habla bien de que por lo menos hay un ambiente y que se va mejorando. Eso, estos triunfos claramente siempre van a ser positivos. Siempre. O sea, como lo dijo el Diego Bravo el viernes en Deportes de la Concagua, Diego dijo, mira, dijo, la Copa Chile a nosotros, a los equipos de la B no les da nada. Pero hay que tomarlas con responsabilidad porque siempre son oportunidades para avanzar, po. Y San Felipe avanzó, pues está avanzando en este proceso y es muy bueno. Ahora viene la Universidad de Chile, bueno, con la calma suficiente también, que es un equipo grande, pero tampoco agarrarlo como pensar que es un
0: macho. Le metió 4.
1: Es que la U está con poco margen, la U. La U tiene que...
0: ¿Y a qué copa? Esta no es para la Copa Libertadores, pero ¿para qué copa es?
1: Sudamericana, me parece. No sé si da un cuarto, no sé si da un cupo.
0: No, pero parece que tiene un cupo internacional, pero menos que el de la Copa de la Liga.
1: Claro, pero tiene que dar un cupo. O sea, y para la U es salvar el año. Es que

0: tres radios que transmitimos en San Felipe, le ponemos harto corazón a la cuestión. Ahora, la gente prefiere escucharnos a nosotros. Y eso es real, las cifras lo indican. Pero todos le ponen mucho,
1: sí,
0: mucho cariño.
1: Hay mucho hinchismo también en la
0: sí,
1: transmisión.
0: Todos, ¿no?, le ponen mucho cariño. A ver.
2: Buenos días, don Genio y Jorge Vega. Oiga, ¿escuchó usted que iba a llegar un jugador de la Católica a San Felipe como refuerzo?
0: Dicen Cácamo. Cácamo, que pero está. Pero jugó el partido de Copa Chile. ¿Católica jugó Copa Chile? Sí. ¿Ah? No.
1: Hay una posibilidad. De hecho, está en el ambiente que Cárcamo llega. Pues un chico que viene a sumar minutos. Yo acá. Esa es la idea. Propiamente tal.
0: Sí, son para ganar minutos.
1: Siendo jugadores con mucha proyección, lo que tú quieras, yo no sé si pueden recibir la categoría de un refuerzo.
0: No, porque a veces son sumar jugadores porque tienen porque no te suman, no quemas un refuerzo.
1: Claro.
0: Por eso es.
1: Y el equipo, en este caso tutor o el equipo padre o el equipo formador, necesita que gane minutos, necesita que en el fondo muchas veces incluso sacarlo de la dinámica que tienen ellos en el entrenamiento, de ver un chico que entrena, claro, que entrena y que nunca juega, pues entonces ya oiga, anda, que vea a ver un equipo para que juegue.
0: Te puro güey.
1: No, los entrenadores son. ¿Se fastidian los entrenadores algunas veces?
0: ¿Fastidiosos?
1: Bueno, es fastidioso, entonces. Busca a Eugenio con
0: él. Pero mira, por ejemplo, ayer dijeron que. Yo escuché la transmisión del. Me encantan las transmisiones de la ADM, del partido de la U. Y decían que Asadi estaba cortado porque no estaba con los indicadores,
1: con los niveles
0: que le exigía, claro. O sea, que te quiere decir, está gordo, listo, está guatón, se está comiendo mucho completo, entonces por eso lo sacaron y no jugó, y la orden estaba dada antes de que cayera la clínica Gago. Listo. Aquí en este equipo hicieron jugar un guatón una vez, pues. Pero eso fue solo para pelear, para que Raúl Delgado lo echara, para eso fue.
1: Los índices son clave en estos tiempos donde el fútbol muchas veces
0: se mete en el rollo.
1: Claro, se privilegia más la parte física que la parte técnica del jugador.
0: Sí, pues.
1: Por eso maravilla, por eso los mundiales generan tanta maravilla los partidos, porque uno ve. Te empecé a encontrar con futbolistas muy buenos para la pelota, po.
0: Claro.
1: Entonces algunos te maravillan.
0: No,
1: te
0: dejan, y países, claro, que tú por el nombre decís que son unos países de mierda, pero te juegan también.
1: Claro.
0: O sea, Cabo Verde, que yo no entiendo, se llama Cabo Verde y la polera titular es azul. Y ayer Cabo Verde jugó de rojo. Pero bueno, ¿son verdes o no son verdes? Es muy bonito Cabo Verde, ¿eh? Es una isla. Es un punto en el mapa al frente de África de este deporte. Es un deo.
1: Un archipiélago de 54 islas, decían.
0: Pero una islita, claro, chiquitita. Y en el fondo se usa para reabastecer los viajes entre, no sé, pues, África y América.
1: Y lo más increíble de todo es que de esa selección solamente 6 jugadores juegan en Cabo Verde.
0: Claro.
1: Los demás, hay algunos que ni siquiera conocen Cabo Verde.
0: Pero hay uno que, por ejemplo, dice que el arquero traje una ferretería.
1: Claro.
0: ¿Ah? Sí. Bueno, y el punto es que son como. Vi mucha gente de Portugal. Yo estuve leyendo. Y mostraban Cabo Verde, estuve viendo videos. Y tiene. Es bien como pintoresco, como la Europa antigua. ¿Ah? Sí. Es bonito. Bueno, Curazao es un balneario, claro. Es playa. ¿Ah?
1: Hasta Nueva Zelanda está más o menos para la pelota. O sea,
0: pero Tom Paine es una mentira. Claro,
1: pero, ¿no?
0: Una mentira el mar.
1: Pero o sea, Egipto tiene jugadores en las principales ligas. No, mire, Egipto ya no es Egipto que uno miraba antes en la década de los 80. Estos son pirámides, no. Esto es Manchester United en el del Liverpool, Manchester City, el Bayern Múnich. O sea, tengo jugadores por todas las principales ligas del mundo. Y Nueva Zelanda le hizo partido. Sí.
0: Me preguntan, por ejemplo, en Curimón, aquí nos dice José Luis Mardini, dice el delegado, en estos momentos Carabineros mantiene tránsito cortado por peligro que hay de poste dañado y cables a baja altura. No falta el Juan que te lo vaya puesto. Listo. Gracias, José.

0: Sí, precaución, precaución.
1: Siempre servicial.
0: Atento, atento.
1: Siempre muy bien dispuesto el hombre.
2: Atento.
1: Nos pregunta gente de San Rafael, ¿por dónde puede llegar? Y yo le digo, pues los caminos se los conocen, pues conocen todos los caminos secundarios.
0: Los Villares tienen varios caminos que llegan hacia San Rafael, pues. Varios caminos interiores, que dos o tres que te llegan hacia San Rafael, pues. No se hagan entendiendo los que no conocen los caminos. No se hagan.
1: De noche, es que de día no los conocen.
0: Estamos viejos, papayazos. Sí,
1: no, no andemos con eso. Me hacen reír.
0: Que no conoce los callejones ahora.
1: No. El callejón de los quejíos. ¿Tú te acuerdas cuando estaba antes el del mixto? Era un callejón al lado.
0: Ah, por la escuela. Pues sabes, aquí iba por el.
1: ¿Entre el aeródromo?
0: Era un peladero.
1: Qué peladero, güey. En la noche, creo que era un revolcadero.
0: De todo, claro. Ahí caía de todo. Ahí vamos.
1: ¿Ese cómo se llama?
0: El cigarrito. Un copetito.
1: El callejón del amor.
0: Mira.
1: ¿Ah?
0: De hecho, en San Rafael hay un callejón que se llama el Cupido.
1: Claro, y hay otro que se llama el callejón de los quejíos. Ahí enfrente. Al frente de Huertos Familiares. Aquí nos está llamando Pantoja, que nos va a dar otro nombre de un callejón. ¿Aló? ¿Qué pasó?
3: Buenos días.
1: ¿Te ha cortado el tránsito? ¿A dónde? Ya, de las tres décadas. Ahí donde vaya. Ya. Ya, mijito.
0: ¿Qué callejón recomiendas para que la
1: gente... ¿Qué callejón recomiendas para que la gente transite? Ya, para el otro lado no hay callejones, ¿no?
0: Ya, chao. Atrás, no llamo más.
1: No llamo más al jardinero. ¿Ah? A ver...
4: Hola, buenos
1: días. ¡Mira el Uber!
4: Buenos días, señor Cornejo, señor Jorge Vega. Lo primero, felicitarlo por el Día del Padre, amo.
1: Oye, perdón. Me dicen que está pasado por Puente Encón, el Camino Viejo.
0: Ya.
1: A Putaendo.
0: ¿Se acordaron de callejón? Callejón. La gente. Que
1: callejón de los lamentos. ¿Tú sabes cuál es la diferencia entre lástima y lástima?
0: El tamaño.
1: Y ahora sí.
4: Hola, buenos días, señor Cornejo. Señor
1: ¡hola!
4: Vega. Lo primero, felicitarlo por el Día del Padre, amo.
5: Gracias.
4: Lo segundo, Tocornal no, porque Tocornal está cerrado, muchachos, así que...
1: ¡Ah, de vera!
4: Entras por los Villares, nada más. Está cerrado Tocornal y...
1: O la autopista.
4: Purimón en este minuto.
1: Ya.
4: No lo serían los desvíos, pero gastáis mucho.
1: Ya.
4: Así que es preferible entrar mejor por los Villares, muchachos. Eso, un abrazo, chao.
1: Chao, gracias. ¿Sabes lo que me dijo?
4: Los otros muchachos, hay ya dos partidos sin ser citados, por lo mismo. Por lo mismo lo dejo afuera, cago.
1: ¿Viste? ¡Corguatón!
0: El cabro mal llevado, o sea... Creo que Asadi va camino a convertirse en el Thompson de la U. O sea, jugador más talentoso que ese.
1: Claro, pasa.
0: O sea, si el
1: la fútbol cabeza chileno, en la mano.
0: Sí, tenemos mala suerte porque el fútbol chileno podría tener un excelente futuro. Thompson, Asadi, o sea, extraordinario sería.
1: Pero mira.
0: Pero lamentablemente.
1: Pero siempre nuestros talentosos son mala cabeza.
0: Algo pasa.
1: ¿Te sumo dos?
0: Sí.
1: El Mago Valdivia.
0: Pero Mago por lo menos coordinaba.
1: Pero mala cabeza.
0: Pero lograba coordinarse en la cancha igual. O sea,
1: lograba. También, no, pero a ver, sí. Pero mala cabeza.
0: Claro, pero ya, el Mago listo. Llegó.
1: Todo, ya. Sí, el otro que tenía mala cabeza, Cataldo.
0: O sea, ese era otro. Para los que no se acuerdan de Cataldo, fue el que le hizo la Rabona a Johnny Herrera.
1: El gol de Rabona, sí.
0: Sí.
1: Otro mala cabeza, el Guatón Vega, por llegar mucho más lejos.
0: Claro.
1: ¿Ah? Jugó en Colo-Colo, todo lo que queráis.
0: Pero la U también.
1: ¿A jugar la U?
0: Sí, pues Guatón Vega jugó en la U y fue figura en la Universidad de Chile. Guatón Vega tiene esa característica que fue figura en Colo-Colo, figura en la U. En la U fue figura.
1: Pero mala cabeza. ¿Ah? Es poco el futbolista que tiene buena cabeza.
0: Lamentablemente, porque te digo...
1: Un abrazo a Tallarín Arco.
0: Asadi es un jugador... dotado técnicamente fuera de la...
1: ¿Viste el gol de Pablito Rodríguez?
0: No, no lo vi. No he visto ningún gol chileno.
1: No. No,
0: nada. Nada.
1: Solo, tú veis solo internacionales.
0: Estoy solamente mundial.
1: Me afecta. Era un tiro libre desde la derecha, ideal para un zurdo. Y viene Pablo Rodríguez, le pega por afuera la red, directo el primer palo al arquero. ¡Pah! Golazo.
0: Ayer, de hecho, te voy a decir más. Ayer, después de...
1: Uno de los mejores goles que vi.
0: Vi el partido con mi papá, con mi mamá, del partido Nueva Zelanda-Egipto. Una vez que terminó el partido, me fui a la casa. Y dije, voy a llegar a ver círculo central. Coloqué, como se puede retroceder, círculo central en la derecha.
1: Su círculo.
0: Vi círculo central y dije, voy a ver el show de goles, precisamente para ver los goles. Pues. Y show de goles mundial, pues. Tampoco existe show de goles ya de...
1: ¿Cómo show?
0: No hay show de goles de ya, equipo. Tampoco. Entonces no he visto los goles, no he visto ninguna... No he visto nada de fútbol chileno. Porque más encima, donde me iba a colocar al día, que era en el show de goles, era show de goles mundial.
1: Oye, sale una... Hay una...
0: Tengo un reclamo grave contra la radio, contra el señor Chamán. Él tiene un programa en la tarde, que uno dice, usted llame y programe la música.
1: Ya.
0: Yo lo llamé, le dije, por favor, ¿me podrías programar esta canción?
1: Y tú también tenías el mismo derecho.
0: Y le pedí una canción de Mara Cedini.
1: Y
0: no la quiso tocar.
1: No, pero soy pesado. Soy mala gente. ¿Para qué lo así?
0: Le mandé hasta el link.
1: No. ¿Para qué? ¿La de José Antonio Castro?
0: No. Sí, es cantante. Perdóname. Tiene un álbum.
1: Ya.
0: Y no quiso programarla. Me dijo que hoy día le iba a programar.
1: Ya, ok. Una ola de teorías y comentarios generó un misterioso video grabado en Mafil, región de Los Ríos, donde se ve a una mujer vestida civil subirse a una subirse a una patrulla carabinero y retirarse del lugar manejando el vehículo institucional. Es notable, se sube una señora, mira, se sube, está parado el vehículo en una esquina, en una calle de Mafil. Esto en el sur. Y viene una dama.
0: Se sube. Ya.
1: ¡Uy,
0: me
1: empatúa! Y le sacó hasta la alarma. Pero este auto no se puede manejar sin uniforme. O personal calificado, a menos que sea la comisión civil.
0: A menos que. ¿Sabes que con la actitud que tuvo, que es muy.
1: Bien, segura lo que está haciendo?
0: Yo creo que es comisión civil.
1: Puede ser, po. Y dicen. La señora fue a comprar pan y si es carabinera, si no puede usar la patrulla para servicio personal. ¡Oh! Hay un procedimiento interno para esclarecer lo ocurrido. ¿Viste el partido en Talca donde entraron unos chanchos a la cancha?
0: No.
1: Un partido de fútbol amateur. Acá entran patos malos, allá entran chanchos. Detienen a conductor que circulaba a 264 kilómetros por hora en Vitacura. ¿Escuchaste?
0: Ese caballero va a conocer el cielo muy pronto. Si es que conoce el cielo.
1: Claro.
0: Porque se puede ir al infierno, no sabemos.
1: Bueno, carabineros de la 32 Comisaría de Tránsito detuvo un conductor por el delito de conducción temeraria. Luego de ser sorprendido manejando a 264 kilómetros por hora en la comuna de Vitacura, región metropolitana, en la Costanera Norte, en un tramo donde la velocidad máxima permitida es de 100 kilómetros por hora. El vehículo era un BMW blanco, un vehículo de más que alta gama, BMW.
0: Pero que no te garantiza que si chocas con un poste, con un árbol, con un camión, con una micro, vas a quedar vivo.
1: Sí, se escaparon los premios de la rifa, dicen en los chanchos en... ¿Lo viste? Ahí está. Oye, tenían hambre los chanchitos, ¿ah? Eric Puebla dijo, tráigamelo a mí nomás, ¿ah?
0: Aquí lo... Algo haremos con los chanchos.
2: Jorge no es futbolista, pero tiene buena cabeza.

0: Ay, ay, ay. Empezaron con el plan de bacheo, buena cosa. Ojalá que queden bien, ojalá que se note. Yo creo que entre que den la vuelta, que reparen una parte y terminen con la otra, les van a salir los hoyos donde los pusieron, donde los taparon al comienzo.
1: Es como el tema de la zanja, esta cuestión.
0: Sí. Ahora, no es un cuanto sea un bache, van a...
1: Y algo más profundo, ¿no?
0: Sí, sí.
1: O sea, no es una cuestión tan simple como tirar, ya, es una cuestión que debería durar.
0: Sí. Ahora, ojo, preocúpense porque en la ¿cuánto se llama? En Bernardo Cruz, ahí donde está la plaza de la Miraflores, de la Villa Miraflores, hay un hoyo porque pasa un canal por debajo de la calle. Y el hoyo ya se abrió. Y no sé si fue un vecino o una vecina, pusieron, o la municipalidad, pero el arreglo más ordinario que... Bueno, en fin. Pusieron una lata, un pedazo de fierro.
1: Que B16 controlador, no sé.
0: Lamborghini B16. Y le pusieron un pedazo de lata. Entonces, no hagan los arreglos a las chilenas, pongan un cono, bueno, y que no pase la gente. Imagínate esa cuestión, se agranda el hoyo, compadre, y se hunde entero, y bueno, y que un auto abajo. Van a tener que pagar un auto, cabrón, no sean tontos. Yo se lo he dicho a N gente en la Muni, no pescan, weón.
1: Que hay muchas calles en
0: pero que el problema, Jorge, que el problema que este tiene, pasa un canal que baja y que va bordeando la misma plazoleta por el lado norte. Y hace, de hecho, tú puedes caminar por arriba del canal porque tiene un fierro, ¿ya? Un fierro que tú, y además puedes verlo. Pero justo en el atravieso de la calle, de la parte de arriba de la plazoleta con Bernardo Cruz, se hizo un hoyo. Un hoyo que ya su buen tiempo. Y se ve y quedó la malla abajo. O sea, ¿cómo chucha hacen una, perdón que lo diga así, hacen una calle en el aire? Con una malla. Esta ciudad nuestra que queremos tanto, ¿no? Tiene muchas particularidades. Y una de ellas es que, por ejemplo, cuando se hizo el arreglo en Toconal, se entubó el canal. Y el canal pasa por unos cubos que fueron pegados. Eran unos cubos con la parte de abajo y la parte de arriba del cubo en la vereda. Listo, lo fueron armando. Le pusieron una compuerta en la mitad de la calle. Son ordinarios, pues. Oye, hay una compuerta. Estoy caminando por Tocornal. Venís del home center al señorial.
1: Y se nota la compuerta.
0: Hay una compuerta, con un candado incluso. Bueno, entonces, esa lo hicieron así. ¿Cómo no son capaces de poner un cubo igual?
1: Esa compuerta, me imagino, tiene que ver para el tema del tema del agua, del regadío, para desviar el agua.
0: Supuestamente las compuertas, claro, son para eso.
1: O sea, para cortar el agua o dar el paso de agua de repente a ciertos sectores.
0: No se preocupe, amigo, nosotros trabajamos en la UNI y tampoco nos pescan medio de la caja.
1: ¿Qué a poco por decir?
0: Chicas y chicos, te entregamos el... Bueno, entonces, se ve la malla. Es una malla de construcción. No, una de construcción. Pero se hizo el forado y se ve el paso del agua. Entonces le pusieron una tapa. Esa cuestión se agranda, se agarra un auto entero. Y ahí vamos a ver cuánto lo pagan, púa.
1: La demanda.
0: Tienen que ponerle no transitar por acá, porque si no, se van a echar esa cuestión.
1: Ojalá la afectación sea solamente un vehículo, no la persona que vaya en el auto.
0: No se van a ahogar, pero no es tan profundo.
1: Claro, una caída mal te puede lesionar, pues.
0: Claro.
1: Sí, pues. Una caída, aunque sea pequeña, puede provocarte una lesión. O sea, imagínate a una viejita con problema de cadera.
0: Claro.
1: Y un golpe.
0: Es verdad.
1: Sí, pues.
2: Soy el soldado de tu lado más malvado.
0: Bueno, es así.
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1: Bueno, pero es buena noticia que el bacheo, y ojalá que sean varias calles.
0: Partieron por Diego Almagro, que está bien malogrado.
1: Sí. Y veremos cuánto dura, pues.
0: Lo que dure, dura.
1: Porque las famosas pintadas de paso cebra, luminosas.
0: Con la pintura cara.
1: Con la pintura que costó no sé cuánta plata. Ya no existe ya, pues. Y no es mentira.
0: No existe.
1: Es verdad,
0: qué terrible.
1: Qué terrible. Pero es. Pero siempre un aprendizaje.
0: Jorge, ¿por qué no estás metido en la radio? Es algo contra mí. No se preocupe, no es nada contra usted. No, de flojo. En el Día Nacional de los Pueblos Originarios, el Servicio Salud Aconcagua, con sus huerquenes. Con sus loncos. Y sus loncos chinos. Saluda y se suma con profundo respeto y orgullo a la conmemoración del Huipantru. Inicia un nuevo ciclo de la naturaleza para las primeras naciones. Este que lo crean del Frente Amplio. ¡Un infiltrado! Esta fecha no solo representa el renacer de la tierra, compañero Vega, sino también una valiosa oportunidad para reflexionar sobre la identidad, nuestra historia y el invaluable legado de los pueblos ancestrales que habitan y enriquecieron el Valle de Aconcagua. ¡Mira! Sí. ¿Quién se siente escribir tanta boludez? Perdón que lo diga. Como institución de salud, reconocemos y valoramos el conocimiento tradicional, la cosmovisión. Hagan bien la pega, no escriban tonteras, man. ¿Qué pasa? Estamos nosotros. Oye, acá hay un gallo que dice, Luquetti Bartichotto, está al lado, Juan, dice.
2: Quisiera que esto dure para siempre.
0: ¿Cuánto estamos marcando? A ver, veamos.
1: 2 grados, bajo
0: 3.3.
1: cero. 3.3. ¿Bajo cero?
0: Ven.
1: El frío se siente muy, muy, muy, muy potente. La mañana, bueno, estamos en invierno y junio se está haciendo sentir como corresponde al mes. Generalmente más incómodo del año en cuanto a temperatura. Junio siempre que tiende a ser el mes más helado. La dice que el clima va a cambiar, que nos vamos a encontrar que el mes de agosto. O sea, se está proyectando que septiembre, a la gente que se va a aventurar con la fonda tiene que tener cuidado, porque dice que septiembre podría ser muy lluvioso.
0: ¿Sí?
1: Sí.
0: Ah.
1: Que el niño Coxila podría llegar en septiembre.
0: Pero de que está helado, ¿eh?
1: Ahora, los meteorólogos no la apuntan nunca, po.
0: Pero, por ejemplo, el domingo cayó agua.
1: Claro.
0: Ayer cayó agua. ¿Y quién la había anunciado?
1: Está complejo el tema.
0: Ayer fue un tema interesante.
1: Sí, sí, está complicado el asunto porque, bueno, el cambio climático está, po, y es impredecible. Sí se dice que el niño llegó. Que el niño llegó en marzo y que las cuestiones va a traer novedades al país. El invierno va a ser duro.
0: Es verdad. Oye, ¿viste que un ciclista en Valparaíso se creía de Red Bull?
1: Ay, sí, qué terrible.
0: Y murió. Sí. ¿Qué cresta se sacó, weón? Sacó la tremenda movimienta.
1: Ya hablaban de que no es el primer muerto en esas circunstancias.
0: ¿Ah?
1: Que dicen que se accidentan muchos chicos en patines, chicos en estas cosas de los. ¿Cómo se llama? Que cuatro ruedas, ¿cómo se llaman estas cuestiones que usa Rambo, pero sin mango?
0: Los scooters.
1: En el skateboard, ¿ah? En bicicleta. No, pues claro, ven, claro. Estos chiquillos ven tele, ven a los supercampeones que vienen de otras partes del mundo y que hacen el descenso, que es una de las cuestiones más bonitas que hace Valparaíso cada año, la bajada Red Bull, pero eso es para los que saben también nomás, pues. O sea, si hasta eso se caen, imagínate qué queda para uno. Una lata, una pena,
0: pues. Sí, terrible. Terrible, pero hechos de la vida real, claro. Sí. Que van pasando, ¿no?
1: Y pero hablaba la gente del sector que era muy común, dijo esto, claro, dijo la muerte y todo lo más, pero dijo esto, todas las semanas estamos encontrando con un accidentado, porque dijo los chicos, claro, porque es una disciplina además que se puso de moda, porque para eso se puso, está en el circuito mundial ya, el circuito mundial, entonces ya los chicos de allá lo hacen, pues, lo practican, pues, entonces sueñan con mucho. En sus sueños.
0: Pero por último, los que son.
1: Convertirme en uno de ellos.
0: Pues. Claro, pero por último, los que son profesionales saben cómo caer.
1: Todo. Pues. ¿Ah? Pero claro, también, como se dice, los que son profesionales también partieron como estos chicos, pues, que se accidentan. Este tenía 30 años, en todo caso, era grandote.
0: Ah, era grandote.
1: Sí, era grandote, no era de jugar.
0: Bueno, este lunes, por ejemplo, en Rinconá amanecimos con 5 grados bajo cero, San Felipe 3.9 bajo cero, Curimón 4.6 bajo cero, Los Andes 3 bajo cero. ¿Sabes dónde hizo menos calor?
1: ¿Dónde?
0: Menos frío, perdón, menos frío. En Panquehue 0.8 sobre cero y San Esteban 0.7 sobre cero.
1: Mira, y uno podría pensar que San Esteban debería ser la zona más helada.
0: Claro.
1: Porque son como los que están más cerca de la cordillera, ellos.
0: Sí.
1: Las rarezas del.
0: De nuestro Valle de Aconcagua. Claro. Que. No son pocas.
1: Muchas.
0: Uy, mira, grabaron acá el gallo del.
1: Es que cae, que muere.
0: No, el de 264 kilómetros. ¿Cómo ya rajado? ¡Ah! Y los carabineros lo estaban esperando. Es muy bueno. Mira, ponte los lentes. Oye, es muy bueno, mira. Aquí al socio, ahí va pasando, Bembé Blanco. Se ve. Y acá de la derecha salen los carabineros, mira. Tan, tan, tan, fuiste bueno. Y apegadito al otro auto para que no lo agarraran los polis. Esa técnica es muy vieja. Y lo pararon, mira. Pararon todo el tránsito. Y esos otros que vienen atrás vienen rajados, te pueden, y más encima en una parte que es como una, como alta. Miren, lo ocurre esto.
1: Pero ¿en qué cabeza puede caer una persona?
0: Mira, va con escolta, güey.
1: Circular a esa velocidad, o sea, el tipo tendrá conocimiento, alguna noción de que está colocando ya. Mira, porque te voy a ser bien sincero, si se mata solo, que se mate, ya es cuestión de él, ya listo. Pero
0: imagínate, se come una frenante.
1: Matar a, o sea, en esa velocidad. Afectar a otra gente inocente.
0: Claro, ese
1: es el tema.
0: Si que en el fondo, a ver,
1: si se hace mierda, ya tú, es cuestión de él, pero que afecte a otra gente el problema.
0: A ti te gusta, ¿sabes? La velocidad, te gusta a ti, no te, claro, te importa nada lo del resto.
1: Claro, si ese es el asunto. Sí. Si allá él, si se quiere, si considera que su vida tiene que tener un fin, no sé, o quiere ponerle fin de manera más épica, no sé, pero ¿qué culpa tiene tienen los inocentes, man?
0: Oye, dice sub-18 del Unión a la final NFP regional, venció por 1-0 Curicó. ¿Pero cómo es la final regional o no regional? ¿Cómo? Es que ¿no es la nacional?
1: No, pues este es una especie de torneo de segunda división. En el torneo formativo existe el torneo A y el torneo B también.
0: Ya.
1: El torneo A es donde están Colo Colo, la Chile, es como lo más, y está la B, que es una zona regional donde vas conviviendo con distintos equipos, que en este caso.
0: ¿Y con quién va a jugar la final?
1: Y con Atlético Colina.
0: ¿Qué
1: equipo de segunda división?
0: Ajá. ¿Y no se llama Deportes Colina?
1: Atlético Colina. ATC lo sé yo, ATC. Atlético Colina.
0: ¿Y qué hay profesionales?
1: Sí, pues, segunda división, pues. De hecho, están ahí peleando contra
0: Sandino. El equipo Pato Muñoz.
1: Están peleando contra Sandino el
0: cupo. Oye, Sandino le ganó a Santiago City.
1: Sí, el tercer cupo.
0: Oye, pero el Sandino de repente resucitó, man.
1: Resucitó, entrelo.
0: Oye, el Claro Arena, ¿Chieta va a los equipos segunda?
1: Oye, me contabas que la marca Trasandino tiene dueño, güey.
0: ¿Quién?
1: No, el otro día me decían.
0: ¿Sabes con quién me encontré? Mira, después de almorzar con mi papá ayer, me vine por Curimón, por Rinconá. Y pasé al Café Al Canelé que había ido la otra vez, comprar pastel. y compré uno de un pie de limón sin gluten y sin lactosa, sin todas estas cuestiones que yo no puedo comer. Rico, rico.
1: Pasteles sin azúcar, sin dulce,
0: todo. Crema, o sea. Te preguntan, ¿quiere café con leche entera, sin lactosa, de crema, de avellana, de coco, de qué quiere? A ver, está hueando. Y tienen azúcar rubia, azúcar morena. Bueno, entonces, me encontré, estaba Patito Pinea, estaba, oye, harta gente, ¿eh? Y me encontré, y me presenta Patito Pinea, oye, ¿tú ubicás quién es? Me dice, no, ¿quién? Pablo Corral. Y dije, ¡ah! Jugador, sí. Pablo Corral se quedó a vivir en los Andes. Y es gerente deportivo de Trasandino ahora. Y tiene unas canchas paddle. Había estado en Católica, en Arica, en fin, se radicó acá. Y bueno, para que veáis que de repente en hay todo tipo de gente, para todos los gustos. Me encontré con un ex compañero de colegio. Y me dijo. Oye, que está bonito San Felipe. Y yo le dije,
1: anda.
0: No, yo encuentro que los Andes están. Y me dijo, no, él es de los Andes, ¿eh?
1: ¿Sabes tú que hay gente de los Andes que encuentra San Felipe más bonito que los Andes, ¿no?
0: Me lo dijo él es de, sí, los Andes. Entonces yo le dije, chucha, uno que está en el día a día como que no valora lo. Mira, típico.
1: Uno no sabe lo que tiene hasta que lo pierde.
0: Mira, es verdad. Sí. Por ejemplo, en.
1: Éramos tan felices, no lo sabíamos.
0: ¿Cuánto dice uno? Uno dice, qué ganas de despertar con esta vista al mar todos los días, por ejemplo. Y otros dicen, qué ganas de despertar con esta vista a la cordillera todos los días, ¿cierto?
1: Mira, los que hemos tenido posibilidad de ir a los Andes cualquier día en la tarde, entre las 17 y las 18:30 horas. Mm. A mí no me gustaría, sinceramente, más allá de toda la modernidad que puedas tener, vivir ese infierno
0: de tránsito,
1: que hay en los Andes. Que no hay ninguna calle, viejo, que tú puedas pasar liberado. O sea, es realmente un infierno.
0: Es desastroso.
1: O sea, no, aquí en San Felipe tú por lo menos...
0: Si tienes alternativa. Vas
1: girando, allá en los Andes no hay ninguna calle donde tú puedas decir,
0: si tú, aquí, por acá. Si tú querís no agarrarte un taco, tú lo puedes no agarrar. Claro. Por ejemplo, si tú necesitas ir a... No sé, para tal parte, y te agarras ahí en Manos Carreras.
1: Sí.
0: ¿Nada?
1: Agarrarte.
0: O te metís por la 250, te
1: das una vuelta clara. Sí, vas tomando alternativas.
0: Claro.
1: En los Andes, a la calle que tú te metas en ese horario, estás sonado.
0: Me llamó, me llamó, entonces.
1: Y esa gente.
0: Y me dice, oye, no, pero si la ciudad es ordenada, esto, lo otro, chucha, entonces. Tú decís, oye, claro, entonces entré en la lógica de decirle, chuta, qué increíble como uno está en su ciudad y como que no la... Oye, ese semáforo, ese refrigerador está como el de mi casa.
1: Está quemando.
0: Está vacío. Mira, no tienen ni una...
1: Voy a colocarle, buscar un canje por último. Por último. No tiene nada.
0: Está mostrando el refrigerador del canal 13.
1: Esto, yo te puedo asegurar que esto en la moneda no tiene que estar ajustando mucho. Para comunicarte, por favor, llenen el refrigerador. Oye,
0: ¿qué le mandamos? ¿Qué le mandamos, una cajita de mercadería? Claro,
1: por favor, llenen la cuestión.
0: Claro, Pablo Corral jugó también en Hong Kong. Oye, y me lo encontré muy simpático, andaba con sus niñitos, bien. Y este otro amigo, un compañero de colegio de muchos años, me dice, no. Oye, pero los Andes tiene edificios altos, esto, de mono.
1: Sí.
0: Entonces, claro, uno ve. Es que como que esta lógica tan pelotuda que uno tiene, que en el pasto, que en la casa del vecino el pasto siempre es más verde.
1: Sí. ¿Ah? Es que a lo mejor ellos también quizás encuentran la calma que no tienen allá, pero hay situaciones que son de calidad de vida que son fundamentales. Por ejemplo, mira, se estrenó.
0: Al que viene a vivir a San Felipe, ¿sí? Le gusta mucho San Felipe, claro. Por algo lo elige.
1: Claro, pero por ejemplo, hay un tema de la calidad de vida. Por ejemplo, tú contaste Guillermo Beck se disfrazó de Woody. Se estrenó Toy Story 5, que no es cualquier estreno.
0: ¿Le hicieron los Andes?
1: Sí, claro. O sea, para palo, te la estrenan el mismo día.
0: Sí.
1: ¿Dónde es que ir a verla?
0: A los Andes.
1: A los Andes.
0: Listo.
1: Esto. Viene La Odisea, la super película de Christopher Nolan, julio. Ya está ahí preventa para verla.
0: Los Andes.
1: ¿Dónde es que? Los Andes.
0: No hay cine acá,
1: ¿te das cuenta? Son los detallitos que te van haciendo hasta filipeño, te van creando inconformidad, po.
0: Y nosotros estamos a la moda.
1: Claro.
0: Porque nuestro cine, ¿qué es lo que es hoy día?
1: fútbol chino.
0: Listo, viste, estamos a la moda. Pausa, claro. Y seguimos.
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4: Son las 9:06 a.m, 6 minutos.
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0: Está muy, muy, muy helado. Oye.
1: Esto va a ser hasta como a las 11 de la mañana, creo yo.
0: Uno, te podía abrigar, pero sentí el frío.
1: Se respira el frío.
0: Eso es. El aire gélido, bueno, la mañana con Cahuina.
1: Claro. Se respira.
0: Acá, ¿cuánto tenemos? A ver, veamos. Ya estamos llegando a los 0 grados.
1: O sea, cerquita estamos en 0 grados, ya no vamos a tener ni frío ni calor.
0: Exactamente.
1: Eso es muy viejo ya. Está bien. Para cantarle cumpleaños feliz.
2: Quisiera que esto dure
0: para. Qué terrible. Bueno, así con los haitianos.
1: Al final.
0: Mira, escribió Matamala sobre la hipocresía.
1: Pero claramente.
0: Muy bueno el artículo, muy en la onda de lo que pensáis tú. De que no nos importan los haitianos, que ahora como hay que sacarle la cresta a los del otro lado no importaban, en fin. Bien. Pero más allá de todo eso, lo lamentable y lo trágico de esta situación es que sobre reaccionaron porque hay que buscar una pelea política.
1: Eso a mí me llama la atención. ¿Sabes lo que pasó, Eugenio? Eso es cuando... Y en algún momento también le pasó al gobierno pasado. Es cuando los gobiernos no encuentran relato. Es como cuando definitivamente sienten que no están conectando con la gente.
0: Y cuando les cae algo del cielo,
1: claro,
0: y lo usan.
1: Y tratar de buscar un relato en el cual ahí poder mantener una cierta... encontrar cierta sintonía con la ciudadanía y lograr enfocarse. Pero eso claramente te habla a las claras de una falta de relato. Porque yo lo planteé desde el primer momento, no es porque a mí no me interese, porque yo conozco a haitianos y tengo muy buena relación con ellos, con parte de su comunidad. Tiene que ver con cuándo a los chilenos les ha interesado a los haitianos.
0: Claro, es verdad.
1: Y de repente estaban todos preocupados de los haitianos.
0: Sí, así es. Entonces, porque, a ver, te interesan los venezolanos por tender agua, claro. En fin. Pero al final del día, lo que pasa con los haitianos era que no nos habían encontrado nomás. A ver, no han encontrado ninguno de tratante de órganos.
1: No, eso
0: ni
1: fue esto, lo más. Era lo que más me preocupaba a mí, ese tema de la. Desde que yo.
0: Yo dije que los cartaron al tiro.
1: Claro.
0: Ahora, ¿qué pasó?
1: Ahora hay teoría más rebuscada que.
0: Es un preinforme de la Contraloría, preinforme. No era un informe cerrado. Pero. Tenían, fueron, por ejemplo, a tocarle el timbre. Oiga, había yo un haitiano. No, si sabes que no hemos visto a nadie hace 2 semanas. No sé, van a andar trabajando para el norte, por poner un ejemplo. Y no encontraron a nadie en algunas casas. No es que estuvieran secuestrados, ni que esto, ni el otro. Es gente que no lo encontraron. Y después, con esto, hasta la tele lo encontró Opo. Mira, hasta la tele, po,
1: no, es que el caso sonaba, a mí el caso me sonaba más, sí, allá de la que si a la gente le interesaba o no le interesaba a los haitianos.
0: Jorge, pero estamos gobernados, sí, en el gobierno anterior, en este, por puro bueno irresponsable, perdón que lo diga así.
1: Sonaba como una cuestión de las más dramáticas, que, o sea, decía yo, o sea, imagínate vender niños,
0: gente al lobote,
1: el tráfico de órganos y todo lo, o sea, el tráfico de órganos, lamentablemente el tráfico de órganos es una industria, existe.
0: ¿Tipo?
1: Existe, o sea, y eso es lo terrible, cuando muchas veces desaparece gente y nunca más se sabe de ellos, o sea, eso es así en el mundo. Pero, y eso es lo que uno temía, o sea, como Chile íbamos a despertarnos, que también teníamos esa realidad. Felizmente no están en la. Bueno, ahora que están todos preocupados de los haitianos, y aquí voy a hablar desde el gobierno para abajo, ya, pues entonces preocupémonos de la situación que están estos niñitos, pues.
0: Es que está.
1: Sí, pues ya, porque hicimos comisiones especiales.
0: Encontraron de algunos que están con la familia,
1: claro.
0: Y a otros que están en extrema pobreza, sí, pues, en hacinamiento. Dice, no, están en pobreza y hacinamiento.
1: Claro, entonces.
0: Ya que así contra eso,
1: sí,
0: weón.
1: Ya que, sí, por eso te digo, ya que.
0: Trajiste pusimos, cabros del hacinamiento, sí, y de la pobreza de Haití, los trasladaste de lugar nomás.
1: Es que el acto más irresponsable.
0: No les diste una mejor condición de vida.
1: Por supuesto. Y eso también es muy criticable. Y yo siempre
0: es una responsabilidad, porque en el fondo
1: ya está maldad.
0: Es que en el fondo casi son refugiados. ¿Ah? Ya te entiendo que hayan flexibilizado los papeles porque, no sé, porque hay acá en este país dicen, por ejemplo, en el tema de los títulos profesionales. ¿Por qué mucha gente no tenía en su momento no hacían no reivindicarlo o revalidar los títulos profesionales de los venezolanos? ¿Por qué tenían que realizar una cuestión que se llama apostillar, que es cómo validar su documentación acá en Chile? Entonces, para hacer algunos trámites tenían que ir personalmente a Venezuela a hacerlo. ¿Ah? Entonces, ese tipo de cosas no lo hicieron porque ir a Venezuela implicaba plata, volver, para eso se quedan allá. Ir, volver, gastar, en, por ejemplo, en estudiar, en los trámites. O sea, en el fondo era plata que no tenían. Porque imagínate, si tú tenés, pongamos un caso. Allí hay médicos ecuatorianos que llegaron durante mucho tiempo, ¿cierto? Ecuatorianos, gente que incluso ecuatoriana que estudió acá. Otros que estuvieron allá vienen para acá. Yo siempre hablo del doctor Valencia, que lo conozco, me lo encontré el otro día en el supermercado, muy cariñoso como siempre.
1: Que es como el doctor más conocido de los extranjeros que hay en Chile.
0: Como de los primeros, de San Felipe, sí, como de los primeros que llegó.
1: Claro.
0: Sí, llegó hace muchos años. Me dijo 20 años, por lo menos.
1: Lo digo con respeto, era de cuando te llamaba la atención ver una persona de tez morena en Chile.
0: No, ya te he dicho, no lo suave, si le gusta de raza negra, Jorge.
1: Que
0: suena muy duro, yo sé.
1: Yo sé que suena duro, entonces.
0: Pero así se llama, raza negra.
1: Es que para mí yo soy como condorito. No, morenito. No deberían existir los negros ni los blancos.
0: Los morenitos. Bueno, entonces,
1: para por ejemplo, chiste condorito, los negros y los blancos. Pero nos vamos de la iguana.
0: El doctor. Sí. Eso, un paso adelante todos los que tienen papá. Vos esperes, quédate ahí nomás. No saben cómo ahí sale de puesto el papá.
1: Vamos a hacer de ahora adelante todo el negro. Ya, para que se acabe la cuestión. Ya, sí. Pero vamos a estar ordenados, ¿ah? Los negros, claro, acá.
0: Los negros, por acá. Oye, y entonces, el tema es que claro, por ejemplo, ellos revalidaron acá, porque ese sería el famoso de UNACOM. Y está bien, porque estamos hablando de una cuestión que es, sí, que es la diferencia entre la vida y la muerte, sí. Y chuta, y tenés que tener cierto nivel de exigencia, listo. Por supuesto. El punto es que
1: Además que uno al médico chileno le tiene tanta fe, claro. Uno al médico chileno le tiene fe, para que andamos con cuentos si uno piensa. Yo soy de los que creo que el médico chileno es el mejor del mundo.
0: Sí.
1: O sea, tú me das a mí un médico chileno, un médico extranjero, se puede decir el chileno.
0: Temo.
1: O sea, siempre. Porque...
0: Pero el punto, ¿sabes cuál es? Que acá, lamentablemente, acá muchas cosas no se hicieron por plata. ¿Y dónde tú sabes si, por ejemplo, había hasta un magistrado de la Corte Suprema de Venezuela viviendo acá, trabajando en condiciones paupérrimas? Entonces, ¿cómo tú niveláis a todo eso y que eventualmente se transforme y sea un aporte? Porque terminan trabajando en algo para lo que no estudiaron,
1: pues, por supuesto. Y además, si tienen la expertise y son médicos, además, y si

0: de un tratamiento express como de 2 años.
1: Pero no
0: años.
1: Se habla que sea fácil la cuestión, pues, o sea, no. Que no, eso, un, no, eso no,
0: no por necesidad de médico, no.
1: Sí, que se pierda calidad, pues. No. O sea, que la calidad se certifique igual, pues.
0: Es que eso no. Es, pues. Claro. Y capaz que la tengan. Y pues, pero de repente por las lucas chocan.
1: Claro. ¿Ah? Yo la otra vez me alegré mucho cuando vi a una. A ver, yo cuando estaba en calle Salina, había una señora que. Venezolana, te hablo hace muchos años atrás. Un día nos pusimos a conversar y me habló que ella era doctora, que era médico.
0: Yeah.
1: Y trabajaba como de oficinista, cosas así.
0: Ay, ay, ay.
1: Y yo le planteé, le dije, oiga, pero. Y bueno, y me empezó a hablar toda la situación de que era tan caro, que era la cuestión. Y un tiempo atrás me alegró mucho porque la vieron tremendo auto.
0: Ya. Yeah.
1: Y dije yo, probablemente ya tiene que a lo mejor regularizó su. Y creí, pues. Era médico.
0: Mira,
1: o sea, me alegré mucho, o sea, de eso, de que dije, bueno, que a lo mejor regularizó su situación profesional, pues. Y bien que ganen plata, si son. Si
0: la idea es que a todos les vaya bien.
1: Y más todavía en profesiones donde son tan sensibles para la gente, si la cantidad. A mí me da mucho. La urgencia del Hospital San Camilo, voy a volver porque es la que nosotros conocemos. Pues. O sea, yo no voy a hablar del Hospital San Juan de Dios, ni la del San José en Santiago, ni cosas así, porque no la. Pero.
0: El San José, donde está el director Rodrigo Infante.
1: Claro, es la que nosotros conocemos.
0: El San doctor Camilo, Infante.
1: Es donde vamos a caer nosotros, ¿cierto? A la urgencia. Y es la casa del jabonero. Pues.
0: El que no cae resbala.
1: Claro, entonces, porque en algún momento vamos a estar ahí, Eugenio. Por uno mismo, por un familiar, vamos a estar ahí en esa fila enorme, en esa fila que. Que son horas y horas y horas y horas y horas con calor, con frío. Y eso se produce porque hay falta de profesionales, po.
0: Yo creo que no.
1: Si hubiesen más médicos.
0: No, yo creo que no.
1: Entonces, ¿por qué la gente no la atienden?
0: Porque el sistema le gusta tramitar a la gente. Porque en el fondo buscan desincentivar. Porque el sistema considera. A ver, desde adentro se considera que el sistema, lo han dicho ministros, que iban a hacer vía social.
1: Sí, pero.
0: Ya, ¿quién va a hacer vía social en un hospital? Yo no, al menos no. Pero eso se dijo, y además, y si se dice es porque se cree. Y además el sistema te presenta habitualmente estudios, y desde adentro la gente que hace urgencias dice: no, aguante, la gente no viene con urgencias reales. Y a las que vienen con urgencias reales los atendemos. Listo. Y te lo dicen ellos mismos. Entonces. Cuando te dicen en que llevaron yo veo, por ejemplo, el servicio de salud, no sé, me tiene, hay cosas que a mí me confunden del servicio de salud. O sea, yo no está bien que hagan un maltrato a la Susan Porras como lo hicieron desde el nivel político, con bajeza, pero yo encuentro que la gestión del servicio de salud, por lo menos, debe ser lo mismo que nos pasa con como cuando nos encontramos con los de los Andes, que afuera lo ven la raja y aquí nosotros nos encontramos tan limitados. ¿Ah? Yo no llegaría al Hospital San Camilo como ejemplo de nada. Mira, te voy a contar una cosa para que veáis el tema del antes funcionaba el sistema de la entrega de los remedios en la farmacia. Tú ibas ahí, dais tu cuestión, te buscabas los remedios, te hacían la cuestión y te ibas ahí. Ahora tenés que pagarte unos plantones eternos. ¿Y por qué? Porque parece que a las señoritas que atienden ahí, una que me atiende una es como las pelotas, y eso es de un gusto, listo. ¿Ah? De esas personas que no te miran los ojos, que te atienden,
1: que no saludan,
0: no que son esa señorita tendría que haberla metido en la encuesta de San Felipe Huevo.
1: Es que a mí todo parte, Eugenio, por es que a mí ya todo parte mal cuando alguien no te saluda, no te dice buenos días, no te dice,
0: claro,
1: ahí parte todo mal, todo mal.
0: Entonces ese sindicalismo mal entendido de que, por ejemplo, la farmacia ahora atiende peor que antes. Antes tú entregabas ahí el papel, listo, ya se lo hemos tiro, pum, y era eficiente, era rápido. Ahora, no, te pasan el número y tenés que esperar, bueno, y tenés que buscar con quién conversar. Entonces, ahí tú tenés un tema de que no falta gente. Si tú veis, por ejemplo, la gente en la farmacia del hospital, deben haber ahí en ese pequeño espacio, deben haber 5 o 6 personas todos los días. Entonces, o sea, yo antes iba al doctor y después pasaba a buscar mis remedios. Listo. Ahora no, pues veo que.

0: como 300 personas esperando. El sistema lo hicieron menos eficiente.
1: O sea, a mí, o sea, si fuese así el tema de la urgencia, tener esperando gente horas y horas, porque estas son situaciones que uno no inventa, son reales. A mí me pasó la otra vez, yo paseando uno en el perrito que lo lleva siempre al hospital, y voy siempre como de copuchento para ver cómo está el hospital.
0: No, tú no eres copuchento.
1: Y me mirar y un día el caballero me dice: oiga, qué grande el perro, ¿no le pone un bozal? No, le digo yo, porque este perro, si nadie le hace nada, el perro no va a ser absurda. Y le dije yo, y por un tema de seguridad, lo necesito tener sin bozal por si acaso aparece alguien, para que el perro se tire. Entonces, pero no va a ser porque es muy mansito. Hágale cariño, si quiere, viejito, le hizo cariño. Todo. Dije: oiga, ¿cómo está? ¿Qué le pasó que está aquí? Dijo: estoy de las 10 de la mañana. Dijo: y me viene a reemplazar, vengo de Yayay. Y dijo: ahora estoy esperando, dijo, porque viene mi hija, ella me va a hacer el reemplazo y yo me voy a ir a la casa. Y le dije: pero ¿cómo está? ¿Me está diciendo que está en la noche todavía? No, pues dijo, todavía estamos esperando. Si eso no es una falta de respeto a la gente.
0: Pero para robarse el fentanilo son mandados.
1: Corren, po.
0: Para robarse el fentanilo, weón, ahí los del SAMU eran el mandado a hacer, po, weón. ¿Ah? Tú no hay que intervenir el SAMU.
1: Entonces.
0: Por un lío de falda. Oye. Ay. ¿En serio? Vean cuánto han muerto por fentanilo y desde cuánto tiempo que vienen muriendo.
1: ¿Cuánto andan zombies por ahí?
0: ¿Cuánto andan? Si, ¿harán las fiestas Propofest acá o no? Pero para eso andan preocupados, po, weón. No atienden pésimo a la gente, pésimo.
1: Entonces.
0: O sea, la atención médica es buena. La atención humana es pésima. La atención, el trato es muy malo. ¿Ah? Eso es lo malo que tiene el servicio. Mira, a mí me pasó el día. Bien, le fuimos a almorzar comida para el club. Íbamos saliendo y una niña que iba a rajar una moto que trabaja en el Jumbo. El día anterior me había atendido ella. Y como las pelotas me atendió. Mirando para abajo, preocupada como de otra cosa, en fin. Si uno, a ver, no busca humillar con el trato a nadie. Si, y en el fondo, puta, uno juega un rol, otro juega otro rol, punto. Y andaba una moto y resulta que una señora dobla, va a doblar y ella se le mete por la izquierda. Cuando tú tenés la posibilidad de que, y aceleró, y chocó a la señora grande, pero se le metió por la izquierda, ahí justo detrás donde está la última cancha de tenis, en Artemón Cifuentes con Yungay. Andaba hasta el reportero del crimen, Pedro Vega, y...
1: ¿Grabó el video, no?
0: No, nada.
1: ¿Quedó choqueado, no?
0: Estaba su señora. No, era el experto en seguro, weón. yo le decía a la señora: llama a los carabineros, mejor que haga denuncias, las versiones, esto, lo otro. Mire, usted tiene mente que responder. Uno ve a la gente, y siente, usted va a responder, ningún problema. Pero
1: todos responden en los choques.
0: No, pero después, la señora después, se veía bien.
1: Sí,
0: señora,
1: después hacer los giles.
0: La señora se veía bien. Y le dije, pero ¿sabe qué? Lo mejor es que venga cara dinero. Porque igual tengo que dar una constancia para el seguro. ¿Ah? Bueno. La cara se le metió. Oye, lo que más le preocupaba a la niña era la moto. Que la moto que le había metido plata, que esto que otro, no, usted no sabe cuánto le está pisando. Como le, y así como diciéndole, le decía a la señora, es que usted, como que poco menos no va a tener plata para pagarme el arreglo de la moto, le dijo. ¡Cacha!
1: Agradezca que está viva, señorita.
0: Claro.
1: Eso es lo que
0: le decía a la señora, muy calma. Hija, ¿tú estás bien? Y se veía el rayón que le dejó la niña, weón, por el lado a la. Y me reconoció la señora, me dijo, mira, Eugenio, mira, que tuvo la culpa. Ah, sí, había señalizando, efectivamente señalizó. Me lo dijo una persona que ni entra. Entonces, la niña del voy al tema de la atención, de mirar los ojos y todo eso. La niña, cuando me atendió en el supermercado, como las pelotas la atención de ella. Pero a la hora de que uno tiene que ayudar, no le voy a decir, no, usted que me atendiste mal ayer, bueno, yo no te voy a ayudar hoy día. No somos así los sanfilipeños, ¿ah? Y la pobre cabra quedó con un cototo en la pierna, con que quedó coja, pero. Pero es peligroso el tema de las motos, ¿ah? ¿Eh?
1: No, además que los
0: por motoristas. Yo me bajé del callo, a cero.
1: Los motoristas, los nuevos, porque por ejemplo hay otros que son muy. Que son casi, uno puede decir, pilotos profesionales de moto, por ejemplo, Juan Ormeño.
0: Claro. Más que profesionales, porque ya han años.
1: Sí, ¿no? Entonces no, uno ve los cuidados. Hay motoristas que te aparecen por cualquier parte, te aparecen por cualquier lugar.
0: De repente a mí me pasó, ayer iba donde mi papá, y de repente iba con la ventana abajo, y hay unos lomos de toro camino a... que son súper desgraciados porque no se ven, no están pintados. Los lomos de toro que hay antes de llegar a Los Villares, ¿ya? Que están aquí por el lado, sí, del Bolsón. Y resulta que freno y de repente siento un motor de una moto encima. Y veo, pasa reja, ¡bum! ¡Chuta! Pero encima.
1: Uno no puede dejar de pensar, ¿qué pasa si yo hago el movimiento precisamente hacia el lado de la moto? Por mover el auto, así.
0: Claro, pues.
1: Instintivamente. Y lo mejor, yo llegué a la conclusión que lo mejor es cuando uno siente una moto cerca, es mantener la misma línea, no moverse.
0: Y más encima, hasta ahora que son insonoras.
1: Claro, ni izquierda ni derecha, mantenerse ahí, no. Ah. O sea, porque. Normalmente el movimiento uno tiende a hacerlo siempre dependiendo
0: hacia la izquierda.
1: Pero resulta que los tipos te pasan por la izquierda.
0: Porque el adelantamiento es por la izquierda, claro, y también ellos. Pero en el fondo, ya hay puntos ciegos en los espejos.
1: Claro. ¿Ah? Entonces, mejor quedarse ahí quietito nomás. Y...
0: Mira, acá me dicen, bueno, el tema, la tensión, compadre. O sea, mira, un día, hoy por ti, mañana por mí. O sea, así es la cosa. Acá me dice una persona que dificulto que haya hacer campaña por él. Dificulto enormemente. Pero me dice, el miércoles fui a urgencia. ¿Ah? Y para una atención por bronquitis, y está de turno el doctor Bills. ¿Y cómo sabe? Le pregunto, porque dijo:
2: yo soy Bills,
0: ¿ah? Y de verdad, todos trabajando, nadie haciendo la hora. Bueno, el sistema, ¿dónde está? Hay más gente. El que haya más gente sindicalista. Mira, me decía. Estoy cachado cuántas veces el tema de la cantidad de personas que me decían que en el Hospital San Camilo hay 5 sindicatos distintos y en cada uno hay 4 dirigentes, 4 personas menos que no trabajan en atención a la gente. El dirigente podría debería trabajar también para no desconectarse, porque además pierden la práctica.
1: O sea,
0: yo creo que se fueron de dejar de atender por dedicarse a la labor sindical, es casi fomentar la vagancia. ¿Y cuándo tenés que pedir permiso? Pedí. ¿Ah? Pero también trabaja.
1: O sea, la mayoría de los dirigentes son trabajadores, claro, tienen algunos estipendios en el sentido de que.
0: Pero dejan de trabajar mucho.
1: Claro, pide.
0: Si los otros están controlando el incendio, un par de amigos de la vagancia. ¿Ah?
1: Pero si están los trabajadores bien representados con sus representantes, están bien camiseteados por los trabajadores y no por la empresa, es una función que se necesita hacer. Además que dirigentes sindicales tienen que estar también bien instruidos también en todo lo que tienen que ver con las leyes, pues. Porque te llega un asociado con un problema y el dirigente tiene que tener la respuesta. El dirigente no puede decirle, déjame averiguar, voy a preguntar qué se trata. O sea, tiene que llevarle tranquilidad al trabajador inmediatamente. Ya, tranquilo, mira, vamos a aplicar esta cuestión. Y el trabajador se tiene que ir, tiene que llevarse tranquilidad. Porque qué pasa si yo, trabajador, llego a preguntar al presidente del sindicato, le digo, oye, tengo este problema. Chuta, man. ¿De qué podemos hacer, Juan?
0: Te pone en contacto con el abogado.
1: Deja preguntar qué puedo hacer con esto. Puta, estás más intranquilo que la. No, pues la idea es que.
0: ¿Te dé seguridad?
1: Claro, la idea es que el dirigente te transmita seguridad. No. Y para eso hay que prepararse. Hay que
0: darle oportunidad de trabajo. Si usted quiere ser funcionario público, señora. Si usted quiere ser funcionario público, señor. Esta es su oportunidad. Sí, esta es su oportunidad. Profesional de la Unidad de Remuneraciones del SLEP de Aconcagua. la educación pública de Chile. Cierre postulación 25 de junio del 2026.
1: O sea, el próximo, el jueves. ¿Está, cuánto estamos hoy día?
0: 22. Lunes.
1: ¿Ah? ¿Y el sábado qué se celebró? ¿Qué feriado?
0: El Huitrampu.
1: ¿Sí?
0: Huitripantu, ese. Mira. El lo Mari Mari.
1: Pero más bueno, nomás que lo pusieron un día sábado, tenía que ser día viernes.
0: Pues, claro. No se hacen respetar, pues, weón. Oye.
1: Sí, háganse notar.
0: Bueno, el para trabajar de profesional de las remuneraciones en el SLEP.
1: Las uñas cortitas, por si acaso.
0: ¿Ah? Claro, y los dedos sin pegamento. La emboca más que Benjamín Vicuña. Tenemos otro nuevo embajador en Argentina.
1: ¿Quién?
0: Sebastián Carrasco.
1: Ah, no,
0: MVP, campeón del básquetbol argentino. Oriundo de Ancud, se coronó campeón de la Liga Argentina junto a Gimnasia y Esgrima de Comodoro Rivadavia.
1: Ah, qué bien. O sea, de Argentina hay un paso a Europa,
0: ¿eh? ¿Ah?
1: Y de Europa a la NBA.
0: Ah, no. O por último, algún país europeo de Europa.
1: Sí. ¿Ah? En una NBA que cada vez los extranjeros empiezan a ser mejores que los gringos.
0: Bueno, de hecho, el jugador más valioso de San Antonio es francés.
1: Sí.
0: Ulala.
1: Pues en Bayama, mide 3 metros. ¿Cómo será de grande para imaginarse que Pato Briones, que es gigante, al lado de este francés se vería chico?
0: Pato Briones, el único que es más alto que el ministro Poduje.
1: Es impresionante, man.
0: ¿Has visto Poduje? ¿Lo alto que
1: es? Sí, pues. Oye, pero Guambayama lo has visto. Es impresionante lo grande que es el negro, man. Yo sé hablar, Roberto hablaba de un... de Kawhi Leonard, que precisamente...
0: Roberto.
1: Decía, sí, pues hay que ver que Kawhi también es un jugador chiquito. Chiquito, 2 metros. Claro. en los niveles de la NBA de ahora.
0: Chiquito, po. Claro.
1: Es chiquito, sí, no es de los más grandes, es un jugador más bien bajo. Y le dice el otro, el comentarista, le dice, sí, pero mide 2 metros. Sí, le dijo, pero es que el otro mide 2.25 metros, 2.28 metros. Entonces, es bajito al lado del otro.
0: ¿Sabes cuánto cuesta? Vamos pimponeando por distintos temas, ¿no? ¿Cuánto cuestan las publicidades, las pausas de hidratación del Mundial? Estamos hablando de Estados Unidos.
1: Hay una cuestión más dramática todavía.
0: Espérate, ¿no? ¿Cuánto cuesta?
1: No sé, pues, $5 millones.
0: No. $200,000 los 30 segundos. Los 30 segundos, la pasada.
1: ¿Qué dineral, pues?
0: Pero los partidos de Estados Unidos, que son los que tienen más sintonía, sí. $750,000 los 30 segundos.
1: Imagínate. Y eso va al alza. Se habla, se especula que la Copa América no vuelve más a Sudamérica.
0: Ah.
1: Que la Copa América se va a manejar entre Estados Unidos.
0: Ah, pero eso lo dijo.
1: Sí. México y Canadá.
0: Eso lo dijo.
1: Juarelo.
0: No, Danilo.
1: Que estaría, ¿cuánto se llama? Que el presidente de la Conmebol ya estaría abierto esa. Por la cantidad de lucas que se mueve.
0: Mira. ¿Qué tal?
1: Y como a él te le interesa la plata,
0: claro.
1: Y tú dices a Milad, le dices, mira, si hacemos la Copa en Colombia, te doy 1 millón, pero si la hacemos en Estados Unidos, te doy 10 millones, ¿qué hacen, Milad? Y así con todos los presidentes de las federaciones. No, hagámosla ya nomás y da lo mismo al final. Y queda como neutro la cuestión también, ¿para qué andamos con cuenta?
0: ¿Qué Messi?
1: Dineral, pues sí, el dinero.
0: Oye, ¿en Santiago City juega el Zombie Núñez?
1: Sí, pues.
0: Buen jugador. Bueno.
1: Fabián Núñez.
0: ¿Tú sabes cuál es el nombre de la segunda edición?
1: Caixun, ¿no? ¿Cuál es?
0: Liga Panini.
1: Ah, la Liga Panini. Caixun es el ascenso.
0: Claro. Goles de Quiñones, Aranea, Abarca, Tomás San Martín, Emiliano Cubertino y el descuento del Zombi Núñez. ¿Cómo quedó Trasandino, eh?
1: Quedó tercero, porque ganó Bruja. Entonces quedó cuarto Trasandino.
0: Cuarto. Señor.
1: Quedó cuarto porque ganó
0: Bruja. O sea, corta ahí la tabla, ¿no?
1: Sí. Ahí van a una mini liguilla para ingresar a la liguilla final. Los cuartos.
0: Y ganó el Bruja.
1: Ganó el Bruja.
0: Ah, ganó San Carlos en el estadio, en el Iceberg Arena.
1: Sí, pues. Le ganó al Atlético Colina.
0: ¿Y siete a ese estadio?
1: Le ganó.
0: Perdió. Trasandino le ganó a Santiago. ¿A quién con Colina?
1: Con Atlético Colina.
0: ¿Le ganó?
1: Sí, pues. Le ha ido mal al Atlético Colina en el. ¿Y cuánto le cobrará por el arriendo?
0: No, yo se los presto.
1: ¿Crees tú que se lo prestan? No creo. ¡No creo! Estadios tan grandes, para que tan poquita gente, no sé si sea bueno. Bueno, en este caso, en este momento.
0: Pero lo han hecho, tú sabes que hacen hasta ¿cómo se llama? Conferencias ahí. Sí.
1: En este momento el Estadio Municipal de San Felipe es un estadio gigante, uno de los estadios más grandes del mundo. Bueno, 500 personas, se ve un estadio gigante. ¿No? Está más grande que el de Salvador ya.
0: Está bien, pues la gente no quiere ir. No quiere ponerle plata a Delgado.
1: Se ve grande el estadio.
0: ¿Eh? Sí. Oye, el domingo en la mañana hubo un accidente en los Andes. Impresionante, ¿eh? En Maipú con Esmeralda. Uno de los dos no respetó el disco pare, el semáforo. Ahí en la Plaza de los Andes. Y uno de los vehículos era un furgón repartidor de pan. ¡Volaban los panes! Impresionante cómo saltaron los panes para todos lados.
1: ¿Y cómo quedó el chofer?
0: Quedó volcado. ¡Pum! Los chocanes terminó volcado.
1: Quiero creer que la gente no sacó
0: pan. Fue la mañana el sábado.
1: Quiero creer que la gente no sacó pan. ¿Qué con ese? Pero si Diosito dio. ¿Mm?
0: ¡Dios proveerá, compañero!
1: Me puso el pan en el camino.
0: Pero mira, me puso el pan
1: en la calle. ¿Por qué lo voy a rechazar?
0: No, es impresionante el video, ¿ah? Lo vi en Aconcagua News. Que si usted quiere saber de todos los choques, Reynoso se lo informa todo al tiro.
1: Oye, pero es increíble la cantidad de gente que, y principalmente mujeres, que manejan pegar WhatsApp, viejo. No, impresionante, man.
0: Cuídate, ten cuidado.
1: No, sí es verdad, impresionante la cantidad de. Puta, me dice, es tan importante lo que han conversando.
0: Claro.
1: Uno dice, serán doctores, serán médicos que van en una operación ahí, que van guiando algún. Lo más probable es que esto haya sido por eso. Si se pasaste una luz es porque es despistado.
2: Ponte los lentes.
1: Y vaya así.
2: Ponte los lentes. Anda narrando, mira.
1: Así fue el accidente de esta mañana en los Andes. Furgón que. Lo dio vuelta.
2: Y el pan.
1: Continuamos buscado tras violenta colisión. Y el pan saltó volando. ¿Cómo le ha quedado el chofer? Ojalá que no le haya pasado nada al caballero.
0: Son de esos choques que tú no los veis venir porque por último frenáis.
1: Es que claro. Pero si alguien va pegado al WhatsApp ahí, lógico, no se dan ni cuenta del.
0: Yo de repente contesto WhatsApp, pero en los semáforos. Claro. ¿Ah?
1: O igual que a veces algunos se quedan pegados en el semáforo con la luz verde, es porque están WhatsAppeando y.
0: Me puede pasar.
1: Y el bocinazo. No. Va.
0: ¿Qué te pasa, coche tú? ¿A quién le toca ir la bocina? Suéltala. ¿A quién le toca ir la bocina, weón? ¿Ah?
1: Tan importante que soy que no puedes dejar la conversación para después. Po.
0: Tontín. ¿Ah? Intercambio de láminas. Hoy lunes, de 11 a 14, en la Plaza La Alegría de Villa El Señorial. Invita la propia presidenta de la Junta de Vecinos, doña Erika Álvarez. ¿Qué tal?
1: Oye, ¿y no habrá gente que en estos momentos ya regale láminas, no? O ya. Alguien que tenga muchas láminas que diga, ya voy a regalar láminas. ¿No?
0: Los de. A ver, dice, hoy tuvimos a los banqueteados. Explíquenme. escríbanme idea más completa, porque no la entiendo de repente. Buenos días, espero que hayan tenido un lindo día al padre. Muchas gracias. Les cuento, anoche estaban arreglando corte de luz acá en Avenida Chile, Villa Argelia, nos arreglaron el poste que está sin luz desde el jueves en la esquina de Chile con... ¡Chile! Con Abraham Ahumada, la calle con hoyos por todos lados, un peligro. Oye, esa calle está ondulada.
1: No, está todas las calles. Es que hay calles que están en muy malas condiciones. Calles que
0: solo esperemos pasando. Pronto arreglen acá, que las mezclas sean con suficiente cemento, pues la pintura al agua y pusieron los pasos cedra. Ya no quedan ni huellas de ella.
1: Sí. Y tanto que le pusieron por la cuestión, ¿te acuerdas o no?
0: Sí, pues,
1: vamos. Que venía tecnología de la NASA.
0: Y y que tenía brillito.
1: Sí, ¿te acuerdas? No, que no sé. Que esta va a durar años. Al final era lo mismo. Pero costó como 50 más veces más.
3: Claro, ¿eh? Buenos días, Eugenio. Buenos días, Jorge. ¿No han pensado que tal vez el escándalo de los niñitos haitianos sea para que este gobierno modifique los procedimientos y la ley para la gente que ellos no quieren que entre y además la gente que quieren que salga? A lo mejor es la agenda que está por el otro lado.
0: Sí, puede ser. Yo hoy día no descarto nada. Se ofrece señora para realizar aseo y planchado. Realmente interesado, llamar al 9843-56508. 984-35-6508. Otro. Los delivery en la noche no respetan los semáforos en rojo, las motos carro tampoco. Oye, es impresionante, el otro día, el jueves, el viernes, veía cómo, tú caché que las motos estas tienen tres ruedas, las que van con carro. Y resulta que, y adelante, el marido, la señora y una guagua en brazo. Y adelante tiene una sola rueda.
1: Sí.
0: Yo ya he aquí.
1: El otro día yo vi una situación aún más dramática que eso, Eugenio. Una moto eléctrica, pero estas motos eléctricas de bilucha, de estas flacas. Porque hay unas que son como más fornidas, por ejemplo, la de Jorge Stike, que es como más gruesa. Esto era una moto que.
0: Es que él necesita una, sí, una.
1: Esto era una moto eléctrica de esas, pero así
0: que. Enjutas, débiles.
1: Un poquito más que una bicicleta. Un poquito más cortita.
0: Enjuta.
1: Una niñita que tiene que tener unos 3 años adelante.
0: Pues, la llena,
1: La mamá, y atrás de la mamá un chiquitito que tiene que tener unos 10 años. Por plena avenida Maipú, ni siquiera por la ciclovía, sin luces en la noche.
0: Ah, además, pues claro.
1: Sin casco ninguno, o sea.
0: Sin manos, sin dientes.
1: Dios mío. Miedo, pues. Ay, santo cielo.
0: Como que desafían toreras.
1: No, dice. Claro, uno dice, ¿qué culpa tienen los niños?
0: Sí, sí, sí.
1: O sea, la mamá, o sea, decía, pero ¿cómo? O sea, ¿cómo esta mujer está tan irresponsable? El problema es que después pasan los accidentes y el responsable siempre es el otro.
0: Claro, es verdad, nunca tiene la culpa uno.
1: Sí, pues.
0: Buen día, qué buen tema. Yo trabajé haciendo aseo en un CESFAM acá y le decía a la enfermera, oye, atienden a la gente, no están haciendo nada. Me decían, tía, por eso se llaman pacientes, porque tienen que esperar. Pacientes, tienen que ser pacientes. Era parte del argumento, son indolentes y flojos, ¿viste? Oye, señora Reconcavo, estoy escuchando la conversación sobre la atención de los hospitales. Por motivos familiares tuvimos la necesidad el martes pasado concurrir a Santiago al Hospital El Pino, en San Bernardo. Jamás habría imaginado algo tan deplorable en nuestro país. Soy funcionario de salud, mira, y trabajo en sistema público, como privado. Los dos hacen la doble, sí. Pero te hablan de... En el Hospital El Pino fue doloroso ver la gente en urgencia. Siempre te hablan de pobreza o de otros estatus sociales, pero nunca imaginé ver en mi país tanta miseria, gente tirada en el suelo esperando atención. Otros con suero sentados en sillas plásticas. Y el hospital en sí es horrible, por no decir miserable. ¿Ah? Ningún ser humano merece atención de salud a ese nivel tan bajo. Estando allá, lo único que tenía en mente eran nuestros hospitales locales, San Camilo y Los Andes. Comparado a eso, son hospitales 5 estrellas.
1: Claro, sino, es que claro, es la reflexión, porque el otro día salió una situación, y esto lo dijimos todos nosotros, cuando salía que el hospital San Camilo era ejemplo de no sé qué cuestión. Y la expresión que todos los que leímos la noticia fue, ¿cómo serán los demás? Bro?
0: Claro.
1: Sí, pues es como lo mismo, o sea,
0: ¿cómo será el otro? Pasó por ahí Rambo, y dijo,
1: ¡anda!
0: Hoy estoy. Aquí. Ay, ay, ay.
1: Y lo digo porque mira, ahora escucha. Vamos a tener las salas de urgencia con mayor cantidad de gente por el tema respiratorio y todo
0: lo demás. Sí, claro. Sí.
4: Haciendo la lectura optimista.
0: Buenos días, amigos. Estoy medio desconectado al fútbol. No sabía que jugábamos en Copa Chile. Se vienen buenos tiempos, parece.
4: Haciendo la lectura optimista.
0: Bueno. En fin, dice que el álbum tiene 980 láminas.
1: Yo la vez que se acaba el mundial irá a seguir la fiebre, ¿no? Se acaba, po. Se muere.
0: No, pero usted fue uno de ese.
1: No, no, es que podría seguir, o sea, la fiebre postmundial. Oye, Argentina ya tiene, sabe, hasta semifinales. En semifinales recién Argentina vendría a chocar con una selección...
0: Cabo Verde.
1: O sea, mientras va a chocar con Irán, con Cabo Verde, con Arabia Saudita, en semifinales recién se va a encontrar con una España, con un Brasil, en semifinales. Si no, si eso no es arreglar el campeonato, ¿no? Si eso no es arreglar la
0: cuestión para Messi. No. Oh, oye, yo quiero, a ver, se podrán decir muchas cosas a la Municipalidad de San Felipe, pero no creo que sea discriminatoria. Que no atiendan a un violador de la peor estofa, por tema de condición de mujer, como López Barrera, no quiere decir que la municipalidad excluya. A ti te van a excluir por violador. ¿Estamos? Por eso te tienen que excluir a ti, porque eres un peligro para las niñeces, como dicen hoy día.
1: El lenguaje se va a acabar, ese tipo de lenguaje.
0: Es un lenguaje exclusivo. Bueno, el hecho es que dice, no queremos un mundial femenino. Sin derecho no hay mundial, sin respeto no hay legado. ¿Qué te creí? Que vaya a hacer una protesta, ahora vaya a cagarle vaya a hacerle a una ciudad un daño como ese.
1: ¿Por qué no queremos mundial?
0: No quiere mundial porque según él discriminan a las minorías. Y en esta municipalidad no discriminan a las minorías. Es más, creo que maximizan el tema de las minorías.
1: O sea,
0: yo creo que han hinchado las guindas con el tema del mes del orgullo.
1: Yo creo que yo te voy a decir algo, o sea, de hecho yo creo
0: que no atiendan a este delincuente, otra cosa.
1: Yo creo que respecto al tema del mundial, yo soy de los que sostengo que San Felipe, no voy a hablar por los Andes porque no sé la realidad de los Andes, porque no puedo hablar por los Andes, pero yo soy de los que sostengo que San Felipe está dándole muy poca relevancia al tema del mundial femenino.
0: No, si le han dado.
1: Yo encuentro que que se está llegando el tiempo y esta cuestión...
0: No, sí, están organizando el tema. De hecho, están arreglando los gimnasios, están viendo toda la infraestructura. Lo único que no me gusta que hizo la municipalidad fue que en vez de reunirse con los comerciantes y empresarios, los invitó a que se inscribieran en una página. No, porque esas cosas no se hacen así. Se hacen hablando, se hacen conversando. No, venid a mí, güey, que yo soy la paz y la vida. No,
1: compadre. Estoy esperando ahí en los ingresos a San Felipe, en todo el San Felipe. Bienvenido a San Felipe.
0: Ya va a venir,
1: sede del Mundial.
0: Calmado. Calmó a todo su tiempo.
1: Porque hay que indicar a la gente, tú, mira, te lo hago, genio. Es que tenemos que tratar de aprovechar la oportunidad porque tú conversas, mira, con cualquier persona de Viña, dile, ¿tú sabías que se va a jugar el Mundial Juvenil Sub-17 de Femenino en San Felipe?
0: Bueno, la publicidad.
1: Te van a decir, no tengo idea.
0: La publicidad de las municipalidades está en torno a eso.
1: Claro, te van a decir, no tengo idea. No tengo
0: ahora, ni idea. Dicen, excluyen a toda la diversidad. Mentira. López Barrera, no mientas. Excluyen, no excluyen a la diversidad, excluyen a tu diversidad, a ti, por violador.
1: Pero es un espectáculo deportivo.
0: Espérate. Que el tema es que no mezclemos las cosas.
1: Sí.
0: No mezclemos las cosas, porque acá el deporte se respeta. Y el deporte es fiesta, sí. El deporte une. Claro. No te aproveches. No sigáis siendo rasca. Porque las casas no te van a salir. Y el gobierno no te va a dar las casas a ti. Y más encima ahora quería hacer una protesta. Anda la arte, cierta parte, compadre, y bien lejos, weón. ¿Ah? No, compadre, acá no, dice, no respetan, no incluyen, no representan, no merecen organizar. Mira, eso lo determina esta persona. A ti te discriminan. Y a ti te vamos a discriminar siempre.
1: Para mí el Mundial es una linda oportunidad para disfrutar de una semanita de un espectáculo que creo que va a quedar, si se va a recordar por mucho tiempo.
0: Me dice, tenemos la capacidad de organizarnos y de manifestarnos pacíficamente, incluso cerrando los principales accesos a San Francisco. A ver, López Barrera, no fuiste capaz de sacar a una persona concejal, po, a la persona que apoyaste a este candidato a alcalde perdió, po, no tenés capacidad de movilización, hombre, a menos que nos traigáis los patos malos que con los que te rodeáis habitualmente. ¿Ah? Pero no empañemos una fiesta que ya pues, tenemos dificultades por organizarla. ¿Ah?
1: Para mí es una fiesta que no reconoce, que no distingue género, es una fiesta para la ciudad, una fiesta para el valle.
0: Que no se aproveche una persona para tener figuración o para recobrar relevancia, que no se aproveche de esto.
1: Sí. ¿Ah? Es que todas estas cosas en Chile siempre se prestan para tratar de buscar ganancias.
0: Cerrar acceso.
1: De todos lados. Sí, ese lado. ¿Ah? Me imagino ya están vendiendo las entradas ya, ¿o no?
0: No sé. No creo. No creo. El único que la tiene clarita es aquí Rodrigo Cataldo. Campeando Reinari. Ah, la vio venir.
1: Vamos a llamar a don Jorge Pino para decirlo, y a lo mejor que aquí en San Felipe
0: no hay ambiente.
1: No hay ningún ambiente.
0: Ah, no, sí, me dicen que la están vendiendo ya. Oye, ¿sí? Viste, si es que no, yo, ojo, a ver.
1: ¿En qué tiquetera? ¿Dónde? ¿En qué
0: tiquetera? Yo creo que nosotros, a ver, ojo, Jorge. Si la información está, el problema es que creo que no nos hemos interesado por buscarla. Porque, por ejemplo, cuando uno quiere buscar algo, lo encuentra siempre. Y en eso yo también me sumo. ¿Eh?
1: Pero a uno le avisan.
0: No.
1: Cuando viene una banda de rock a Chile, te avisan por todos los medios, te dicen, oiga, tal día se empiezan a vender
0: por la entrada. ¿Qué tú buscáis, po?
1: No, te llegan, te avisan. Yo ahora me estoy escuchando una radio y te entera. Ah,
0: porque es publicidad, po.
1: Claro.
0: Pero la municipalidad de San Felipe y la de Los Andes han hecho publicidad con el tema del. ¿Ah? Bueno. Sí, pues no, alojan en Santiago, alojan acá en la zona, van a alojar en el. En el Enjoy y en los baños de corazón. ¿Ah? Ya está bueno ya. Bueno, el concejal Lazo tuvo que restringir el grupo en formación porque este delincuente le puso la ficha ahí en el. Es un delincuente. Que además lo subvencionan entidades estatales. Estuvo preso 15 años por violación. No se olviden nunca de eso. Oye, la última la quiero dejar plantear. Hay unas cosas que se llaman fintech. ¿Ya? Son empresas que ofrecen transacciones en criptomonedas y que están reguladas por la Comisión del Mercado Financiero. Fintech, ligada al tren de Aragua, está inscrita en el sistema desde el año 2024.
1: Yo te iba a decir, invirtamos ahí.
0: Esto, ojo, que es segura.
1: O sea, te puede dar buena.
0: Yo voy a asociarse con el tren de Aragua, pura ganancia. Pero malos ratos.
1: Le pasa la información rápidamente, tú. Tú mismo te entregáis, pues.
0: Aquí vamos con Juan Martínez.
1: Te vas a entregar solito.
0: Bueno, en fin. Jorge Vega a las 2 con Deportes en Aconcagua. Se va a estar jugando, ¿ah? ¿Ah? Se va a estar jugando a la 1.
1: ¿Quién juega?
0: Argentina.
1: Argentina.
0: Con Austria. ¡Österreich!
1: Ojalá los austriacos marquen a Messi.
0: Ya. De jugar inteligente siempre se va a desmarcar.
1: Sí, pero la cosa que se debe marcar, otra cosa es dejarlo jugar.
0: Bueno. Siempre va a encontrar cómo.
1: O sea, Yo no puedo entender cómo un argelino con Messi, saben que le pegan bien, van en vez de salir a marcarlo, van retroceden, pues. Van para atrás, pues. O sea, parece que la idea es que es para el recuerdo que me hizo un gol Messi.
0: Bueno, pero es que, pero ojo, pero Messi, a ver, espérate un poco. Cristiano Ronaldo, con Messi se disputaron palmo a palmo. ¿Quién es más inteligente jugando hoy día?
1: Messi.
0: Listo. Ahí está.
1: Pero
0: Cristiano también ayuda.
1: Pero Cristiano, Messi nunca fue del equipo galáctico.
0: ¿Cómo que no?
1: De Barcelona. Pero Messi, o sea, Cristiano ganó más Champions que Messi.
0: Sí, po. Está bien. Pero ¿quién ha tenido un envejecimiento que no entiende que el fútbol tiene que jugarlo de otra forma hoy día?
1: Que hay una cosa que, mira, yo tengo un tema con Messi, que han salido imágenes de, por ejemplo, que Cristiano compartiendo con la gente, con los niños, regalando camisetas y todo lo demás. Él
0: también lo hace.
1: Y Messi ahí haciéndose
0: también lo hace.
1: El pesado.
0: Es que autista, claro, el cabro. Pues, pero siempre lo hace y trata bien a todo el mundo.
1: Y además que está instalado, como que lo ayuda, ¿no? Entonces...
0: Es que no lo fomentís, po. Si tú eres un comentarista responsable. No era un responsable con micrófono.
1: Aquí le marcábamos como 5 y no la agarró con Chile, no la agarraba. Le marcaba.
0: No, pero como dicen, nunca. Pero en el currículum de Messi va a quedar que perdió 2 finales con Chile.
1: Sí. No, pero de que es un gran jugador, eso está fuera de discusión. Eso no lo discuto. Pero para mí, yo que soy fanático de Maradona, para mí es muy. Son épocas muy distintas cuando se compara. Porque a Maradona lo marcaban. A Maradona lo facturaron, pues, viejo. Sí, pues.
0: Que le vaya bien, Jorge Engels. Lo escuchamos a las 2. Cuando esté jugando Argentina con Austria.
1: Ojalá sea un lindo partido.
0: Ahí los quiero ver cómo van a editar después.
1: Oye, pero márcalo, po.
0: Van a tener que ir a las 8. Chao.
5: 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Son las 10 de la mañana, 14 minutos. 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

0: ponemos música a la mañana fría de día lunes.
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0: 3 grados 5 décimas en San Felipe. Vamos.

Son las 10:30 de la mañana. 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

Los ríos de Babilonia, con Bonnie M. 10:34, abrígate, Luso. Está helado, Juan.

10:55, 10:55, faltan 5 para las 11. 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
1: Son las 11 de la mañana, 3 minutos.
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10: Seguimos haciendo El Derecho a Pataleo, 11. Once de la mañana, 19 minutos.

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Partidos de hoy en el Mundial, atención. Argentina, Austria a la 1, a las 5. Francia, Irak a las 8. Noruega, Senegal y a las 23. Jordania con Argelia, 2 de 4 parece que sí, ¿eh? Mañana, Portugal, Uzbekistán. Inglaterra con Ghana. Panamá con Croacia y Colombia con República del Congo. Y hay Copa Chile mañana, Coquimbo Limache, Everton Católica y Palestino con Audax Italiano. Richard Marx.

Las 11 de la mañana con 31 minutos, 11:31 la hora de Chile. 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Phil Collins.

0: Dicen buenos días, Eugenio. Acá doña Janet me dice, apelo a tu buena voluntad para mi caso. Dice, el día viernes mi hija viajó de Viña a San Felipe. El mal rato que pasó no se lo doy a nadie. Te cuento, ella viaja con su gato, animal de contención. Siempre lo realizó en JM con el documento certificado de psicóloga sin ningún problema. Hoy viaja en Pullman aprovechando los pasajes que obtiene por la municipalidad, ya que es estudiante de enseñanza superior. El conductor del bus en Viña el día viernes le dijo al momento de subir al bus, ese bicho... Ese bicho paga pasaje, no me importa que sea animal de contención. Mi hija cayó en pánico, no sabía qué hacer. Corrió a la oficina para informar lo sucedido y comprar otro pasaje, no había más boleto. Y la única opción era pagarle al chofer con transferencia. ¡Ah, mira! Raro que fue a su cuenta un par. El gato viajó en su canil, como siempre subo, en una cajita. En un asiento pagado. Claro, son pet friendly los buses Pullman, pero... pero tenéis que pagarle el pasaje, ¿eh? O sea, tenéis que pagarle el pasaje siempre, ¿eh? Eso como normativa de ellos, ¿ya? No, eso es así, eso funciona así, ¿eh? Y de hecho, lo si tú buscas en la página de Pullman, lo dice, ¿eh? Pero tienes que pagarle el pasaje, ¿ya? Y lo llevas sentado al lado, en el canil, y no... ni siquiera en el suelo, ¿ah? Para que no le vuelva a pasar. ¿Por qué te cortaron Curimón hacia los Andes justo en la Chel? Por el tema que hablábamos recién en la mañana. De que hubo un accidente. ¿Ah? Audio, escuchamos a la comunidad guachapera, vamos.
1: Buenos días, los señores.
0: Hola.
1: El hospital. Mira, si tan mal no está. Pero es que falta que la gente se preocupe de verdad. ¿Sabes cómo los guardias no van a ser capaces de sacar a los que van a puro dormir? A los que tú vais con un niño enfermo y tienes que estar viendo... a los degenerados que están durmiendo, hediondo ahí con los perros haciendo piché ahí delante de todo. ¿Cachai? Y van a puro dormir. ¿Cómo no hay nadie que los saque? Y lo otro, que así como en los colegios a niños, alumnos y profesores les prohibieron el uso del teléfono, en el hospital debería ser lo mismo. Que a los paramédicos, que a las enfermeras les quitaran un poco el celular, porque después de estar esperando 8 horas, lo primero que ve en el mesón, 5 enfermeras con el teléfono en la mano. Y el paramédico que te atiende te dice, ya vuelvo, y sale a puro mirar el teléfono. Entonces... ese tipo de cosas dejó una muy mala impresión.
0: Está buena, gracias.
2: Hola muchachos, buenos días.
0: Hola.
2: Hoy Eugenio, ¿tú sabes lo que sucedió ahí en Curimón?
0: Ah, lo que decía.
2: Ha cortado el tránsito de ahí, más o menos del Guruguro. Oye, lo hicieron desviarnos como hacia el interior, al lado izquierdo, y después salimos por acá donde está la Shell de Curimón. No sé si existe algo, pero medio desconectado. No sé si ustedes saben algo que nos puedan informar.
0: Lo reitero, un choque con un poste. Ya, 11:43. The Pretenders.

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Ya. Bruno Mars.

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1: Son las 12 horas, un minuto.
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0: Bueno, en un rato juega Argentina con Austria. Mira, que tan buenos los nombres. La radio, la red de Argentina está transmitiendo el programa Guardianes de la Gloria. ¿Qué tal? A ver, escuchémoslo en vivo. ¿Aquí?
1: Red Bull Salzburg, porque va a tener a Stefan Poch en el lateral derecho, que va a llamar la atención porque seguramente va a jugar con una máscara, se había fracturado la mandíbula, tiene 39 años. Juegará de lateral, pero es central originalmente.
0: Oye, la de viejo jugando el mundial, weón. ¿Ah? Bueno, después, aquí dice Radio Mitre. Veamos, Radio Mitre. Escuchar radio, Radio Mitre M790. Ah. ¿Qué dice acá? A ver. Escuchar la previa. Aquí está. Ah, pero no me pongan auspicio. ¿Por qué? A ver. Es un partido donde Argentina, si gana, sella su clasificación inmediatamente. ¿Ah?
2: Debemos no depender tanto de Messi y que aparezca un poquito más el equipo, Marce. Hola, Espina, bienvenido.
3: ¿Cómo te va, Gaby? Un saludo para todos. Escuchaba la gente, bueno, la cantidad de gente argentina que acompaña y la cantidad de gente que no es argentina y también acompaña a la selección producto de querer verlo al mejor de todos. Y eso ha pasado en Qatar y pasa ahora y mientras siga jugando esto va a pasar.
0: Buena, Marcelo Espina comentando en la radio más importante de Argentina. Buena. ¿Qué tal? Radio Continental. ¿Qué es lo que están haciendo los argentos a esta hora? Y que bueno, tienen historia, tienen para pa transmitir, por lo menos para transmitir triunfo, porque no es poco, en un mundial.
4: ¿Ah? Eran, recién creo que lo aclaró, ¿no? Pero ¿cuántos son en la dotación hoy?
5: Somos 58 y bueno, tenemos las 8 familias, 7 que son de familias militares, de personas militares.
0: Ya, esto todavía no empiezan, ya. Son menos futboleros, ¿no?

¿Por qué no se golpea otra cosita, oiga? Eso. ¿Por qué no se golpea otra cuestioncita? Por Dios. What's the time? Seems it's already morning. Así la cosa.

0: Dentro de las cosas con las que nos sorprende Internet, Instagram dice que cada 22 de junio se conmemora el Día Mundial de las Mujeres sin Ropa Interior. ¡Ja! ¡Está buena! ¡Ja, ja!
1: ¡Anda!
0: Bueno, también conocido como No Panty Day, una curiosa efeméride que surgió en 2012 a través de una campaña en redes sociales. La iniciativa invita a las mujeres a prescindir de esta prenda durante un día como una forma simbólica de desafiar convenciones sociales y promover la comodidad personal. La fecha coincide con el inicio del verano en el hemisferio norte, una época asociada a las altas temperaturas y a la búsqueda de prendas más ligeras, aunque para algunas personas representa una expresión de libertad y confort. Para otras es una celebración anecdótica y controversial. Así que, justo en el día más helado, cuando en el hemisferio norte empieza el verano, es el día del No Panty Day, el día de andar a poto pelado. Ricardo Ruiz está preparando un informe de este tema acá en Chile, ¿eh?

12:38. 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Se juega en Dallas.

12:42. Ah, se juega en Dallas. Acá está. ¿Te acuerdas la canción, la música de Dallas? Esta fue nuestra primera música del deporte, chamano, ¿no? ¿Ah? Porque le hacíamos un homenaje a los gigantes del deporte. Después le hicimos un homenaje a Más Deporte. Argentina con Martínez, Molina, Romero, Leandro Martínez y Medina. De Paul, McAllister, Fernández, Almada, Enzo Fernández, Almada, Thiago Almada, Messi y Lautaro Martínez. Austria con Schlager, Poch, Danzo, Alaba, Laimer, Seibal, Xaver, Schmidt, Warner, Savitzer y Gregorich. Dirige el Chico Ruiz. Ya, bien.

0: No llegó la hora, compañero. Sí, nos llegó la hora, compañero. Tenemos que irlo, como decía el Guaso. A ver, aquí están llamándole al departamento de prensa.
1: Atento, atento, atento, atento.

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Nos vamos, ha sido muy gentil y muy amable. Gracias por la sintonía. Llega Ricardo Ruiz Herrera.

0: tiene más definición que Lionel Messi. Ahí va Messi. Gracias, que les vaya bien. Si Dios quiere, hasta mañana.
1: Hasta la vista.
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6: Son las 12 horas 52 minutos.
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23: Es la 1:00 p.m. 2 minutos.
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Autoridades de los Andes se reunieron con ministro de Granch para avanzar en obras estratégicas. Más de 30 vecinas de Panquehue se certificaron en cursos de contabilidad y Excel. Organización Panamericana de la Salud capacita a equipos locales de salud en equidad y determinantes sociales. Ex delegado presidencial de San Felipe destaca trabajo a cargo de la Dirección de Seguridad Pública de Catemo.

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2: Sean todas y todos bienvenidos al Día Fuerza Informativa. Comenzamos a revisar las principales noticias ocurridas en el Valle de Aconcagua. Con el objetivo de impulsar proyectos de infraestructura fundamentales para el desarrollo de la provincia de los Andes y el Valle de Aconcagua, autoridades regionales y comunales sostuvieron una reunión de trabajo con el viceministro de Obras Públicas y Transportes, Luis de Granch. En el encuentro participaron el alcalde de los Andes, Manuel Rivera, el alcalde de San Esteban, Cristian Ortega, el delegado presidencial provincial de los Andes, Ricardo Figueroa, y la seremi de Obras Públicas, Patricia Terán, quienes abordaron una serie de iniciativas clave para el desarrollo logístico de la zona. Uno de los principales temas analizados fue el avance del proyecto del segundo puente que conectará las comunas de los Andes y San Esteban, una obra considerada estratégica para mejorar la conectividad del Valle de Aconcagua. El alcalde de los Andes, Manuel Rivera, valoró la instancia y destacó la importancia de mantener una coordinación permanente con el gobierno para concretar proyectos largamente esperados por la comunidad.
3: Bueno, la verdad, muy contento y muy agradecido de todas las gestiones que se hicieron para que nos recibiera el viceministro de Obras Públicas y también de Transporte, con Vive Granch, con quien tuvimos el honor de trabajar en los Andes, que nos estuvo asesorando en el tema de congestión que prontamente se va a iniciar estudio en la ciudad. Pero vinimos con el alcalde de San Esteban, el delegado de la Seremi de la región, básicamente a actualizar todo lo que tiene que ver con el puente que une San Esteban los Andes, que es un puente trascendental no solamente para estas dos comunas, sino que para todo el Valle de Aconcagua y toda la región. Pero también actualizar temas que dicen en relación con la ampliación del puerto terrestre, el estado del camino internacional, temas que son relevantes para nuestra comuna y particularmente nos enfocamos también en lo que va a ser Avenida Argentina Santa Teresa y el gran tema que tenemos ahí en la rotonda, que son temas históricos que no han estado ajenos a problemas, pero estamos convencidos que este ministerio y particularmente en este gobierno se van a solucionar.
2: La autoridad comunal agregó que durante la reunión también se analizaron problemáticas históricas de conectividad urbana, especialmente las intervenciones proyectadas para el eje de la Avenida Argentina Santa Teresa y la rotonda Carlos Díaz. Por su parte, el viceministro Luis de Granch destacó el rol estratégico que cumple la provincia de los Andes en materia de transporte y logística a nivel nacional.
4: Bueno, la provincia de los Andes es una provincia protagonista en materia logística, en materia de transporte, principalmente con Argentina. El 90% de la carga terrestre ingresa por el puerto terrestre de los Andes y en ese contexto avanzar en infraestructura habilitante que permita no solo mejorar el estándar, la calidad de servicio en temas de seguridad, sino también aumentar la productividad de nuestro país y la conexión con los puertos de la quinta región es fundamental y como Ministerio de Obras Públicas y Ministerio de Transporte vamos a empujar los proyectos necesarios para avanzar en esa dirección.
2: Asimismo, aseguró que tanto el Ministerio de Obras Públicas como el Ministerio de Transportes trabajarán para impulsar las iniciativas necesarias que permitan responder a estos desafíos. Por su parte, el delegado presidencial provincial de los Andes, Ricardo Figueroa, calificó la reunión como altamente productiva y destacó el compromiso existente para avanzar en el proyecto del segundo puente.
5: Bueno, estamos terminando con mucha satisfacción una reunión muy productiva con el viceministro don Luis de Granch, que nos ha recibido tanto a este delegado como con los alcaldes Manuel Rivera de los Andes y Cristina Ortega de San Esteban para poder conversar, dialogar y obviamente reforzar nuestra necesidad implícita de avanzar en este emblemático proyecto del segundo puente que unirá San Esteban con los Andes. Eso es una obra que es muy anhelada por nuestro sector, por nuestra provincia, que la necesitamos absolutamente y que nuestro gobierno también se está comprometiendo para poder avanzar en esta significativa obra de mejoramiento que va a poder mejorar la conectividad y que además refuerza lo estratégico que es el sector, que donde está la ruta a los Libertadores, la 60CH, y donde también converge a muy pocos kilómetros con el emblemático Camino Internacional.
2: Finalmente, quien también se refirió a esta reunión fue el alcalde de la comuna de San Esteban, Cristian Ortega.
6: Hoy, en conjunto al alcalde de Los Andes, a nuestro delegado presidencial y a nuestra Seremi MOP, tuvimos una importante reunión con el ministro de Obras Públicas, ya que estamos trabajando y seguimos en lo que va a ser el segundo acceso a la comuna de San Esteban, manifestarle la necesidad que tenemos de seguir avanzando. Esperamos durante este primer semestre poder contar ya con el diseño y necesitamos seguir realizando todas las gestiones necesarias para concretar este anhelado sueño. Proyecto que del año 2021 venimos trabajando en conjunto al municipio de Los Andes y al Ministerio de Obras Públicas. Por eso era tan importante poder reunirnos con el nuevo viceministro de Obras Públicas. Y vuelvo a reiterar, manifestarle la necesidad que tiene San Esteban para su desarrollo de contar con un segundo acceso a la ciudad de Los Andes.
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2: Un total de 32 usuarias de los ciclos 2025 y 2026 del programa Mujeres Jefas de Hogar de Banquehue recibieron su certificación de los cursos de contabilidad y Excel para el emprendimiento desarrollados por la Universidad de Aconcagua, sede San Felipe. Junto a las vecinas participantes, asistieron a la ceremonia efectuada en la Sala Cultural Raúl Tagle de Benet, el alcalde Gonzalo Vergara Lizana, el concejal Fabián Álvarez, la directora de IDECO Javier Hidalgo y el equipo del programa Mujeres Jefas de Hogar. Por la Casa de Estudios estuvo presente Elizabeth Donoso, encargada de asuntos estudiantiles, quien indicó la importancia de estos cursos impartidos.
10: Bueno, esto fue una alianza, un convenio que realizamos con la Municipalidad de Panquehue para ofrecer estos cursos de capacitación en el área de contabilidad y Excel para las mujeres de la comuna, y para nosotros obviamente cumple un objetivo fundamental, que es de la universidad acercarnos a las comunidades. Entregar el conocimiento, hacer una transferencia del conocimiento que tiene la universidad a los grupos, poblaciones, comunidades que requieran para su desarrollo, para poder proyectar algún tipo de emprendimiento, y en este caso, como fue con el departamento de Cernameg, ya de la mujer, se pudo implementar este curso, ya, sí, todo el éxito y obviamente por la satisfacción y que ellas manifestaron al término del curso, podemos decir que hemos cumplido con el objetivo que pretende la universidad.
2: El taller formativo de contabilidad, realizado entre los meses de octubre y diciembre, convocó a 10 participantes del ciclo 2025. A su vez, el taller de Excel para el emprendimiento, desarrollado durante mayo de este año, tuvo 22 participantes del ciclo 2026. Sobre las capacitaciones, el alcalde Gonzalo Vergara valoró el compromiso de las integrantes del programa.
11: Bueno, sí, de verdad que hoy día estamos cerrando un ciclo importante con un curso para 32 mujeres de la comuna de Panquehue que pertenecen al programa Jefa de Hogar, un curso de Excel y de contabilidad que sin duda alguna les puede cambiar la vida. Yo siempre lo digo, cuando entregamos certificados, cuando estamos en este tipo de ceremonia, yo le digo a la gente, oye, es un paso importante, un paso más y una nuevas posibilidades en la vida para que ustedes puedan hacer un cambio. Estaba viendo que de las chiquillas que hoy día fueron certificadas, gran parte de ellas son comerciantes. Sin duda alguna, esto les va a servir para sus negocios, el tema de la contabilidad, el tema de Excel, que tiene que ver con computación. Así que, bueno, es nuestra obligación como municipio, es nuestro deber como municipio. También yo quiero agradecerle acá a la Universidad Aconcagua, quien nos ha colaborado fuertemente en este tema. Y por supuesto también felicitar a parte de las chicas que hoy son certificadas, a las mujeres, a quienes son parte de nuestro programa, a la Consuelo, ¿cierto?, a la Patti, a la Camila, que son quienes son parte y dan vida también al programa Jefas de Hogar dentro de la comuna de Panquehue.
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2: A poco más de 40 días del inicio del Mundial de Voleibol Femenino U17, continúan intensificándose las coordinaciones técnicas y operativas entre la organización del evento y los equipos municipales de las ciudades sedes. En los Andes se desarrolló una nueva reunión de trabajo encabezada por representantes de la Confederación y profesionales municipales con el objetivo de afinar los últimos detalles de cara al campeonato internacional que se disputará entre el 6 y el 16 de agosto de este año. El coordinador técnico del Mundial de Voleibol Femenino U17, Diego Soler, destacó el importante avance que presentan las sedes y particularmente las obras que se ejecutan en los Andes.
12: Bueno, ya entramos en la etapa final, faltan 48 días, estamos ya afinando los trabajos con cada una de las sedes, cada una presenta sus particularidades. Ayer estuvimos visitando el recinto de los Andes, vimos el avance de las obras, están en la refacción de los vestuarios, las obras están avanzadas, también el colegio Liceo Mixto junto con la municipalidad están avanzando en una obra donde va a ser el espacio que va a estar para los estadígrafos, que fue construida especialmente, y también hicimos las visitas para terminar de definir todas las áreas de trabajo necesarias para el campeonato.
2: Por su parte, el administrador municipal de los Andes, Carlos Briceño, destacó la relevancia que tiene para la comuna albergar uno de los eventos deportivos más importantes del país durante este año 2026.
13: Bueno, la verdad que para nosotros, que es un gran evento para nuestra comuna, el que tengamos la posibilidad de ser sede del Mundial de Voleibol Sub-17, nos involucra como municipio. De tal manera de que estamos preparándonos en las distintas áreas de los temas de infraestructura, de seguridad, de transporte, de todos aquellos requerimientos para que esto sea un éxito y funcione bien, las delegaciones se sientan cómodas y recuerden siempre los Andes cuando vuelvan después a sus países. Estamos ya entrando en tierra derecha, trabajando mano a mano con la Federación de Voleibol de Chile, de tal manera de ir respondiendo a todos los requerimientos que ellos nos van haciendo y de esa manera cumplir con todas los cargos, ¿verdad?, que un evento de esta naturaleza involucra. Así que, como ya lo hemos estado haciendo a través de nuestras redes sociales, a través de la prensa también, claro, vamos pasando a que las personas, todos los habitantes se vayan involucrando en el tema y de tal forma que podamos tener una bonitas jornadas del voleibol acá en el próximo mes de agosto.
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2: Un sujeto fue sorprendido intentando robar una bicicleta, esto en plena Plaza de Armas de San Felipe. Para tener los detalles, tomamos contacto con Felipe Olivares, director de Seguridad Pública del municipio local. Felipe, gracias por recibir el llamado de la radio.
9: Hola, muy buenas tardes.
2: Buenas tardes, Felipe. Bueno, sorprendieron a este sujeto ahí con un Napoleón, incluso estaba intentando cortar la cadena para poder sustraer esta bicicleta, ¿no?
9: Efectivamente, en vísperas de la fecha festiva del Día del Padre que se avecinaba, se desplegaron servicios especiales, principalmente por el sector céntrico, pequeños locales comerciales, Plaza de Armas. Y en este servicio es que inspectores municipales que se encontraban haciendo una labor preventiva de infantería identifican en el acto un sujeto que estaba con un Napoleón intentando cortar la cadena de una bicicleta que está accionada a los bicicleteros ya clásicos, que está en la Plaza de Armas, en el eje de con Combate de las Coimas. En este hecho, inspectores rápidamente sacan al lugar, reducen al sujeto, ya que está en presencia de un delito flagrante, mientras en paralelo la central de cámaras presta cobertura y activa el protocolo de colaboración con carabineros de la segunda comisaría de San Felipe, quienes en cosa de minutos llegan al lugar ya para materializar la detención de este delincuente.
2: ¿Este sujeto tenía antecedentes, Felipe? ¿Es un delincuente habitual que comete delitos en el centro de la comuna?
9: Justamente hacer la revisión del caso se despeja de que una persona con antecedentes por delitos similares, el sujeto al ser detenido pasa control de detención al día hábil siguiente, en el cual se disponen algunas cautelares contra este sujeto, pero efectivamente era un delincuente ya habitual y reconocido. Y gracias a esto lo que se despeja es que se logra ajustar un nuevo delito, una bicicleta de un valor considerable, lo que también permite que la víctima no sufra efectivamente la pérdida de ese bien, que en estos casos son bienes que son para transportarse, para movilizarse, lo cual puede haber sido un impacto altamente negativo, más aún en la fecha próxima que se venía. Así que lo catalogamos como un servicio altamente positivo y que se suma ya al amplio abanico de procedimientos que se han hecho, tanto con el servicio S14, que es la patrulla mixta entre inspectores municipales y carabineros, el servicio de patrullaje preventivo, que es solamente con inspectores municipales, más las labores que se han realizado con la central de cámara, dando cuenta de lo positivo que han sido las gestiones en materia de seguridad que ha impulsado la Escolta Castillo.
2: Estamos conversando con Felipe Olivares, director de Seguridad Pública de la Municipalidad de San Felipe. En ese sentido, Felipe, hay que destacar que ustedes tienen una base de datos, ¿no?, con identificados varios delincuentes que son habituales, que cometen delitos en el centro de la comuna y que en conjunto con las cámaras, más lo que tú dices, dan buenos resultados, ¿no?
9: Justamente eso también es parte del trabajo de inteligencia que se hace al poder identificar estos sujetos que cometen delitos habitualmente, tanto en el centro como en las poblaciones. Y esto también se construye con la información y el conocimiento útil que también nos entregan los diferentes vecinos, diferentes dirigentes, diferentes sectores de la comuna, en donde con toda esta información generamos planes de trabajo, generamos planes de intervención, generamos que los servicios sean mucho más efectivos, mucho más eficientes, porque con esta información, este conocimiento útil que entrega la comunidad, podemos focalizar de mejor manera y tener mejores resultados con las labores que se hacen.
2: Exactamente. Felipe, cambiando de tema, ayer ustedes estuvieron en la Feria Diego de Almagro y entiendo que hubo decomisos, ¿no?
9: No hubo procedimiento, o sea, hubo labores de parte de
2: preventivas,
9: funcionarios de carabineros, pero no hubo labores de inspectores municipales de Fredegón.
2: Ya, perfecto. Hay que destacar ahí lo que ustedes lograron en trabajo conjunto con la Delegación Presidencial Provincial de San Felipe respecto al tema de las cocinerías, donde constantemente realizaron fiscalizaciones hasta que finalmente lograron erradicarlas, ¿no?
9: Justamente, lo que hay en la Feria de Diego de Almagro es un trabajo que es sostenido, que es domingo a domingo, en donde los diferentes servicios, tanto municipales, los servicios policiales y los servicios que articulan la delegación presidencial provincial, es que cada domingo hay servicios, cada domingo hay operativos de diferente índole, solo que algunos domingos hay servicios que son en conjunto, otros que son solamente de carabineros, otros que son solamente de inspectores municipales, otros que son de algún otro servicio, pero sin embargo el compromiso que se ha adoptado tanto por la autoridad municipal como por la delegación presidencial es que domingo a domingo hayan diversos servicios en la Feria Diego de Almagro. Uh-huh. Y en base a eso, uno de los principales desafíos era el abordaje de las cocinerías que estaban en esta esquina, que es la conocida como la esquina del retablo, uh-huh, que la conoce la gente coloquialmente,
2: claro,
9: en donde se disponía una cantidad importantísima de cocinería y con todas las incivilidades que ello conllevaba, además de la aglomeración de gente, el tema de los ruidos, temas sanitarios, temas de riñas que se peleaban por el lugar, y en base al trabajo que se ha hecho domingo a domingo, este punto se ha disminuido ya a la mínima expresión, ya no es habitual ver el espacio tomado por cocinería, incipientemente aparece una que otra, pero sin embargo, domingo a domingo son abordadas. También hicimos una inspección importante en un local que habíamos identificado, que era uno de los locales que les proveía, uh-huh, de los alimentos de gran parte de estos feriantes. También identificamos viviendas, casas, habitaciones, en donde informalmente habían sido adaptadas como pseudo cocinas industriales, donde también se fiscalizaron, se acusaron las multas y además de las clausuras. Entonces, en base a eso, se ha hecho un trabajo súper minucioso, pero más allá de enfocado en el vendedor final, también enfocado en la gente que abastece el producto, toda vez de poder hacer un abordaje mucho más integral y ya ir avanzando sustancialmente en la erradicación de este punto que generaba una serie de problemas en la feria.
2: Exactamente, y además destacar, estamos conversando con Felipe Olivares, director de Seguridad Pública de la Municipalidad de San Felipe, destacar que ustedes buscaron una figura legal, que era la receptación por el tema de los carros de supermercado, lo que finalmente permitió lentamente y poco a poco ir sacando de circulación a estos sujetos y erradicar las cocinerías.
9: Justamente abordamos dos líneas de este eje diferente. Una, justamente el delito de receptación, en donde a través de la MIC de Carabineros, que hicieron un trabajo importante con todos los supermercados de la comuna, se recolectaron las denuncias por el delito del hurto de estos carros. Uh-huh. Y además se hizo un trabajo con el juzgado de policía local, toda vez de que las infracciones que eran cursadas por inspectores municipales, efectivamente, si es que no eran pagados en tiempo y forma, decantaran en una detención. Y eso genera una orden de arresto directamente contra el infractor. Entonces, con estas dos líneas de intervención se ha abordado de forma sustancial lo que es el comercio informal, tanto en la Feria Diego de Almagro como en los otros puntos de feria. Tenemos un abordaje especial en esta feria que se forma de manera ilegal también en el sector de Yevide, uh-huh, y el comercio ambulante que hace años atrás se apropia totalmente del centro de la ciudad. Entonces, en base a eso y estas dos líneas de intervención, hemos logrado dar un abordaje y un golpe sustancial que ha logrado poder mitigar la cantidad de apropiación de estos espacios y básicamente ir ganando territorio sobre esta incivilidad.
2: Uh-huh. Felipe, precisamente respecto a los vendedores ambulantes del centro de la comuna de San Felipe, acá en la radio hemos recibido denuncias de que operan prácticamente como una mafia, tienen que pagarle a ciertas personas para poder instalarse en un punto u otro de la comuna. ¿Qué conocimiento tienen ustedes de este hecho y qué están haciendo particularmente con los ambulantes del centro de San Felipe?
9: Justamente hay diferentes listas y diferentes perfiles de vendedores ambulantes. Uh-huh. En lo cotidiano, día tras día, se hace algún servicio de decomiso, apuntando a sacar a circulación los carros, que es la herramienta que están utilizando. Desde que logramos implementar la estrategia del abordaje de la detención por el delito de receptación, ellos claramente han ido cambiando el tipo de carro que están implementando, pero estos también son decomisados, no son devueltos, son carros que pasan a destrucción. Uh-huh. Lo mismo con la mercadería, si bien la ley faculta que los artículos que sean alimentos, pero que no corresponden a alimentos preparados, dígase fruta y verduras que estén en buen estado, la ley faculta poder donarlos a organismos de beneficencia y todo lo demás se destruye, ya sea alimentos preparados o ya sea cualquier tipo de artículo comercializable, todo eso se decomisa y pasa a destrucción. Y eso día tras día hacemos servicios de ese tipo. Uh-huh. Y los otros perfiles, que tal como usted dice, que corresponden a organizaciones, todos esos casos, tanto con la central de cámara, se hacen los análisis y se han presentado las denuncias respectivas al Ministerio Público con respecto a eso.
2: Perfecto. Felipe Olivares, director de Seguridad Pública de la Municipalidad de San Felipe, te agradezco estos minutos que te tomas para poder compartir con los auditores de Radio Concagua estas informaciones. Muchas gracias, muy amable.
9: No, como siempre, un gusto. Que estén, hasta luego.
2: Igualmente, gracias.
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15: Es la 1:00 p.m, 28 minutos.
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0: Tomamos contacto con el concejal de la comuna de San Felipe, César Lazo, para abordar diversos temas. Concejal, gracias por recibir el llamado de la radio.
1: Hola, buenas tardes, gracias a ustedes por contactarme.
0: No, concejal, hace harto tiempo que no conversábamos. Me gustaría que partiéramos por un tema que usted está denunciando respecto a la oficina de la Dirección de Seguridad Pública del municipio, que aparentemente está en una propiedad que no tiene recepción municipal. ¿Eso es efectivo? ¿Qué respuesta obtuvo luego de señalar este problema?
1: Mira, la verdad, fue información que me llegó, estuve averiguando, y efectivamente esa propiedad no contaba con recepción municipal, y era por eso que no se autorizaba ningún negocio que quisiera colocarse, instalarse ahí en esa propiedad. Ajá. Pero sin embargo, la oficina de la Dirección de Seguridad Municipal se instaló ahí hace 3 semanas atrás. Hice la consulta respecto al tema, que hablan de responderme en el consejo anterior, y no hubo respuesta. Entonces ya mañana tendré que volver a consultar respecto a eso, porque resulta inaudito que, si bien se sabe que la propiedad no constaba con recepción municipal para poder ser utilizada por privados, sí se autorizara ahora para algo que fuera municipal. La respuesta espero que sea positiva, porque de lo contrario sería muy mal visto que se esté utilizando una propiedad que no cuenta con dicha recepción municipal.
0: Ahora,
1: además,
0: dígame.
1: En la última lluvia que hubo, que no fue gran lluvia, se inundó todo el primer piso.
0: Ya. Ahora, ¿qué espera usted, concejal, que la oficina de seguridad se traslade de ahí, o que los propietarios de este inmueble saneen la situación? ¿Qué sería lo óptimo, lo ideal?
1: O sea, primero que todo, lo más justo, yo creo que para todos, es que esa propiedad sea regularizada como corresponde para poder ser utilizada, ya sea por el municipio o por cualquier otra persona que la quiera utilizar. Y segundo, los pasos a seguir, me imagino que debería ser lo correcto que la municipalidad

0: anule ese contrato si es que no tiene los permisos correspondientes y busquen otra propiedad.
1: Claro, vamos a estar ahí pendientes de ese tema. Concejal, usted fue protagonista del tema del R8 respecto al plan regulador, todo esto que ocurrió. ¿Cuál es su postura, cuál es su mirada respecto a esta situación?
0: Mira, la verdad, el tema de R8 fue un dilema en el cual se enfrascó solo el municipio. Acá, por lo que yo he estado averiguando y estudiando, fue un error de interpretación que realizó la Seremi del Serviu, uh-huh. Que no recuerdo el nombre, de apellido Paredes, que actualmente trabaja en JJ. Uh-huh. El tema es que acá no se sabe cuál es el fin, yo eso es lo que percibo, porque nosotros nos regimos por el plan regulador del año 98, y a la fecha siempre se ha funcionado sin ningún problema con ese plan regulador. Uh-huh. El tema es que se emite este informe el año pasado, y la idea, o bueno, lo que yo persigo, es que se nos indique el por qué se solicitó ese informe después de tantos años. O sea, estamos hablando de 27 años después, se solicita ese tipo de informe, y el informe indica de que hay construcciones y permisos otorgados en zonas que son R8. Uh-huh. Ahora, yo lo he preguntado con mucha gente que vivió el proceso del plan regulador del 98, en donde me indica que las franjas que mal interpretaron como R8 son las zonas de área verde vial, ya. Que es como el jardín que queda para las casas entre la calle y la reja de la casa, propiamente tal. Uh-huh. Eso es lo que se llama área verde vial. Y cuando se hizo esta interpretación, se denominó como R8. Y al denominarlo R8, obviamente, todas esas franjas verdes que están demarcadas en el plan regulador pasaron a ser R8. Por ende, casi toda la comuna sería R8.
1: Claro.
0: O sea, sin poder construir, ni siquiera obtener patentes comerciales.
1: Uh-huh. Por lo tanto, acá hay un problema de interpretación, ¿no?
0: Correcto. Ahora, lo más fácil y rápido de hacer es recurrir al MIMBU y solicitar que ese informe se retrotraiga para que así se siga haciendo la misma interpretación que se venía haciendo desde el año 98 hasta el 2025, que es cuando sale este nuevo informe.
1: Exactamente, pero se descarta esta información tremenda de que prácticamente se iban a tener que demoler propiedades producto de esta interpretación, ¿no?
0: O sea, claro, es que al interpretarlo de esta manera, evidentemente, según la norma y la ley, dice que en esa zona de R8 no se puede construir, por ende deberían desaparecer las construcciones porque están de forma ilegal. Uh-huh. Es por eso que se necesita de forma urgente que se aclare y que se retrotraiga ese informe para poder corregir el error.
1: Perfecto, clarísimo. Estamos conversando con el concejal de la comuna de San Felipe, César Lazo. Concejal, finalmente, hubo cuestionamientos a este congreso de concejales que se realizó en Coquimbo. ¿Cómo lo ve usted?
0: Sí, mira, la verdad, hoy en día con tanta tecnología y lo que ya se aprendió en la época de pandemia, es que ya este tipo de reuniones se pueden realizar vía Zoom, uh-huh. Si es que el objetivo real es que uno aprenda a nuevas cosas o actualizarse las nuevas leyes municipales. Yo creo que está de más ya el reunirse en persona, porque también se malinterpreta por parte de la comunidad, indicando que todos creen que van a puro de vacaciones, para gastar plata y malgastar recursos.
1: Claro, claro. Y esto ocurrió además hace algunos años atrás, donde realmente estas capacitaciones para los concejales en el fondo eran vacaciones.
0: Exactamente. Bueno, de hecho, otro error en el que cae la organización es hacer esta fiesta cuyo monto que sale a la luz pública superó los 800 millones de pesos. Entonces, son muchos dineros que obviamente la gente en la situación país que estamos le molesta que se malgasten ese tipo de recursos.
1: Exactamente. Finalmente, concejal Lazo, usted siempre ha denunciado que cada vez que solicita información al municipio, a la gestión del alcalde de San Castillo, no obtiene respuesta. ¿Esto ha cambiado, ha mejorado?
0: Mira, en lo que son problemas domésticos, como llamo yo, que es la solución de algunas podas, reparación de luminaria eléctrica, etcétera. Eso hoy en día, con la llegada del nuevo ministro municipal, se ha mejorado bastante. Uh-huh. También con ayuda del nuevo jefe de gabinete. Uh-huh. Son bastante ágiles al momento de solucionar problemas, son muy resolutivos. Pero los problemas más grandes aún siguen sin respuesta. Yo, por ejemplo, ingresé un programa de trabajo para ver el tema de las calles. No se ha visto nada de eso todavía. También ingresé otro para el tema de las veredas. que sea más inclusivo el tema del centro, el retiro de los trabajadores ambulantes, porque eso complica mucho el desplazamiento del peatón en las veredas del centro. Claro. Pero a eso aún no ha habido respuesta. Entonces, lo que es más macro, se siguen demorando en otorgar una respuesta, pero en lo micro están respondiendo más rápido.
1: Perfecto, nos queda clarísimo. Concejal César Lazo, le agradezco estos minutos que se toma para conversar con nosotros. Muy amable. Bueno,
0: gracias a usted, que esté muy bien.
1: Muchas gracias, hasta luego.
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1: El ex delegado presidencial provincial de San Felipe destacó el trabajo a cargo de la Dirección de Seguridad Pública en Catemu. Daniel Muñoz dijo que con recursos del Royalty Minero están contratando personal y mejorando los programas para implementar en la comuna.
6: Sí, bueno, ya son 2 meses desde que asumimos la Dirección de Seguridad Pública, el honor que nos ha dado nuestro alcalde Rodrigo Díaz, precisamente de poder encabezar esta nueva Dirección de Seguridad Pública en la comuna de Catemu. La creación de la dirección propiamente tal fue en marzo, por acuerdo de Consejo Municipal, y ya desde abril estamos en ejercicio. Muy contentos, estamos avanzando a pasos agigantados, principalmente con la instalación, con la contratación de personal y con el avance de los planes de seguridad comunal que están siendo ya ejecutados con buenos resultados en estos primeros 2 meses.
7: ¿Hay proyectos, obras que puedan ir demandando a la gente? Imagino también hay un diálogo con las comunidades en distintos sectores de Catemu.
6: Sin duda, nuestro alcalde ha priorizado la seguridad pública, es por ello que se han destinado recursos de Royalty Minero para la ejecución de la dirección, y en base a eso ya tenemos algunos logros importantes, un trabajo que viene con anterioridad, dice relación con los proyectos de seguridad pública de la Subsecretaría de Prevención de Delitos. Ya tenemos un proyecto en ejecución, que es las luminarias del sector de La Rayana, luminarias LED de la última tecnología, y además ya en pronta adjudicación también el proyecto del cierre perimetral en los campos deportivos de nuestra comuna de Catemu. Para nuestro alcalde, la prioridad es la seguridad pública, por tanto ya íbamos avanzando también en cuanto a la contratación de nuevos inspectores municipales, en el marco también de la nueva ley de seguridad pública 21.802.
7: Ahí también hay un fortalecimiento, que usted lo decía, del personal, también con el equipo técnico, hay un aumento también de vehículos, por ejemplo, para el patrullaje en distintos sectores, ¿no?
6: Sí, bueno, la creación, el plan de trabajo de la Dirección de Seguridad Pública, tal y como nos pidió el alcalde a la hora de asumir, considera la instalación de la dirección con el personal adecuado. Esto dice relación, primero, con un equipo multidisciplinario, que tiene que ver con principalmente ya la contratación de un abogado o abogada que ya está en funciones, una persona del área de las ciencias sociales, y también inspectores de seguridad pública, quien se ha ampliado la planta. En base a eso, nosotros teníamos solo un inspector de seguridad y hoy estamos en pleno proceso de entrevistas para incorporar 4 nuevos inspectores, lo que nos permitirá trabajar con 2 turnos diarios de patrullaje en nuestro vehículo municipal. Así que tendremos ya un servicio mucho más amplio con la comunidad.
7: En el contexto además del diálogo con las comunidades, del recorrido, el conocimiento, ¿cuáles son un poco las principales demandas o delitos, incivilidades que presenta la gente?
6: Bueno, en definitiva, lo que más añora la gente y necesita más bien es precisamente la presencia del Estado y de la municipalidad también en los distintos sectores. Hay que señalar que Catemo es una comuna bastante amplia geográficamente, con sectores rurales muy alejados de la zona céntrica. Por tanto, una de las principales demandas es la presencia e ir mejorando las condiciones también de seguridad situacional en cada uno de los sectores. Por tanto, estamos desplegándonos. También contarles que tenemos considerado ya una planificación de un recorrido con todas las organizaciones sociales de la comuna, de todos los sectores, que comienza ya el próximo martes, donde estaremos levantando las inquietudes, levantando un diagnóstico, pero a la vez entregando las soluciones correspondientes, tanto en obras que ayuden a la seguridad, como también distintos servicios de apoyo al trabajo policial.
7: Hay también una coordinación con carabineros, con las policías, se han desarrollado también bastantes patrullajes, ronda de impacto, trabajo del 1114 que también está disponible en la comuna, ¿no?
6: Sí, bueno, el convenio 1114 nuestra municipalidad lo tiene firmado y vigente desde el año 2024 y a la fecha estamos realizando al menos 3 servicios de 1114 diarios con nuestro inspector de seguridad municipal y carabineros de la tenencia Catemu. Ha tenido muy buenos resultados en el sentido de la presencia, de los controles, pero también y en el marco de la ley, por supuesto, lograr detenciones de personas con orden vigente con la coordinación inmediata con carabineros. Tenemos una muy buena relación y una muy buena relación de trabajo con la tenencia de Catemu, con su jefe de tenencia, don Juan Santibáñez, y por supuesto también un trabajo mucho más silencioso con la policía de investigaciones.
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1: En la comuna de Banquehue se desarrolló una jornada de formación en teoría de cambio enmarcada en la iniciativa especial de determinantes sociales de la salud para la equidad, impulsada por la Organización Panamericana de la Salud y el Ministerio de Salud. En esta instancia de traspaso de competencias participaron los municipios y equipos de los CEFAM de Banquehue, Putaendo y La Calera, junto a profesionales del Ministerio de Salud, la Seremi de Salud, el Servicio de Salud Aconcagua y Viña del Mar, Quillota Petorca, con el propósito de fortalecer las capacidades locales para abordar las inequidades en salud desde una perspectiva territorial e intersectorial. La actividad entregó herramientas metodológicas para que los equipos identifiquen problemáticas que afectan a la población, analicen sus causas y construyan de manera participativa rutas de solución. Este proceso permitirá avanzar desde el diagnóstico hacia la elaboración de planes de acción con enfoque de equidad, participación social y determinantes sociales de la salud. Para el Servicio de Salud Aconcagua, la incorporación de Banquehue y Putaendo, que se suman a la experiencia previa de Calle Larga, representa una oportunidad clave para robustecer el trabajo colaborativo entre el sector de salud, los municipios y las comunidades organizadas, permitiendo enfrentar problemáticas complejas que influyen en el buen vivir y el bienestar de las personas. Al respecto, Susan Porra Fernández, directora del Servicio de Salud Aconcagua, señaló lo siguiente.
8: El día de hoy estamos muy contentos con esta jornada que se está llevando a cabo en Palomar sobre las determinantes sociales en salud, una herramienta tremendamente importante que ha sido organizada por la OPS, la Seremi de Salud y nuestro Servicio de Salud. En esta jornada acude la comuna de Calera, la comuna de Panquehue y la comuna de Putaendo. Desde acá es que se van a hacer análisis respecto a la población que se tiene en cada una de las comunas, cuáles son las determinantes que están afectando en la salud y la forma en que se van a abordar estas determinantes en salud y cómo vamos a seguir avanzando para poder entregar una mejor salud a todas las personas de nuestro territorio.
1: Ana María Hevia, de la División de Atención Primaria del Ministerio de Salud, se refirió a esta estrategia.
4: Estamos acá en el contexto de esta jornada de teoría de cambio que se impulsa desde OPS junto al Servicio de Salud Aconcagua y al Servicio de Salud de Viña Quillota y la Seremi, acompañando y tratando de integrar esta metodología que es parte y contribuye a fortalecer el trabajo en los territorios, al fortalecer el trabajo en salud, abordando desde la integralidad de las condiciones de vida de las personas cómo hay acciones que influyen en sus condiciones de vida y salud. Y la solución para eso es compartida, es colectiva y la construimos entre todos, ¿no? Y la idea es cómo desde los equipos de atención primaria y desde el ministerio, para nosotros relevante, la integración del abordaje de los determinantes sociales para poder efectivamente avanzar en respuestas pertinentes a la realidad de cada uno de los territorios y que se construya desde la participación de las comunidades, de los equipos y de todos los actores que hacen parte.
1: La jornada realizada en el sector de Palomar, en la comuna de Manquehue, fue recibida por su alcalde, Gonzalo Vergara.
9: Esta es la segunda jornada, ya estuvimos con una en Santiago hace un tiempo atrás. Hoy día se hace acá en la comuna de Manquehue, con esta forma que se busca, ¿cierto?, de poder hacer salud, no tan apartado tampoco de las comunidades. Tenemos que estar pensando en la gente, trabajando con la gente, con los pueblos, con las poblaciones, ¿cierto? Y estas charlas y estas jornadas que parten hoy día acá en Manquehue tienen que ver con eso. Manquehue, Calera y Putaendo son las tres comunas que ingresan a la OPS, ¿cierto? Y es lo que estamos haciendo hoy día acá en Manquehue, dando la bienvenida a las comunas que nos visitan hoy día en este taller que tiene que ver con estrategias de salud para nuestras comunas, para nuestros vecinos y vecinas.
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1: Autoridades de la provincia de Los Andes se reunieron con ministros de Granch para avanzar en obras estratégicas. Intensas gestiones de trabajo avanzan rumbo al Mundial de Voleibol Femenino U17 en Los Andes. Más de 30 bencinas de Manquehue se certificaron en cursos de contabilidad y Excel. Ex delegado presidencial provincial de San Felipe destaca trabajo a cargo de la Dirección de Seguridad Pública de Catemu. Organización Panamericana de la Salud capacita equipos locales de salud en equidad y determinantes sociales. Se termina la revisión de las noticias. Ahora puede continuar su día informado. Hasta la vista.
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10: Es la 1:00 p.m, 58 minutos.
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29: Muy, muy buenas tardes. Inicia Deportes en Aconcagua en este día lunes 22 de junio, junto a don Víctor Salgado Olivares. ¿Cómo está, don Víctor?
0: Muy bien, buenas tardes.
29: Y don Víctor González Figari, ¿cómo está, don Capitano?
2: Hola, Jorge, muy buenas tardes.
29: ¿Qué les ha parecido el Mundial?
0: ¿Qué te pasa ahí?
29: Es que está helado, está mucho frío, tengo mucho frío.
0: Ah,
29: puede ser las cuerdas vocales que están fallando ya a esta altura del año.
0: Ya.
29: ¿Cómo está el? ¿Qué les ha parecido el Mundial?
0: Bien, hasta el momento, ¿no?
29: Sí, hasta el momento.
0: Sí,
29: ¿estoy bien?
0: No.
29: ¿Qué
0: pero,
29: selección la llamada? ¿Ya
0: pero sí, bueno, quien nuevamente queda en deuda Uruguay. ¿Qué pasa con Ecuador? ¿No quieren a BKHS en Ecuador? ¿Eh?
29: No, nada.
0: No creo que sea una buena alternativa para Chile, ¿no?
29: Yo creo que no.
0: No.
29: Yo creo que no es la mejor alternativa porque Chile no tiene la generación que tiene Ecuador. Partamos de ahí.
0: Y con la generación que tiene, no ha logrado ganar.
29: Yo no sé si Ecuador, el técnico ecuatoriano tenga la capacidad de formar, que es lo que necesita. Mm. Para mí la mejor opción sigue siendo Gustavo Álvarez.
0: Sí.
3: ¿Qué?
0: Quedó sin club, ¿eh? Está sin club.
29: Sí, renunció. Gustavo Álvarez, técnico que estuvo al lado. Para mí sigue siendo la mejor opción.
0: Renunció al equipo en Argentina, así que está libre.
29: ¿Y por qué no hacen un contrato revisable a Gustavo Álvarez, 2 años?
0: Que yo creo que se va a ver eso después que... Recuerda que hay elecciones en la NFP.
29: Sí, pero...
0: ¿Puede Milad dejar amarrado a un técnico?
29: Podrían dejarlo, pero BKHS, yo no sé si BKHS tenga la capacidad de formar un equipo. Para mí, Gustavo, hay que echar un formador, un constructor, por decirlo, no formador, a lo mejor ya está formado, un constructor y reconstructor. Yo creo que Gustavo Álvarez es la mejor, para mí por lo menos es la mejor carta. Otros están diciendo que puede ser Almirón.
3: A mí me gusta bien.
29: ¿Sí? Jorge Almirón.
0: Bueno, hace tiempo también se hablaba de Quintero, acuérdate.
29: ¿Sí?
3: También.
29: ¿Quién podría ser otro? ¿Quién más?
0: Bueno.
29: La pintita que sacó Fernando Tengo, lo has visto, ¿no?
0: No.
29: Parece artista de K-pop. Sí, no es broma.
0: Vamos a traer entonces al Fantasma Figueroa.
29: Claro. Y bueno, el Fantasma Figueroa dijo que en su momento que si no era Pellegrini, era él. Y si no era Pellegrini no era él, el fútbol chileno estábamos todos locos.
0: Ah,
29: o sea, o era Pellegrini o era él, de lo contrario, estaba todo el fútbol chileno estaba loco. Porque eran lejos las mejores opciones para
0: el decir, no va a ser ni Pellegrini ni a ser Figueroa.
29: O sea, yo te puedo asegurar.
0: No creo que sea Pellegrini.
29: No. Difícil. Porque Manuel Pellegrini todavía, por lo menos, yo creo que tiene 2 temporadas tranquilamente en Europa. Es un tipo que se conserva muy bien, además. Pues.
3: O sea,
29: claro, Pellegrini no. Yo creo que a Pellegrini le queda mucho tiempo en Europa. Yo creo que Pellegrini va a venir cuando él quiera venir a la selección chilena. Y va a venir a puro pasar rabia también a Chile. Si
0: es que ese es el tema.
29: Eso es lo otro.
0: Y tiene que, como tú lo acabas de decir, tiene que venir a formar. Tiene que crear una buena selección.
29: Crearla.
0: Sí, como crearla.
29: O sea,
0: la meta es clasificar al 2030.
29: Bueno, vamos a ver qué es lo que tiene Chile. O hablar con Infantino, que nos manda un regalón. Pues Infantino ahí. Lo marcaron, mira.
0: ¿A quién lo marcaron? ¿A quién lo podría enviar?
29: Oh, listo. Lo marcan también.
0: ¿Habrá tarjetita o no?
29: No, y era otro, no era ni a él tampoco. Se ven todos iguales.
0: Yeah.
29: ¿Qué tiene don Víctor?
2: Bueno, en cuanto al Mundial, tenemos algunas. Veamos las tablas de posiciones porque no sacamos nada con dar resultados. A ver, demos resultados del día jueves. Por el grupo A, República Checa con Sudáfrica, empate a 1. México venció a Corea por 1-0. En el grupo A tenemos México con 6 puntos, Corea del Sur con 3, República Checa y Sudáfrica con 1 punto.
29: A México lo que como favorito fue el primer clasificado, ¿no?
0: ¿Qué dijiste?
29: ¿Lo dan como favorito?
0: No.
29: Los mexicanos sí, dicen que sí.
2: ¿Que está clasificado? Sí,
0: claro, está clasificado. Fue el primer clasificado, pero... ¿Pero viste cómo clasificó?
29: ¿No le ponen ficha a ustedes?
0: No.
29: ¿Por qué no le ponen ficha a México, ¿Porque los rivales que enfrentó?
0: ¿Porque era deslumbrado en las actuaciones?
29: No, pero por los rivales.
0: Por los rivales que enfrentó, claro.
29: ¿Y por qué a Argentina le ponen? Si también enfrenta rivales de tercera categoría.
0: Ya, y Uruguay, ¿en qué enfrenta? También rivales no tan.
29: Sí, pero Uruguay va a tener que jugar con España.
0: Ah, está bien, pero. Sí, ya, pero ¿y?
29: Bueno, esperemos cómo le va con España.
0: Va a ganar a España.
29: ¿España le gana a Uruguay?
0: Uruguay a España.
29: Ya, pues, entonces va a tener toda la... Usted no pone la música que yo le pedí la sociedad. De la denuncia está
0: claro. Bueno, ya.
29: Yo le pidió la canción.
0: Usted no, ya, no entremos en detalle.
2: En el grupo B tenemos a Suiza, que venció a Bosnia, y Canadá venció 6-0 a Qatar. En este grupo, Suiza, Canadá tiene 4 puntos, Qatar y Bosnia 1 punto.
29: Ese grupo es intrascendente. Ese grupo es intrascendente porque no, lo que sea, no pasa absolutamente nada.
2: En el grupo C, Marruecos venció 1-0 a Escocia y Brasil venció 3-0 al conjunto de Haití. En el grupo C, el primer lugar está Brasil con 4 puntos, junto con Marruecos, que también tiene 4. Escocia tiene 3, Haití 0 puntos.
29: El triunfo de Brasil sobre Haití, ¿da para decir apareció ahí Brasil o no?
2: No,
29: es que algunos dicen apareció Brasil, po. Y yo digo, si Brasil no le ganaba a Haití, mejor los brasileños sean para la casa. ¿Sí o no? Claro. O sea, pero es que algunos empezaron a exagerar. Apareció Brasil. ¿Quién iba a aparecer? Yo incluso considero que el 3-0 es corto para una selección brasileña contra Haití. Si hasta Chile yo creo le gana a Haití, ¿no? Y eso es alto. ¿Sí? ¿O no?
2: En el grupo D, Estados Unidos venció a Australia por 2-0 y Paraguay venció 1-0 a Turquía. En el grupo D, el primer lugar está Estados Unidos con 6 puntos, Australia y Paraguay con 3, Turquía con 0 puntos.
29: Estados Unidos, equipo que bastante... ¿Puede ganar a los norteamericanos? Los gringos están inventando un nuevo fútbol. Es como el deporte, Como decía Rick del precio de la historia respecto a la selección de Estados Unidos todo marca diferencia cuando juega algún deporte. El básquetbol es diferente, el béisbol es distinto, el fútbol es claro. Rick decía, hasta el fútbol los norteamericanos lo jugamos, el uniforme también es bonito. Hasta Rick decía que los gringos jugaban el fútbol diferente, decía liviano, esta selección es como distinta al otro. ¿Lo ven así ustedes o no? Como livianito, como un equipo que como que se expresa en la cancha, no tan rígido en la cancha, pero atacan por todos lados, o sea, pero favorito, ustedes le dan a favorito,
0: y ¿no? Tiene, bueno, atacan por todos lados, como tú dices, y tiene la velocidad. Porque...
29: La velocidad que le meten es impresionante. Sí, es verdad. Así que, y me quedo con lo que dijo Rick, que no le gusta el fútbol, pero dijo, hasta en eso los norteamericanos lo hacemos diferente, hasta el fútbol lo hacemos entretenido.
0: Bueno, ahí están con 6 puntos.
29: Claro.
0: Australia y Paraguay con 3. Turquía ahí, 0, que ya se fue.
29: Ojo, que a los gringos no les gusta el fútbol, ¿sabes por qué o no? Uh-huh. Porque no hacen muchos goles, porque ellos no entienden un deporte que termina 0-0. O sea, no entienden cómo pueden estar 2 horas para 0-0. Entonces, son de mucha dinámica, pero bueno. Estados Unidos, grata sorpresa. Hay que verlo también con equipos de mayor categoría también en estos casos.
2: Grupo E. Está Alemania, venció a Costa de Marfil por 2-1 y Ecuador con Curazao empataron 0. En el grupo E, el primer lugar es para Alemania con 6 puntos, Costa de Marfil con 3, Ecuador y Curazao con 1 punto.
29: Alemania como Alemania nomás.
0: En los descuentos, ¿ah?
29: Sí.
0: El 2-1.
29: Pero sólido el equipo, o sea, como... Esta me recuerda como son las selecciones alemanas de siempre, o sea, equipos que... No te deslumbran, no, pero son, como decía Eugenio ahí fuera, que está concentrado en otra cosa. No vamos a decir por qué, porque este programa también va a las 20 horas, entonces. no podemos decirlo. Un equipo muy sólido el alemán, que da esa sensación de que puede estar abajo en el marcador, pero no siempre, como que está ahí, en cualquier momento van a caer los goles. Y cayeron los goles.
0: Bueno, así comenzó el sábado.
29: Claro.
0: Bajo en el marcador.
29: Sí, abajo en el marcador.
2: En el grupo F tenemos Países Bajos venció a Suecia por 5-1 y Túnez con Japón venció a Japón por 4-0. En el grupo F tenemos Japón y Países Bajos con 4 puntos, Suecia con 3, Túnez con 0 puntos.
29: El equipo que más a mí por lo menos me deslumbró el sábado pasado viéndolo tarde en la noche como a las 2 de la mañana fue Japón. Oye, qué equipo. Eso, ese equipo, el equipo de Japón, es como estar viendo los supercampeones, man. Realmente como que entrenan a eso, o sea, como que juegan al cómics, realmente impresionante. Ojo con Japón, ojo con Japón, un equipo que está liberado como todas esas trancas que tienen todos los equipos grandes, estos de que lo ataquen, no, estos son como que están liberados, como que entiendes, como que todavía asumen el juego como el fútbol como un juego.
2: A ese equipo yo lo veo liviano, o sea.
29: ¿Sí o no?
2: Que juega liviano.
29: Liviano el equipo japonés. Muy, muy, muy. Y se mueve en el espectáculo, realmente.
0: Ah, sí. Bueno, y también se destaca la velocidad, pues sí, eso es lo que.
29: Hoy, muy, que tiene Japón. Muy grato de ver Japón. Realmente Japón, muy grato de ver el equipo japonés. Realmente. Y también son buenos para limpiar las canchas, porque dejan los estadios limpios.
0: Ah, sí.
29: Sí, sí. Pero mándalo a que encuentren una ballena, po. Te la hacen vistelo, ahí echan a perder todo. Sí, una cosa por otra.
0: Sí, así somos.
29: Andan de vuelo por el mundo, pero que encuentren una ballena. Listo.
2: En cuanto al grupo G, tenemos Bélgica con Irán, empate a cero, y Nueva Zelanda con Egipto, venció Egipto por 3-1. En el grupo G tenemos con 4 puntos a Egipto. Tenemos con 2 puntos a Bélgica e Irán, y Nueva Zelanda con un punto.
29: Ese grupo es como también intrascendente. Me ha llamado así la atención lo que le costó ayer a Egipto ganarle a Nueva Zelanda. Le costó, tuvo que trabajar mucho, mucho, mucho el equipo egipcio para lograr ganar a un equipo de Nueva Zelanda que, ojo, hasta hace poco tiempo era visto como de los más fáciles, y no, tuvieron que correr y correr y correr, ganaron, pero el marcador creo que no expresa lo que pasó en la cancha, porque les costó mucho más de lo que reflejó el marcador.
2: En el grupo H tenemos a España, que venció a 4-0 a Arabia Saudita, Uruguay con Cabo Verde, empate a 2 goles. En este grupo España está con 4 puntos, Uruguay y Cabo Verde con 2, Arabia Saudita con 1 punto.
29: España claramente dominador, y el gran partido que se viene tiene que ver con Uruguay con España, porque básicamente Uruguay se va a jugar su chance completamente para seguir en carrera en el Mundial. Se ve difícil como lo está haciendo, no se ve fácil para Uruguay, porque España se ve sólido, pero si nuestro amigo Chamán, ojo, recuerden esto, un día lunes 22 Chamán dijo va a ganar Uruguay, es porque este señor se está respaldando sus famosas piedras. Así que si quieren apostar, hagan sus apuestas.
0: El viernes, ¿o no?
29: Sí.
0: Que enfrenta a España.
29: Tírate las piedras.
0: No. ¿Y por qué todavía no.
29: ¿Pero por qué tanta seguridad que le gana a España?
0: ¿Cómo comenzó España? Con empate, ¿cierto?
29: Sí.
0: ¿Y ayer? ¿Ayer cuándo fue? ¿Antes de ayer?
29: Ganó fácil ayer.
0: Ya, pero ¿y a quién ganó?
29: Sí, pero Uruguay no le pudo ganar.
0: Pero no todos los encuentros son iguales, Jorge. Mira.
29: Bueno, sí, el arquero ayer de Arabia Saudita no atajó nada. Pues, no, o sea, al uruguayo le atajó todo, ayer no atajó nada.
0: Por eso,
29: nada,
0: no todos no los encuentros son iguales. Cuestión, pues,
29: claro. Donde le chuteaban le hacían un gol. Al uruguayo le atajaba todo. Don Víctor, ¿qué más?
2: En cuanto para partidos para mañana, tenemos a Portugal con Uzbekistán. Tenemos, eso es a la 1:00 p.m, Inglaterra gana a las 4 por el grupo L. Por el grupo L también Panamá con Croacia a las 19:00 y Colombia con República del Congo a las 10:00 p.m. por el grupo K.
29: Va a estar bueno, o sea, veremos ahí ya definitivamente. Culminada la segunda fase, o sea, los segundos partidos, ya creo que empieza el Mundial, definitivamente, porque los terceros partidos van a traer finales, por ejemplo, como la de Uruguay con España. Vamos a ver a Brasil. O sea, vamos a tener partidos definitorios, porque también se van a empezar a ver los cruces en los 16avos de final. Recordemos que este Mundial, a diferencia del otro Mundial, es donde directamente se pasaba a 8avos de final, o sea, a una ronda de 16, ahora se pasa a una ronda de 32, y de ahí recién vienen los 8avos de final.
0: Sí, son 48 selecciones.
29: Entonces, recordemos que va a ser un poquito más largo, pero claramente ya cuando empiezan los partidos de vida o muerte, son los encuentros que es como cuando empieza la gracia de lo que es el mundial de fútbol propiamente tal, pero ya los terceros partidos son claves porque son los que definen posiciones y también definen clasificados. Por ejemplo, yo creo que nadie quiere encontrarse con España, tampoco se quieren encontrar con Alemania, no creo que se quieran encontrar con Argentina, porque te encuentras con Argentina, te encuentras con la FIFA, con Infantino, con todo. O sea,
0: ni con Brasil se quieren enfrentar tampoco.
29: No, con Brasil puede ser, porque Brasil ya tiene menos barra que en la FIFA, no tiene mucha, pero hay equipos que nadie quiere, no quieren enfrentar a Inglaterra, ¿cierto? O sea, entonces, es como va a ser interesante. El Mundial empieza a agarrar color, ¿sí? Y no está tan fácil la cosa, está como que se huele, como que podría haber un cambio, pero no vamos a decirlo porque, o si no, nuestro amigo Chamás se nos volvería loco. Sí. Se nos volvería loco, lo volveríamos literalmente loco. Don Víctor,
2: vamos a la pausa y después vamos con lo que fue Copa Chile.
29: Vamos a tener que hacer Copa Chile después de nuestro invitado, porque tenemos un invitado después, que vamos a hablar de la final del torneo regional en el cual Unión San Felipe va a acceder a jugar el partido con el Atlético Colina. Pausa y retornamos.
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29: Retornamos con el segundo bloque de Deportes en Aconcagua. Le recordamos que el doctor Cristian Bills siempre está junto a la Unión y San Felipe, el deporte y el Valle de Aconcagua. Y el concejal Ricardo Casco Covarrubias es el concejal que pedalea por un San Felipe y el deporte junto a usted. Vamos a la línea telefónica porque el día viernes, despuntando ya el fin de semana, nos encontramos con una gran, gran noticia que tiene que ver con que el equipo sub-18 de Unión San Felipe fue a Curicó, desafió en la semifinal al conjunto local, al cuadro tortero, y lo derrotó por 1-0 con un gol de Gaspar de Laos. En la línea telefónica, el entrenador del equipo sub-18 de la Unión, don Ricardo Manteca González. ¿Cómo está, Ricardo? Gusto saludarlo.
10: Hola, Jorge. Igualmente, un gusto saludarlo y a todos los integrantes del programa. Sí, así que estamos ya iniciando la semana para preparar el partido que nos toca el fin de semana, el día domingo, en el Bicentenario de la Florida, a las 7 de la tarde contra Colina.
29: el gran premio que usted le había dicho a sus jugadores, pues les decía, jugar, tener la posibilidad de jugar en el Bicentenario de la Florida es un premio para ustedes, muchachos. Será un premio.
10: Total, sí, totalmente, totalmente. Eso se lo dijimos junto con los profes, junto con Nico y Esteban, que ese era el mejor premio, porque eso tiene más valor que plata, ¿sí? En estos momentos para ellos, para que puedan jugar una final y se puedan mostrar como los buenos jugadores que son, ¿po? Y así que ahora está en que nosotros preparemos bien durante la semana. Tenemos unos chicos por el tema de la temporada, que algunos están un poquito agripados y ese día también, pero los chicos están con mucha ganas. Hoy día volvimos a los entrenamientos y los vimos con mucho deseo de que llegar lo mejor preparado posible para afrontar y representar a Unión San Felipe de la mejor manera posible en la final y con la intención de ganar, pues yo creo que todos los equipos que llegan a esta instancia le pasaron lo mismo a Colina, a nosotros, que quieren ganar ese partido, y para eso hay que prepararse y entregar todo lo que esté de nuestro alcance para lograr ese objetivo, que sería un lindo premio para los chicos coronar esta mitad de año con una copa. Eso es. Y todos tenemos ese deseo, yo creo que el equipo rival también, pero el partido en un lindo escenario, como le decía a los chicos yo, y bueno, ahí va a estar, dependerá mucho de lo que hagamos nosotros igual.
29: Oiga, y con la Atlético Colina, ¿ustedes tienen un historial reciente de juego o no? ¿Este semestre?
10: Empatamos en la fase regular, el último partido de la fase regular.
29: Ya.
10: Empatamos a dos acá en el complejo de San Felipe. Creo que fue un muy buen partido, muy muy bien jugado por ambos equipos. Creo que hicimos los méritos junto con, igual que ellos, para quedarse con el triunfo. Creo que en ese partido fue lo más justo el empate. Ya sabemos la fuerza, todas las debilidades y las fortalezas que tiene el equipo rival, así que en base de ello trataremos de tener una semana pensando en ese partido. El equipo de Colina en la fase regular perdió solamente un partido, igual que nosotros, así que yo creo que va a ser una final muy pareja y esperar que los podamos quedar con el triunfo. Eso el deseo de todo, yo creo que todo jugador y todo entrenador que va a jugar un partido de la índole que sea, siempre quiere preparar el partido para ganar. Después ya, cuando empieza a rodar la pelota del primer minuto, ya se dirá cómo estamos.
29: Pero viste así las cosas, va a ser una final completamente nivelada de detalles.
10: Totalmente, totalmente. Nosotros damos mucho énfasis también a la manera, esta categoría ha entendido muy bien la manera de jugar, como tiene que jugar Unión San Felipe, y también el chico con muchas capacidades. No es casualidad que esté ya el Nacho Mesías en el plantel con 17 años, el Faco Benítez con 17 años, el Piero con 17 años estén en el plantel. Algunos todavía no cumplen los 17 años, pero este año los cumplen. Entonces, es una categoría que viene, se juntó la 2009 con chicos de 2008. Entonces, esa categoría 2009 el año pasado jugó una final ya. Entonces, para algunos es una linda posibilidad de tomarse una revancha, entre comillas, para lograr lo que buscaron el año pasado, no lo consiguieron. Pero sí, es una categoría que viene ya, ha pasado por varios entrenadores que han pasado por la institución. Que están en la institución.
29: Claro, la semana pasada usted nos contaba que desde el primer equipo habían dado una concesión especial a ustedes en el sentido de que pudiesen contar con todos sus jugadores durante los entrenamientos para planificar la semifinal, eso es decir, Piero, el Nacho y todo lo demás. Y en esta oportunidad imagino que no va a ser diferente. Usted va a poder entrenar toda la semana con estos jugadores.
10: Sí, sí. Bueno, la semana anterior, por tema de capacidad de algunos chicos del primer equipo que estaban lesionados, nosotros contamos 2 días, que fue muy, muy bueno contar con los chicos que iban a participar de la semifinal. Bueno, esta semana ya se los comunicó que todos los chicos que están junto, mira, ayer estuvo Holguín en la banca, el Juaco Holguín, también fue parte del partido que jugamos con Colina, marcó un gol de cabeza. Entonces hoy nos notificaron de parte del primer equipo, de la gerencia deportiva, que vamos a tener todos los chicos durante esta semana para planificar bien los que...

0: qué onda. Va a ser un muy buen entrenador y esperar que después vuelva para el año que viene, para 2 años más, sea un entrenador de San Felipe. Eso es lo que yo veo, ¿eh? Y no tenerlo al lado es una ayuda muy grande, ¿eh? Entonces los complementamos muy bien junto con Nico y todos los profes que están ahí en el club, que siempre los dan alguna opinión. Ahora volvió el profe Fernando ahí, entonces también nos dan algún consejo, alguna opinión, alguna sugerencia, y eso es muy importante, porque al final digo yo que esto es, los cuerpos técnicos son como los equipos. Si se trabaja en equipo, mucho mejor. Y el equipo de la 18, si se trabaja en equipo, no cosas muy individuales, sí tiene que haber, pero sí, si se enfoca en lo que hace un equipo, en la concepción de juego, en qué manera tiene que presionar, en qué zona baja, zona alta, zona media, pues en todo lugar se puede presionar, no solamente en la parte, como dicen, presión alta, dicen ahora. Antes decían presión arriba. Los sinónimos son, o sea, las cosas son iguales.
1: Tú, Richard, entonces, siempre tienes esa capacidad de siempre traspasar el éxito a otras personas, cuando muchas veces, en este caso, el éxito lógicamente es de conjunto, como tú dices, bien de todo un cuerpo técnico, porque estos chicos han pasado por varios cuerpos técnicos. Pero que hay que decir algo, y que imagino que yo la otra vez lo mencionaba en Deportes en Aconcagua, que este equipo sub-18 que dirige Ricardo Manteca González esté en un lugar estelar del torneo regional. También para Ricardo Manteca González debe ser como una especie de redención, porque tú no te había tocado estar en esta instancia, o sea, tan estelares dirigiendo un equipo.
0: No, y lo escuché lo que ustedes hablaron ese día. Yo lo escucho en el momento que me... Usted sabe que ahora en las casas es difícil escuchar mucha radio, pero sí en los vehículos, y lo escuché lo que usted dijo. No me acuerdo con quién estaba, con alguien estaba usted, y sí, no me ha tocado. Siempre he bailado más con el Unión San Felipe, en el sentido de que realmente he ido al primer equipo a ayudar, pero yo encantado. A mí Unión San Felipe me pide la ayuda y no tengo ningún problema. Yo he pasado en Unión San Felipe la mitad de mi vida, ya sea a nivel de cadete, como jugador, y ahora en las partes formativas. Y cuando me piden la ayuda a estar en el primer equipo, sé que me ha ido más mal que bien, pero lo hago con cariño, lo hago con mucha dedicación y siempre dispuesto. Y ahora, bueno, me toca esta situación y esperar coronarla con lo que se merecen los chicos. Y se merecen, porque entrenan a las 9 de la mañana. Hoy día ha sido un frío terrible y los chicos ahí, no falló ninguno. Uno solo que está muy muy enfermo. Entonces yo creo que se merecen levantar una copita, y para eso los vamos a preparar.
1: Y ojalá la copa la puedan levantar. Y vamos a estar en contacto con Ricardo, porque seguramente nos vamos a estar viendo en el complejo deportivo en las previas a lo que será este importante compromiso para Unión San Felipe, porque Unión San Felipe a nivel de cadete sabe de finales. Pues usted también fue protagonista en alguna vez cuando era jugador juvenil, pues también supo también de una final contra la Católica, si no me equivoco, fue, ¿no?
0: Contra la Católica, sí, Católica. Era final de Chile, claro. Tuve la oportunidad de jugar en Santa Laura y le ganamos a Católica 3-2. Y bueno, después tuvimos para sonar muy egocéntrico, pero justo a mí me tocó ir al primer equipo a jugar a Talca, pero estaba con la oreja puesta. Y bueno, ese día se destapó Lucas Tudor, lo hizo como 3 goles y lo ganaron la final por diferencia de goles. Y eso era a nivel de Chile. Entonces sí, pues, sabemos lo de eso, pero ahora toca en la otra vereda y trataremos de estar a la altura de las circunstancias.
1: Y siempre una buena generación que llega a esta instancia después se transforma en buena generación que llega al primer equipo, Richard.

0: Está comprobado eso.
1: Totalmente. Esa generación que jugó la final con la Católica, digo, la mayoría jugó en el San Felipe. Entonces, algunos con más suerte que otros, pero eso pasa. Pero la mayoría jugó en el San Felipe. Entonces ahora tenemos chicos que ya están en el plantel y eso se trata esto, que Unión San Felipe tenga futbolistas nacidos en sus canteras, más con la gente que llega de afuera, aportarle a ellos para que Unión San Felipe sea cada vez más representativo de la ciudad.
0: Como siempre, Ricardo González, un gusto haber conversado con usted. A la gente le gusta escucharlo, un referente de Unión San Felipe. Por aquí Eugenio Cornejo dice que usted es el máximo referente en la historia de la Unión.
1: Yo le dije que, muchas gracias.
0: Que usted me había dicho...
1: Un poco exagerado, porque yo le puedo nombrar el equipo campeón del año 71 con... Mire, escúcheme un poquito. Con Humberto Tapia, Gastón Alarcón, Marcelo Alviña, Hueso Castillo, Iván Canales, el Guaso Olmo, Gaete, Coca Villarreal, Brugay Garfiña, Poroto Núñez, Ricardo Rojas, Heriberto Briones, y me olvido algunos que estuvieron afuera, así que esa gente es muy referente.
0: Y usted una vez me dijo, ¿te acuerdas? Cuando yo le planteé en el complejo, le dije que lo que había hecho Eugenio, dijo, y usted dijo, para mí es Hernán Pérez Quijano, dijo usted.
1: Pero como dicen algunos, para decir lugar a dudas. Pues Hernán fue un, en paz descanse mi compadre, Hernán fue un referente, un símbolo, un genuino representante de lo que es Unión San Felipe, que lo inculcó a nosotros que éramos más jóvenes, siempre lo inculcó entrenar bien, no tener miedo cuando nos tocaba un partido, no tener nervios, y eso nos quedó muy grabado, pero siempre él quería que los preparáramos bien, no los dejaba flojear, y que se salía de ese carril, él estaba ahí para llamar la atención, ¿no? Un hombre demasiado valioso para nosotros, demasiado valioso.
2: Manteca.
1: Entonces siempre está en el recuerdo, ¿no?
2: Ricardo, sabes que yo cuando yo digo eso lo digo porque es como cuando la típica comparación entre Maradona y Messi para los argentinos, porque acá hay dos jugadores que llegaron muy lejos de Unión San Felipe, más allá de ser el máximo ídolo, porque Iván Zamorano no fue el máximo ídolo de Colo-Colo, el máximo ídolo de Colo-Colo es Caselli, y claro, podemos coincidir en lo de Pérez Quijanes, pero los que llegaron más lejos acá fuiste tú y Fernando Martel. Los que llegaron más lejos, los que llegaron a la selección, tú fuiste seleccionado juvenil y adulto, estuviste en Colo-Colo, o sea, carreras hiciste. Eres de los que llegaste más lejos para acá, desde acá hacia afuera, jugador de primera, y eso no todos lo logran.
1: Muchas gracias, Eugenio, un gusto saludarte. Muchas gracias por tus palabras, bueno, nombraste a Fernando. Fernando tuvo nominación en la selección por mucho tiempo. Un gran jugador que dio las canteras en San Felipe. Un muchacho que estuvo en el extranjero, así que sí, bueno, de mi parte muchas gracias por sus palabras. Gracias. Y nosotros trataremos de hacer un poquito de historia, aunque no sea tan grande la historia, pero hacer un poquito de historia con estos chicos y traer algo, un trofeito a las arcas de uno de San Felipe, así que en eso estamos.
0: Que sea todo bien.
2: Perdone, cuando recitas el equipo, explícale a los cabros, porque hoy día el futbolista no sabe mucho de historia. Y hay que hacerlos impregnar.
1: Y los chicos de repente les pregunto cosas muy... Mira, cuando vamos a hacer, hacemos los equipos, hacemos de repente cosas más lúdicas, cosas más recreativas, como un buen reducido, así para que los chicos se salgan de todo el trabajo ese global que uno hace, que la táctica y todas esas cosas. De repente le hago, para en vez del cachipul, le hago preguntas de Unión San Felipe. Algunos contestan con lo que saben, otros no tienen ni idea, y ahí le vamos inculcando las cosas. O sea, le hablo yo de cuándo fue San Felipe, levantó 3 trofeos en un año. Algunos dicen el 2011, el 2000, yo ahí le digo el 2009, quiénes fueron los futbolistas, quién fue el entrenador, etcétera, etcétera. Hay uno también, feo, después de la respuesta, uno les va inculcando lo que es Unión San Felipe, de su historia.
2: Es verdad que cuando el pelado Costa te dijo que ibas a jugar de stopper, te dijo, ¿no te vas a cagar ahora?
1: Totalmente. Sí, no, y fuerte.
2: A todos les decía lo mismo.
1: De stopper. marcación personal. Bueno, el Guasa me decía, y ahí hay que marcar a grandes figuras, a veces me tocó perder y a veces me tocó ganar, pero siempre con entregándolo todo, y marcas personales a grandes jugadores, ay Dios, no dormí el día anterior.
0: Oiga, y que se sepa, y alguna vez sabe la verdad, cierto, del famoso penal con los colombianos, que siempre dicen Manteca lo perdió, pero resulta que Manteca tuvo que asumir la responsabilidad, que un referente de Colo Colo dijo que no, pues no.
1: Claro.
0: Sí, pues.
1: ¿Eh? Habían referentes que tiraban tiro libre de la mitad de la cancha y cuando les tocó de 12 pasos no se atrevieron. Entonces eso lo inculco a los niños yo, el penal lo tira al que se le va. O sea, se le va un penal al que lo tira.
0: Claro.
1: Y después no pasa nada. A mí yo siempre les digo, hay chicos que de repente en el tema de penales se asustan un poquito, entonces le digo yo, ¿qué se van a asustar si el que tiene en la frente se le fue el penal estadio lleno y aquí estoy vivito y coleando todavía? No pasa nada.
0: Nadie se acuerda.
1: Eso es parte de este tema.
2: Como la mamá de Caselli, no, nadie se acuerda.
1: Es parte de él, porque si yo a los chicos les permito que no en una definición a penales, que lo ha pasado, y alguien lo designo con penal, ya lo entreno, y después me dicen el partido, no lo quiero tirar porque no tengo confianza, yo no lo dejo, yo lo dejo que lo tire, no le permito que no lo tire, porque confianza, la confianza, hay otra gente que no tiene confianza, gente que está enferma, yo tengo familiares que han estado enfermos, yo les digo, familiares que tengo enfermos y enfermedades graves, ellos no tienen confianza. Ustedes para jugar a la pelota no pasa nada. Hay que darle nomás. Y el que no se atreve, y van a convivir con más malas que buenas. Así que hay que atreverse. El que se atreve, y siendo buen jugador, ese tiene muchas posibilidades de ser futbolista profesional.
0: Bueno, Ricardo, siempre como siempre entretenidísimo hablar con usted, pues será hasta la
2: próxima, se hace largo.
1: Sí. Muchas gracias, abrazo Eugenio, abrazo Jorge, abrazo a todos.
2: Oye, otro día vamos a hacer un capítulo, de tus anécdotas con el Guatón Vega, que lo tuviste en Unión y en Colo Colo.
1: Qué personaje, hermoso el Guatón.
2: Vivían al lado.
1: El Guatón cuando lo tuve compañero, hacía el filo de los compañeros para pegarle, y ahí tenía que estar en Manteca con Alejandro Bernal y el Juan Castillo poniendo ahí, como éramos como los guardias, ¿sabes? Bueno.
0: Gracias, ay, Ricardo. Que esté muy
1: hablando
0: bien,
1: pues. Así, perdón la expresión de Juan, pero éramos los guardias de ese muchacho.
0: Era complicado.
1: Eso, cualquier cosita ahí ustedes me dicen nomás. Ya, un abrazo a todos.
0: Que esté muy bien, Ricardo. Suerte. Adiós.
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0: Está de cumpleaños. ¿Y dónde nos trajo la torta? No, no. ¿Qué?
2: Pues como que tiene que traer la torta él, güey.
0: Pero que en Chile se usa la autocelebración, ¿no, chaval?
12: Sí, señor.
0: Uno
12: sí,
0: se autocelebra. Señor,
12: exactamente.
0: Uno llega.
12: Exactamente.
0: Yo ayer me autocelebré el día del papá.
12: Eso sí, actualmente.
0: Claro, las cosas son así ahora. Sí. Autocelebraciones. Esto a propósito que nuestro capitán, don Víctor Ángelo, hoy, 22 de junio de 2026, cumple 59 años.
2: ¡Bravo!
0: Al micrófono.
12: Ahí sí.
0: Al micrófono. 59
13: años.
0: Ininterrumpidos.
2: Mira, te
0: mostraré la copa. El pequeño conejo le regala la copa del mundo. Campeón mundial, don Víctor González, 59 años, todo un récord. Al frente de los micrófonos de Deportes en Aconcagua. Así que quédese con los micrófonos ahora, por un
13: pequeño. Muchas gracias, me lo voy a llevar acá.
2: De vuelta a Aconcagua, te saluda.
13: Oye, en cuanto a resultados, comencemos con el buen resultado de Trasandino, que jugó esta fecha 11, venciendo a Santiago City con arbitraje de Cristian Droguet, venció por 5-1. Con esto, a ver, veamos los otros resultados, porque son tres partidos. Colina jugó con Brujas de Salamanca, venció Brujas por 2-1.
2: Clásicos.
13: Y Ovalle recibió a Real San Joaquín, venció Real San Joaquín por 6-1. Con estos resultados, Concón Nacional, que quedó libre en esta fecha, quedó con 17 puntos, una diferencia más 5. Santiago City, 17 puntos, diferencia 0. Luego está en el tercer lugar Brujas de Salamanca con 15 puntos, diferencia más 4. Cuarto, Trasandino con 15 puntos, diferencia más 2. Luego, quinto lugar, Real San Joaquín con 12 puntos. Sexto, Atlético Colina con 8. Séptimo, Provincial Ovalle con 3 puntos. El próximo partido, en la fecha 12, queda libre Trasandino.
0: Por eso era tan importante que Trasandino ganara en esta fecha. Era clave. Para muchos era el partido de la era definitivo. Trasandino tropezaba y muchos decían se quedaba fuera de la liguilla. Así que porque la fecha libre lo va a agarrar bien parado. Eso sí va a tener que entrar a definir porque está cuarto. ¿Y en la Copa Chile, don Víctor?
13: En cuanto al cuarto lugar, que es el equipo que queda en el medio ahí, no participa para el primer lugar y ni tampoco para el que baja.
0: ¿Quién?
13: En Tampay.
0: Exactamente.
13: En cuanto a Copa Chile, se jugó la tercera fecha con los siguientes resultados: Audax Italiano 0, Santa Cruz 1, San Marcos de Arica 1, Deportes Limache 3, Palestino venció a Magallanes por 4-1, Coquimbo Unido venció a Deportes Iquique por 3-0, Deportes Copiapó 0, La Católica 3, Cobreloa venció a Cobresal por 2-0, Deportes Recoleta 0, Colo-Colo 3, Rangers venció 2-1 a la Universidad de Concepción. Everton y San Luis empate a 2. Antofagasta venció 4-2 a Deportes La Serena. Huachipato 0, Puerto Montt 2. Unión La Calera 0, Unión San Felipe 2. Deportes Temuco y Deportes Concepción empate a 1. Curicó Unido 1, Ñublense 0. La Universidad de Chile 4, Santiago Wander 1. O'Higgins y la Unión Española fue empate a un gol.
2: Primer triunfo del año Rangers, ¿sabes?
0: Sí, y no es menor. Y ese triunfo impresionante lo que los tiene entusiasmados la gente de Rangers, porque creen que se destaparon. Dicen que era lo que necesitaban y que de ahora no los para nadie.
2: Revolucido.
0: ¿Llaman de qué te reí?
12: No, no, estaba revisando que los que están bajo en la tabla de posiciones ganaron. Santa Cruz también ganó. San Felipe también ganó.
0: Claro.
12: Y Rangers también ganó.
13: Curicó
12: también ganó, exactamente.
13: ¿Cuánto a resultados del fútbol femenino a nivel regional? Se jugó Juventud Independiente, se enfrentó con Cerro La Cruz, Juventud Independiente de Los Placeres, con Cerro La Cruz de la Pedro Aguirre Cerda. Se jugaban las semifinales. Venció el club Juventud Independiente por 1-0, pasando a la final. Y Libertad de Guzmanes, de la Asociación Putaendo, venció a Sara Brown, de la Asociación Los Placeres, por 3-2.
2: Con placeres más caro.
13: La final de damas en Copa de Campeones es el día sábado 27 de junio a las 15 horas en el Estadio Litoral de Maitencillo. Juventud Independiente de Los Placeres con Libertad de Guzmanes de la Asociación Putaendo.
2: Ah, buena.
0: Gran hecho histórico, definitivamente, porque es primera vez que un equipo de Putaendo juega una final regional. Y el turno corrió por cuenta de las mujeres. Y bueno, destacar el triunfo Unión San Felipe, lógicamente, ahí, ¿no? en Copa Chile, 2-0, porque habla también a las claras de ya va a tercer partido a cargo del profesor Luvera, y se mantiene invicto, y bueno, en tres partidos tiene 2 triunfos y un empate, lo cual habla de que hay un trabajo que al parecer está surtiendo efecto.
12: Exactamente, ojo, y pudo haber sido un 4-0 de ganar a Unión La Calera.
0: ¿Usted escuchó el partido?
12: Sí, lo escuché.
0: Sí.
12: Sí.
13: Yo lo escuché en una radio de Calera.
12: Sí. Por eso te digo, sí, es verdad. Tuvo para el 3 y el 4-0.
0: Mira, qué bien.
12: Y fueron golazos, ¿ah? No fueron goles, fueron golazos. Y Veral estaba afinadito. Fue el primero que anotó. Preso.
2: Para el arco que correspondía.
12: Sí.
0: Ah. Sí, mientras no es.
12: No como el uruguayo que fue este fin de semana que hizo el pase para el empate. Sí, sí, exactamente.
0: No desentonó Peral.
12: No. Estaba
0: afinado.
12: Estaba afinadito. No desafinó.
0: Bueno, llegamos al final de Deportes en Aconcagua con ese comentario de musical, futbolístico de chamán. Lo esperamos mañana nuevamente en Deportes en Aconcagua. Chao.
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1: Son las 2 de la tarde, 59 minutos.
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Ok, ¿qué tal? ¿Cómo les va, queridos amigos? Qué gusto más grande saludarles a esta hora cuando ya estamos desde nuestras plataformas en diferentes sistemas de streaming y desde acá de los estudios principales de Madre Tierra, haciendo nuestra botica de cada día, nuestro programa de radio. Me confirmaban los horarios en televisión también, Daniel, ¿no? Teníamos a través de don Julio César Rodríguez en su canal Vive TV, nos ha abierto hace ya 3 años que estamos o algo más, nos ha abierto una ventana muy importante para un programa que hacemos todos los días, tipo mediodía, 12:30, pero que lo replican, es el programa de estreno, va cada día a las 12:30, pero lo replican tempranito por la mañana para los madrugadores en televisión, ya que quieren por ahí ver algo de... Dura menos, ya, en televisión todo es como más así como... más acotadito, ¿ya? Son 25 minutos, media hora que estamos todos los días. Entonces, ahí también nos pueden ver a las 7:30 de la mañana, ¿ya? De Arica a Punta Arenas, tenemos una cobertura total en todo el país. Y luego sale el programa estreno ahí, directo, de las 7:30, saltamos a las 12:30, ¿ya? Y luego por la tarde parece que lo dan a las 5:30 de la tarde también para aquellas personas, generalmente un grupo de mujeres que escuchan, o ven, perdón, televisión más por la tarde. Y ahí también tenemos la oportunidad de ver repetido el programa de estreno, ¿ya? Acuérdense, el programa de estreno es a las 12:30 del mediodía, pero se replica, ¿ya? Se repite en esos horarios, 7 de la mañana. También hay un horario de madrugadores, Daniel. Tú sabes que el 30% de la población... que trabaja, de la población laboral, trabaja de noche. El 30, es tremendo. Ese dato es un dato que para nosotros quienes comentamos y hablamos de la medicina natural, nos acongoja, tremendo, porque el hombre, no es natural que el hombre trabaje de noche. Hay animales que salen a cazar por la noche. Tú te vas a África y todo el movimiento, las leonas, porque son las leonas las que cazan. Es por la noche, todos ellos se mueven por la noche, ¿no? Y en el día están todos ahí ocultos porque es su naturaleza de vida, es su sistema, la ley natural de ellos los hace ya moverse por la noche. Pero nosotros no somos animales noctámbulos, podemos ser alondras o búhos. Es una clasificación bien especial porque tiene que ver con tu ciclo circadiano, tiene que ver un poco también con tu formación. Yo creo que viene en los genes, sin duda. Hay gente que por la mañana es más activa. En el periodo de 6 horas de la mañana, no sé, de las 8, y ahí súmale 6, o de las 10 de la mañana hasta las 4 de la tarde, son bien, bien activos. Pero otros que se clasifican en psicología como búhos, las personas búhos, yo soy parte de esos, somos los que comenzamos a trabajar activamente a nivel pensante, a nivel mental, a nivel de creativo, a nivel de desarrollo de ideas, después de la tarde, ¿ya? En la tardecita, 4, 5, 6 de la tarde, ojalá, olvídate. Somos una bomba pensante de las 6 de la tarde para adelante. Pero, obviamente, a las 8, 9, 10 de la noche ya tenemos que irnos a dormir como las gallinas, porque fuimos creados para hacer nuestra actividad activa, nuestra vida activa, ¿ya? Bajo la luz del sol, bajo la luz del sol, bien digo. Entonces, si tú ves incluso en la creación, los seres humanos fueron creados en esa especie de cintura geográfica donde había luz en el día, porque uno era bueno, y los vikingos, y los finlandeses, y no sé, muy en el sur, en Puerto William, ellos tienen días y noches que durante un periodo del año es todo, y tienen noches que durante un periodo del año también es todo. Para ellos, entonces, para todos nosotros, tener que entender que tenemos que vivir en un constante equilibrio, ya, es fundamental. Pero están ahí. Y la gente del canal Vive TV y de otros canales que transmiten Mi Botica, así lo ha entendido y lo retransmite este programa por la madrugada. También en radio, hay radio dentro de estas 68 estaciones de radio. Hay radios que retransmiten Mi Botica por la madrugada. Tú vas en la carretera, de repente trasladándote un viaje de noche,
y aparece el doctor Moreno ahí con su botica hablándole de estos suplementos alimentarios que ya todos conocen y que nos hacen tan bien para nuestra salud. Vamos a hoy día a iniciar saludando a uno de ellos, que es el procolágeno. Veníamos hablando del procolágeno. El colágeno, como les he dicho muchas veces, estoy aprovechando de saludar, estoy invitando también que me indiquen de dónde me están escuchando a esta hora, para saludarles también y recibiendo algunas de las consultas. Bueno, el procolágeno, que lo tengo acá en mi mesa de trabajo, ahí les hago sonar la cajita, el frasquito en realidad. El procolágeno es uno de los sistemas innovadores más importantes con que hoy día los dermatólogos, los osteópatas, en general todos los terapeutas y todos los profesionales de la salud cuentan o contamos para ayudar a reestructurar esta base físico-orgánica que nos mantiene a nosotros paraditos, erguidos, y es la proteína colágeno. Hoy día, si ustedes supieran, los laboratorios no dan abasto fabricando, envasando cápsulas, tabletas y sachets, también lo venden en bolsitas de colágeno, de proteína colágeno. Ese colágeno que puede tener origen, obviamente de origen animal, el colágeno no lo producen los vegetales, ya es un mito eso, yo quiero tomar colágeno vegetal porque soy vegano, bueno, y le venden un colágeno vegano, eso no es colágeno, pueden ser algas, pueden ser extractos de distinto tipo, pero colágeno, proteína, no es proteína colágeno, porque la proteína colágeno solamente la produce el animal. Entonces se sacan de las aves, se sacan obviamente de las vacas, del animal que tengan a disponibilidad los laboratorios de la industria de colágeno. Pero aquí hay una buena noticia para los veganos y para todos nosotros también, que respetamos un poco esto del equilibrio de nuestro sistema. La clave no es consumir el colágeno como proteína. De hecho, hay algunos doctores que ya sí lo han dicho. El colágeno no se come, el colágeno se produce. Nosotros tenemos unos organelos dentro de nuestro cuerpo y que hasta el último día de nuestra vida están trabajando para ti. Son fábricas de colágeno. Ya son fábricas, los osteoblastos, los condroblastos, los fibroblastos. Todo esto son fábricas de colágeno que lo que requieren, como toda industria y como toda fábrica, materia prima para construir lo que se les es pedido. En este caso, el colágeno. Entonces, quiero que me sigas con esta idea, porque yo sé que tú buscas colágeno, ¿para qué? Para mejorar la tersura de tu piel, para mejorar tus cabellos. Ya han aprendido muchos que las uñas también tienen, obviamente, el aporte de colágeno. Luego, para dentro de nuestro cuerpo, nuestras mucosas se cuidan, se protegen y se mantienen tersas y elásticas y humectadas gracias a la proteína colágeno, entre otras, pero la proteína colágeno es la universal. Si seguimos más adentro, todo el sistema musculoesquelético ya está constituido por colágeno. Todo el sistema está constituido por esta proteína colágeno. Y si seguimos un poco así como conectando hilos, vamos a descubrir que todos los órganos, sobre todo los órganos nobles, los riñones, el corazón, todo eso, el hígado, está como contenido en una bolsa de colágeno, ya, por su resistencia, por su capacidad de elasticidad, por una serie de razones físico-mecánicas, y es por eso que obviamente esta proteína es tan importante. ¿Qué es lo que ocurre? Para entenderlo bien, que a los 30 años de edad, más o menos, la velocidad con que nosotros en estas fábricas propias de colágeno construíamos la proteína colágeno, a partir de esa edad, lamentablemente, comenzamos a disminuir nuestro potencial de construcción, nuestro potencial proactivo de construir proteína colágeno. Y ahí comienzan a aparecer estas líneas de expresión, las arruguitas, nuestra piel se pone marchita, nuestra piel tolera menos, tiene menor resistencia a los agresores externos, partiendo muchas veces por el sol, por los aires acondicionados, por las estufas en tiempos fríos, etc. Entonces la piel se comienza a ajar, comienza a perder su capacidad también de contención de agua. Hay un shock ahí con la elastina que nos provee de esa cualidad elástica de la piel,
y también nuestras uñas se ponen débiles, por dentro nuestras mucosas se deterioran, nuestro sistema musculoesquelético no tiene la capacidad, la mantención de ese balance, de esa homeostasis que queremos, y comienzan a aparecer tendinitis, bursitis, comienzan a aparecer contracturas musculares, a nivel óseo, ya no musculoesquelético solamente, ya a nivel óseo articular. Lamentablemente, esta proteína colágeno, que no forma parte ya de cuantitativa de la misma manera que antes de los 30 años, se comienza a ver un deterioro o una fragilidad en estos terminales óseos que están constituidos, entre otras cosas, por cartílago. ¿Y qué protege? Con una cápsula sinovial, con ese líquido lubricante que hay ahí, protege las articulaciones. ¿De qué cosa? De lo que se conoce como la artrosis. Esta enfermedad que aparece cuando vamos perdiendo también cartílago, que en el fondo es proteína colágeno. Mira qué importante. Ahora bien, si tenemos, ahí yo te hablaba de dos o tres fábricas de colágeno, tendremos también que tener claro que esa proteína colágeno no es toda la misma. Cuando tú te tomas un ácido acetil salicílico sintetizado, te va a salir estandarizado y todos iguales, la molécula va a ser todas iguales. Ya, si tú utilizas, por ejemplo, un aceite esencial de orégano sintético, porque hoy día, te lo voy a decir con mayúscula, mucha gente que está tan de moda tomar el aceite de orégano está tomando un aceite sintético. Fabrican el carvacrol, fabrican el timol, estos fenoles los pueden fabricar a partir, adivina de qué cosa, de la planta, de la tierra, del sol, de la naturaleza, no, del petróleo. La industria farmacéutica, y si no me lo crees a mí, yo soy farmacéutico, tú sabes, pero pregúntale a mi colega, al doctor, anda a una farmacia, o al médico también, que debe saber algo de bioquímica y de todo, o googlealo por último, busca alguna enciclopedia que te enseñe. Toda, yo diría en gran medida, ya prácticamente toda la industria farmacéutica y médica se basa, primero, sus estudios en la naturaleza. Pero cuando descubren, por ejemplo, la proeza y la virtud, la cualidad de los salicilatos del sauce llorón, que de ahí viene del sauce llorón, con una capacidad increíble de analgesia, es antiinflamatoria, es antipirética, que vienen después la industria farmacéutica, como no puede cortar todos los sauces, no tiene sentido y en algún momento se van a acabar, usa un recurso que aparentemente tiene una mayor cantidad y un mayor acceso a eso, que es el petróleo. Y desde el petróleo, créanmelo, yo te diría la mayoría, si no casi todos los medicamentos que tú tomas, las moléculas son derivadas del petróleo. Yo sé que te está sorprendiendo esto, pero bueno, me imagino la cara de todos ahí, pero es así, estamos tomando hoy, me duele la cabeza, me va a tomar un tantijaquecoso, unas gotitas de petróleo te estás tomando. ¿Qué pasa? Que unos científicos como yo, ya unos doctores muy, muy cabezones, muy de ciencia, aíslan, hacen cromatografía y luego hacen síntesis química. Eso, y no es tan difícil, uno dice, wow, eso suena tan difícil, pero no es tan difícil. Yo que he trabajado en eso, en bioquímica y todo, no es tan difícil hacer síntesis química. Pero aquí viene lo tremendo. Cuando nosotros copiamos una molécula de la naturaleza con todo el potencial vital que te entrega el creador de la naturaleza, si aquí viene por energía, también hay un concepto energético, hay un concepto, yo diría, hasta espiritual en todo esto, ¿ya? Tú comes una acerola, te haces un té de rosa mosqueta, y esa vitamina C que viene en la acerola, en la rosa mosqueta, es una vitamina que va a tener una alta biodisponibilidad, una absorción sin igual. Por eso es que el colágeno aún, hasta donde yo sé, no lo sintetizan del petróleo, pero para allá van, porque es tanto lo que la gente está pidiendo el colágeno, que yo creo que ya deben estar mis colegas en algunas universidades, algunos institutos de investigación, viendo cómo sintetizamos colágeno a partir del petróleo también. Pero bueno, no me quiero ir de la idea, para que entiendas la importancia del procolágeno, de este producto que lo tiene en forma exclusiva Madre Tierra, ¿ya? Aquí nosotros te entregamos, ¿qué cosa? ¿Colágeno? No. ¿Por qué? Porque el colágeno no se come, el colágeno se produce.
nuestras fábricas de colágeno tienen que ser capaces de restaurar los niveles de colágeno hasta donde más puedan. No puedes tirar el chicle, llega un momento en que se corta, ¿verdad? El elástico se corta. Pero hasta ese momento en que podemos, le vamos a estar adicionando los precursores de colágeno, que son los procolágenos. El procolágeno, como marca, que yo sé que a ustedes les va a llamar mucho la atención, necesita estructuralmente una base. ¿Cuál es? Principalmente los aminoácidos procolagénicos. ¿Qué los tiene? Que es la glicina y la prolina. La glicina y la prolina forman parte de esta formulación extraordinaria que además le suman el selenio, que es un mineral que actúa como un catalizador. No es una enzima, algunos le dicen un catalizador enzimático, no, yo es un catalizador, yo diría biomecánico, ¿ya? Que, o químico-mecánico, que va a ayudar a que esta ecuación en que tomas los ingredientes y fabricas el colágeno que tú necesitas de manera más rápida y efectiva. Y además, obviamente, lo que todos sabemos, la vitamina C, el ácido ascórbico, pero natural. Nosotros generalmente sacamos el ácido ascórbico, tratamos de aislarlo, lo ponemos como fruta, como alimento, de la rosa mosqueta, qué sé yo, o de la misma acerola que te estaba comentando hace un ratito. Entonces, vamos a terminar con esto, antes de la música. Si tú quieres cuidar tu piel, quieres cuidar tus cabellos, quieres cuidar tus uñas, quieres cuidar tu sistema musculoesquelético, quieres cuidar tus mucosas, quieres cuidar tus labios, todo, todo, todo lo que en tu cuerpo contenga colágeno, yo te recuerdo esto. El colágeno no se come, el colágeno se produce. Y tú tienes que ser capaz de reactivar tus fábricas de colágeno. No es difícil, dándole los ingredientes adecuados. Pro colágeno. Mire, interesante manera de partir el programa de hoy, ¿verdad? Nuestra botica de hoy, me lo preguntaban por ahí alguien, y por eso se los comento, el pro colágeno va a darte resultados visibles a los 3-4 días de tomarlo, todos los días 2 cápsulas por la noche. Ahora, resultados biológicos, fisiológicos, no se va a demorar 3-4 días desde el primer día que lo tomas. Esa es la maravilla de estos nutrientes de alta absorción y de alta biodisponibilidad. Más allá de los estudios que puedan haber, ya la práctica de la naturaleza, el conectarnos con una química consciente, más que preocupada de los procesos, preocupada, por ejemplo, del producto de dónde viene, ¿ya? De lo que le llaman la raw material en inglés. Eso es importante para que tú sepas que cada vez que tomas uno de nuestros suplementos, desde el momento que lo tomes, cualquiera de nuestros remedios, ya sea el aceite de orégano oro, ya sea el bicolo en el Level Up, o en este caso el mismo procolágeno, desde el primer día que tú lo tomes, comienza a funcionar. Y comienza a actuar en tu piel, en tus cabellos, a proteger el glóbulo ocular, por ejemplo, a proteger tus encías, a proteger tus articulaciones y todo eso. Si hay una artrosis, obviamente. Si hay una artrosis, vamos a requerir algo más específico para la fase aguda. Los primeros 3 meses, 6 meses, vamos a tener que consumir el flexi articular. Si tienes un problema a la piel, una psoriasis, una rosácea, un problema que se te cae el pelo así ya, pero no sé, en cantidad, vamos a tener que tomar también la colagenina. Pero como mantención, que es lo que a mí me gusta. ¿Qué hago, doctor, si yo me siento sano? ¿Qué hago, doctor? Ya fui a su consulta, estoy regio, me siento muy energético, estoy vital, qué sé yo. ¿Qué hago ahora? ¿Ya? Como mantención, como para mantenerte, hay 3 suplementos bien interesantes que yo siempre recomiendo. El Level Up, para estar siempre bien en tu sistema nervioso, ¿ya? Siempre estar bien con magnesio y con todo lo que a la gente le gusta, pero principalmente con adaptógenos. El bicolon, porque es fundamental la base digestiva, la funcionalidad de nuestras tripitas, de nuestros intestinos, de nuestra mucosa gástrica, es fundamental para el mantenimiento de la vida. Y, ¿por qué no?, también el procolágeno. ¿Para qué? Para que esta oportunidad que hoy día tenemos de vivir más de, no sé, 50, 60, 70, hoy día el promedio está en los 72 años. Las mujeres siempre viven 6 años más que los hombres. Ese es un dato no menor. Las mujeres viven siempre 6 años en promedio más que nosotros los varones. Ya, para que ese tiempo, esa extensión de tiempo, tú la tengas cualitativamente mucho más rica, enriquecedora y con una sensación de bienestar general que obviamente te mereces. Junto al procolágeno, junto al Level Up, junto al bicolon, junto al flexi articular, que lo nombré por ahí, junto al aceite de orégano,
musicalizamos nuestra botica de hoy, ¿ya? Y ya estamos de vuelta con sus consultas, sus dudas y más temáticas siempre de interés desde acá, de Madre Tierra, que está a sus órdenes.

El síndrome del colon irritable es motivo de un alto porcentaje en las consultas que se realizan al especialista hoy por hoy, ¿verdad? Una de cada cinco personas, yo recuerdo hace un par de décadas un estudio estadístico que una de cada cinco personas padecía el colon irritable. Estoy hablando, no sé, 15, 20 años atrás. Luego ya llegaron, se duplicó eso. Y hoy se piensa, ¿ya?, que un tercio de la población y quizás un poco más está sufriendo de esta dolencia, que está mal llamada colon irritable, el síndrome del colon, porque es el síndrome del intestino irritable. Se ha descubierto que es todo el sistema digestivo intestinal el que se irrita. Irrita es que obviamente se inflama, malentiende su conducta, su forma de actuar, y van apareciendo algún tipo de situaciones bien características. Hay una urgencia defecatoria, hay una sensación en esto mismo de evacuación incompleta, hay una sensación muy desagradable de evacuación incompleta. Si nosotros vamos al sistema nervioso del paciente con colon irritable o intestino irritable, siempre va a estar alterado. Había un doctor, no era doctor, pero bueno, era un doctor, sí, porque sabía mucho de su materia, Frank Suárez, que él hablaba del sistema nervioso hiperactivo, parece, excitado, decía, hay un sistema nervioso excitado. Cuando tú tienes un sistema nervioso excitado, todo está patitas para arriba. Y entre otras cosas, esta situación, que no es una enfermedad del colon irritable, es una disfunción. Tú comes cualquier cosa, te hinchas, que aparece el timpanismo intestinal, aparece el meteorismo, aparece la flatulencia, aparece la falta de ánimo a nivel anímico, ¿ya? Un paciente con falta de ánimo, por ahí nos faltan los doctores que dicen, no, le falta magnesio. Típico, yo los veo a todos, andan todos con la bandera del magnesio, me llega a doler a veces la cabeza con todo el mundo, no, el magnesio, está bien, el magnesio es muy importante, es un mineral fundamental, pero se quedan con el magnesio, ¿ya? Tú le das una agüita de alcachofa, por ejemplo, todos los días durante, no sé, 3-4 días y recuperas los niveles de magnesio. Ojo que todas estas sales de magnesio, el otro día, no, mi magnesio es mejor porque, no sé, pasa la barrera hematoencefálica como si fuera una flecha. Este sí que es bueno, porque ya hay estudios que este magnesio pasa la barrera hematoencefálica, así como a la velocidad de la luz. Y yo decía, bueno, y está bien, hay estudios, yo les creo, ¿por qué no les voy a creer? Son doctores como yo, ¿verdad? Científicos como yo. Pero ¿y cómo pasa la barrera digestiva? ¿Cómo pasa la mucosa intestinal? ¿Cómo pasan los cilios? Entonces, no sé, ahí eso no sé, no están los estudios. Claro, entonces si no va a pasar bien por el estómago y luego no va a pasar bien por los intestinos y no se va a digerir bien esa sal de magnesio o se va a digerir poco, ¿de qué vale que pase tan rápido la barrera hematoencefálica? Mejor es tener un sistema, ¿ya?, apropiado con niveles de magnesio como corresponden. Y el organismo determinará para dónde tira más magnesio, para dónde. Lo que hace con todo el cuerpo, ya hay como un coordinador general. Pero bueno, les decía, con esto del colon irritable, en el tema del colon irritable van apareciendo situaciones también que afectan nuestro ánimo, ¿ya? El paciente no solamente va a tener su sistema nervioso excitado, ¿ya?, sino que también alterado, ¿ya?, sino que también va a dormir mal. Van a aparecer situaciones muy asociadas al colon irritable, como por ejemplo, se los he declarado varias veces, la fibromialgia. Un paciente que ha sido tratado por fibromialgia con analgésicos, desinflamatorios, le aplican biomagnetismo, le hacen mil cosas. De repente llega a mi consulta, saco una foto de su iris y digo, no, aquí hay un problema en el hígado, hay un foco inflamatorio a nivel de este triángulo digestivo, ¿ya? La vesícula, el hígado, el estómago, los riñones también muchas veces se ven afectados, sobre todo en personas miedosas, personas con colon irritable y además miedosas, se congestiona rápidamente el riñón. Y eso lo sabe cualquier terapeuta en esta área de la medicina natural. Entonces, mira qué importante es entregarle, ¿ya?, sutilmente los nutrientes al cuerpo que requieren para que el cuerpo tenga la posibilidad de iniciar la restauración y el equilibrio que ya lo ha perdido hace rato. Bicolon,
Bicolon es el nombre de este producto. Lo tengo acá, yo lo tomo. Yo que ando bien del estómago, gracias a Dios, ando bien de mi sistema digestivo, ando bien, tengo relativamente buen ánimo, ¿ya? Pero a veces noto cuando, no sé, a veces por el tema del estrés, el estrés genera cortisol y me afecta, ¿ya? Responde muy rápidamente mi segundo cerebro, que es son los intestinos, ¿ya? Yo inmediatamente estoy siempre con el Bicolon presente. Y de hecho, he tomado la costumbre, tal como les contaba con esto del procolágeno, que es tomar Bicolon todos los días. Bicolon todos los días. Todos los días 10 gotitas en la mañana y 10 gotitas a media tarde.

sol ahí que brilla, para los que me ven en las redes, el colombiano con este solcito ahí, maravilloso, que es un símbolo de la luz, un símbolo de la luz que vuelve a la vida de los pacientes de este, yo diría que prácticamente la mitad de la población hoy día sufre del estómago. Ahí estoy con un dato que lo tengo aquí, lo estaba leyendo, y la verdad yo creo que es mucho más de lo que dicen las estadísticas, porque hay mucha gente que sufre de colon irritable y no tienen el diagnóstico médico. Por eso entonces, amigas y amigos, que les invito con tranquilidad y confianza a ir a los locales de Madre Tierra o a las cadenas de farmacias que están asociadas a nuestra querida Madre Tierra. Hoy ya está lleno de farmacias que yo le llamo, o le llaman ya, farmacias de barrio o farmacias populares, dicen algunos, pero son farmacias de barrio, que son el químico farmacéutico o la químico farmacéutico dueño de su local, y ahí es maravilloso eso, es maravilloso cuando tú tienes este centro de salud como es la farmacia, con el director técnico ahí mismo, y que te haces amigo y que no te lo están cambiando. Tú te vas a una cadena y está una semana y lo cambiaron de barrio, lo cambiaron de puesto, lo tienen, no sé, timbrando facturas. Yo una vez, es terrible, una vez quise hablar con el farmacéutico, con mi colega, y me lo prohibían, ¿no? Porque está ocupado. Y yo, como soy así como medio, y levanto mi cabecita y no soy tan bajo también, ya esto de ser un poquito más alto te permite, y veo, y estaba ahí timbrando una factura, no sé, haciendo. Yo le dije, pero disculpe, tengo un problema de salud y quiero hablar con el doctor. No es que lo va a atender la auxiliar, no. Respeto al auxiliar, valoro su trabajo y todo lo demás, pero yo quiero hablar con el químico farmacéutico, con el doctor. No, es que le insisto, está ocupado. ¿En qué está ocupado? Timbrando facturas. Yo dije, no, ¿cómo no puedo decirle a los políticos, le saco una foto y que los, para que haya una ley que el farmacéutico haga el trabajo de farmacéutico, no en lo que lo tienen las cadenas? Este otro, oye, el programa hoy día está como bien bueno para denunciar. Una denuncia en buena onda, ya positiva, porque va en beneficio de la salud pública de todo nuestro país, ya que me lo entiendan bien. Y a los dueños, a los empresarios, dueños de las cadenas, que entiendan también que gracias a Dios, los empresarios, lo pensé y lo voy a decir, ya, los empresarios, como todo empresario, tienen un fin económico en su trabajo, en su profesión. Todos quienes somos empresarios ¿para qué? Para redituar, para ganar dinero, para generar riqueza, eso es. Entonces yo le digo a todos los dueños de farmacias, de cadenas de farmacias, que a lo mejor antes, no sé, tenían una empresa que vendía papel, no sé, o estaban en cualquier negocio, es una bendición de Dios que ya hayan caído en esto de la farmacia, porque la industria farmacéutica da salud. ¿Ya? La farmacia es un centro de apoyo en lo que es la farmacovigilancia, el cuidado de los pacientes, la conexión de medicamento médico, medicamento paciente. Es algo maravilloso que ustedes, en el momento ya que ya hayan tenido éxito y miren ahí la cantidad de dinero que ganaron los empresarios, pueden decir, qué bueno ha sido Jehová, porque me permitió hacer lo que me gusta, lo que yo quiero, pero además, como bonus track, he mejorado la calidad de vida de la comunidad que atiendo. Entonces, para eso, ¿ya? Para que no con esto que estoy diciendo mañana no vayan a tirarle la oreja al doctor ahí, denle espacio al doctor para que haga su trabajo como químico farmacéutico, ¿ya? Y nos vamos a la pausa con el Bicolon. El Bicolon, muchos farmacéuticos y muchos empresarios también lo necesitan, porque acuérdate, todo el estrés que somete nuestro sistema nervioso también somete nuestro sistema digestivo. Y a veces, muchas veces, por muy bien nutrido, por muy buena nutrición que tú hagas, todo se echa a perder por una mala digestión, por una permeabilidad intestinal que permite que entren los elementos, los nutrientes malos, por decirlo así, ¿ya? Y dejan afuera a los buenos, porque hay una especie como, pareciera ser como una absorción selectiva. 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Es un gran protector hepático, es un gran protector de nuestra mucosa gastrointestinal, es un gran sinérgico para también quienes tomamos probióticos, ¿ya? Junto al Bicolon, ¿ya? El Bicolon, que es esta preparación fitoterápica, yo diría la mejor que tenemos en nuestro país. Hacemos la pausa para los comerciales de esta media hora y ya estamos de vuelta con el segundo.

0: segundo bloque de la Botica del Ayer. Soy el doctor Leopoldo Moreno, no cambie el dial. No me dejen solito.
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Ok. Estaba ahí con la mujer. Aquí estamos con el retorno, porque como son tantas estaciones de radio que nos convocan a esta hora, voy teniendo como un monitor, por decirlo así. Ya, ahí, no lo puedo tirar muy acá, ya, pero para mostrárselo en las redes. Pero tengo un pequeño monitor que tengo que ir regulando para que no se acople la señal, porque la señal se va para Puerto Montt. Vuelve para Santiago, Santiago vuelve acá a la quinta región y así se... Es una locura esto de las comunicaciones, yo no logro entender. Tú sabes que la voz, todo esto, ya yo carraspeo, no sé, haga lo que haga, se transforma después de este aparatito que es el micrófono a través de un codificador que lo tiene don Daniel Cordobés allá, un AEQ que lo estoy viendo acá. No sé dar vuelta a esto, si no se los gustaría. ¿Qué hace ese aparatito? Transforma mi voz, que no es nada muy espectacular mi voz, ¿verdad? Pero cualquier voz, puede ser la de, no sé, la... Una voz bonita, Daniel, a ver. ¿Quién tiene una voz bonita? ¿Cómo se llama el chico que hace los comerciales y la radio? Ya, don Hugo Barros, ya. ¿Quién? Don Víctor Lillo. El señor este que tiene esa voz de Televisión Nacional de Chile. Ahí lo, ¿eh? Ahí, pero hay locutores. ¿Te acuerdas tiempo atrás? Petronio Romo, Freddy Juve, Hernán Pereira también tenía una bonita voz. Cualquiera sea la voz, bonita como ellos o fea también, o no tan bonitas como, porque en realidad es un tema de opinión nomás, como la nuestra. Este aparatito. Ya, pero el nombre. A ver, ya, me dio el apellido, pero no el nombre, no importa. Ya, ay, lo va a buscar, lo va a googlear el periodista. Bueno, ¿qué es lo que hace esta máquina? Mira, acá viene la sorpresa. Toma este sonido y lo transforma en ceros y unos. En ceros y unos. ¿Puedes creerlo? Mi voz, el metal de mi voz, deja de ser metal y todo, y se transforma en ceros y unos, y viaja por las redes, no sé, viaja por los cables y viaja por el aire también. Viaja por el aire, puros ceros y unos, están volando los ceros y unos. Tiene un nombre eso, es un sistema, es como, sí, son códigos, pero creo que se le llama un sistema algo, sistema análogo, no sé cómo será el sistema. Y luego aparece otro aparato igual al que tengo acá al frente, allá donde está usted esta hora escuchando, en Puerto Williams o en Suecia. Ayer hice un programa que lo escuchaban en una radio en Suecia, para el público latino en Suecia. Y allá ese aparatito toma estos ceros que vienen en el aire, toma los uno, los mezcla. No los mezcla, yo creo que los ordena. O sea, no puede ser, esto no es caótico, si no saldría así. Pero hablaría como esa señora mexicana que apareció, que decía que era de otro planeta, y que, ¿te acuerdas? Y después descubrieron su casa, su tía, su abuela, nunca había sido otro planeta, era una mentira de ella. Pero bueno, la cosa es que te agarran estos ceros y uno y te los ordenan, y tú vuelves a escuchar mi voz como si fuera así, como si estuviera hablando a tu oído, ¿ya? Como si estuviera hablando a tu oído. Es un encuentro increíble, las comunicaciones. Yo soy un enamorado de esta ciencia en general, de cómo va creciendo y cómo va evolucionando el conocimiento humano. ¿Ya? ¿Hasta dónde? Hasta que aparezca, dice por ahí, la singularidad. ¿Habrá escuchado hablar de eso? Bueno, lo hablaremos después, pero ahí, busque la singularidad. Me preguntan acá, doctor, ¿cómo le va? ¿Qué me recomienda para mantener las lipoproteínas en niveles óptimos o normales? Bueno, las lipoproteínas, que son importantes para, forman parte de lo que es el metabolismo de las membranas celulares, el transporte de muchos nutrientes también en cierta forma, lamentablemente se han demonizado. ¿Ya? Se han demonizado por el tema de las enfermedades cardiovasculares y el aumento justamente de una de ellas, que son las proteínas que le dicen el colesterol malo, que es un colesterol un poquito más cortito, ¿ya? Más pequeñito, y como es más pequeñito, lo explicaba un cardiólogo tiempo atrás, esta estructura molecular se metía muy fácilmente en las fisuras internas de las arterias. Ese es el gran problema, esta molécula cortita, y ahí se van formando estas costras de grasa
que por un lado luego endurecen la arteria provocando la ateroesclerosis y por otro lado van disminuyendo el calibre interno de esta arteria que ya se ha endurecido y con eso impiden que la sangre fluya de buena manera. Bueno, consejos para esto, los ácidos grasos omega 3. Los ácidos grasos omega 3, yo recomiendo una mezcla que tú la leas cuando, por ejemplo, tú consigues un frasco de las perlas omega 3, obviamente las perlas de la vida de Madre Tierra, que tengan una composición de EPA y de DHA. Es excelente para mantener nuestras lipoproteínas en buen nivel. Hoy día, lamentablemente, nosotros los seres humanos, incluso, y esto es un pecado, ya los que vivimos, tenemos la fortuna de vivir en un borde costero, cerca del mar, no estamos consumiendo la cantidad necesaria de aceite de pescado, ¿ya? Que obviamente es una de las fuentes más importantes del EPA y del DHA. ¿Cómo es eso? No sé, por la comodidad, no sé por qué hoy día, pero bueno, se tabuló, se estudió y nosotros no alcanzamos a consumir ni siquiera el 30%, 30-35% del requerimiento de ácidos grasos omega 3 de cada día. Por lo tanto, tenemos que suplementarlo, ¿ya? Tenemos que suplementarlo. Y ahí yo te voy a recomendar entonces para mantener el colesterol en niveles normales. Porque cuando te dicen, el otro día le explicaba, hay que tener colesterol entre 0 y 200. Mentira, porque si tienes 0 de colesterol, te mueres. Ya, tú tienes que tener un nivel adecuado de colesterol. Y para ello, entonces, vamos a tomar diariamente los ácidos grasos omega 3 en las perlas omega 3. Las perlas omega 3 que contiene, insisto, ácido eicosapentaenoico y docosahexaenoico. Segundo, importantísimo que a tu té, a tu infusión, ya a tus infusiones le agregues hojitas de guindo. Si estás con colesterol alto, si tú estás con las lipoproteínas normales, están bajo 200 y con en general el colesterol total y las lipoproteínas, la LDL y la HDL, la tienes en buenos niveles, ¿ya? Basta con las perlas omega 3, basta con eso. Pero si por ahí las tienes un poquito elevadas, ¿ya? O alteradas en sus valores, que es lo que se recomienda, tienes que agregar té de hojas de guindo. De hojas de guindo a tus infusiones. Y tercero, vas a tomarte 20 gotitas de muérdago o quintral. La puedes conseguir así, como quintral o muérdago. Te tomas 20 gotitas al día, es una infusión bebible que te la puedes tomar tarde en la noche o también te la puedes tomar temprano en la mañana, como te sea más cómodo, persona. La dosis 20 gotas, por favor, todos los días al día. Segundo, ya después de esto, te voy a recomendar bajar los carbohidratos también. Insisto, si estás con las lipoproteínas bien, con las perlas omega 3 te mantienes bien, no hay ningún problema. Pero si están alteradas, tienes que empezar a aplicar, ¿ya? En las hojitas de guindo, dejarlas. Si tú tomas una infusión, acá tengo una infusión de canela yo, y le van a poner unas hojitas de guindo, te va a ayudar. Y luego, una vez al día, 20 gotas de mitleven en gotas orales, que se usa para muchas terapias y tratamientos, pero particularmente también va a regular tu nivel de lipoproteínas. Eso es por un lado. Segundo, si estás también alterado, bajar los carbohidratos, sobre todo los de alto índice glicémico, los azúcares, el azúcar blanco, la bollería, los pasteles, todo esto. Todo lo dulce, aléjalo por lo menos durante 21 días. Disminuye su aporte, por muy dulce que sean, y te vas a dar cuenta de repente incluso la adicción que has tenido durante tanto tiempo a esto. Pero limpia tu cuerpo por 21 días sin carbohidratos de alto índice glicémico, partiendo por los azúcares. Segundo, algo muy importante, o tercero ya, consume fibra. Fibra. Anda a Madre Tierra, consigue, no sé, salvado de trigo o consigue cualquier salvado, aumenta la fibra consumiendo también más porciones de verduras, es otra manera. Durante 21 días, luego te haces el examen, no de inmediato, ¿ya? Porque ahí a los 21 días descansa y a los 7 días te haces un examen nuevamente de tu perfil lipídico y te vas a dar cuenta cuán bien han resultado estos comentarios que yo te di. Las perlas omega 3, de intensa acción anticolesterólica, ¿ya? De intensa acción antiarterioesclerótica. Previene, obviamente, con todos estos cuidados, los infartos, los preinfartos, los accidentes vasculares encefálicos, las trombosis, las embolías, la claudicación intermitente y también las molestas varices,
las varices también, ayudándote con el aporte de estas perlas omega 3. Algunos le llaman las perlas de la vida, claro, porque son un seguro de vida, siempre y cuando las tomemos a tiempo.

Ahí estaba Mari Trini. Te amaré, decía ella. Te amaré. Que bueno, eso lo puede decir. Te amo. Hablando del presente, mejor todavía. Porque, ¿qué te importa a ti? ¿Que te amen mañana o que te amen hoy? Hoy, pues, todo el rato. La realidad es esta, la que vivimos. Que me amen hoy. Mañana no sé. Mañana veremos. Pero hoy día, que me amen hoy, ya. Maravilloso. Pero más importante es que eso es lo que dice Mari Trini. Yo te amaré, que amar. Acuérdate que el verbo amar se conjuga en primera persona. El tema del amor no es cuánto te ama el otro, es cuánto ames tú. Y el querré, ojo, que el querré también tiene una trampita, porque el querré, te querré, es como un grito de pasión posesiva. De pasión posesiva. Y en esto, en el amor, aprovechemos un minutito para hablar de esto que me encanta, la dinámica mental y todo esto, me encanta estos temas. El amor no puede ser posesivo, ¿ya? El amor no puede ser de posesión. Un maestro en la India me decía, cuando tú ves una flor y te enamoras de la flor y amas la flor, tú no la puedes arrancar, la flor, porque al arrancarla y llevártela en un librito, antes todos andaban con florcitas en los libritos, me acuerdo, se muere, se seca la flor. Entonces, si amas algo, déjalo ahí. Ya, el amor es contemplación. Cuando tú amas a alguien, te sientas, lo miras, lo contemplas, o la contemplas y lo amas. Con los hijos es pura contemplación. Yo he pasado extático horas mirando a mis hijos y hoy día tengo la suerte de mirar a mis nietos también. Bueno, Marcelita Cubillos, ya para terminar nuestra botica de hoy, ha estado bien entretenida, nos pregunta, doctor, ¿qué me recomienda para desparasitar? Mira, la presencia de parásitos, en general, para entenderlo, tú lo puedes evaluar muy, muy rápidamente. Bueno, hay exámenes en las heces, qué sé yo, pero tú lo puedes notar porque cambia, por ejemplo, tu apetito. Aparecen situaciones en que aparece un apetito voraz, así, en forma aguda. Por otro lado, aparece una sensación de fatiga, con poco ánimo y como un cansancio tremendo. Tú sacas la lengua y la lengua siempre va a ser seborreica, ya va a estar blanquecina, como si fuera la presencia de cándida o de algún tipo de hongos. Entonces, es muy interesante hoy por hoy lo que plantea Marcelita, tener algún mecanismo natural de una constante desparasitación de nuestro cuerpo. Voy a terminar con el gran aceite de orégano oro, ¿ya? Y yo digo esto porque el aceite de orégano oro es el único. Por eso pido que se fijen en la marca, que pidan que sea aceite de orégano oro, ¿ya? Y por ahí, si quieren ser más incisivos, pueden pedir que esté la marca Madre Tierra también, ¿ya? ¿Por qué? Te voy a explicar de inmediato. ¿Cuántos minutos tenemos, Daniel, para terminar el programa? 3 minutos, alcanzo, ya, preparaditos. El aceite, el orégano como planta, el orégano en vulgar y todas sus variedades, ¿ya? Que apareció por ahí, por el Mediterráneo, en la zona suroeste de Euroasia, o Eurasia, como le decían, lo que une Europa con Asia, en esa zona apareció el orégano. Esta planta medicinal tiene grandes propiedades antisépticas, o sea, previene lo morboso de ciertos microorganismos de origen, por ejemplo, bacteriano, ahí sería un antibacteriano. Por eso anda muy bien esta planta para el Helicobacter pylori. Es una de las pocas plantas que se recomienda con estudios clínicos para tratar el Helicobacter pylori por la acción antibacteriana. Pero también es antivírica. Antivírica. Esto significa que hay moléculas en su composición que van a actuar, no sé, asemejando a algo como un símil de la ciclovir, por ejemplo, que son sustancias antivíricas que, por un lado, impiden que el virus se reproduzca y, por otro lado, también son capaces de estimular la encapsulación de los virus, ¿ya? Eso, ahí tenemos dos. Esta misma planta tiene una acción antimicótica para este tema de los hongos. Y también, y esto es lo maravilloso, además de todo esto, por eso es que hay que tomar el aceite de orégano para el cuidado de nuestra salud y nuestra vida, todos los días 20 gotitas a la edad que tengas. Pacientes con, yo hoy día tengo pacientes ancianitos. Yo tengo 60 y tantos años, imagínate lo que puede ser un ancianito, ya mucho más que yo.
Ya, es importante saberlo. Toman el aceite de orégano todos los días para el cuidado de, no sé, de la acción oxidativa a nivel cerebrovascular, con enfermedades neurodegenerativas, el Parkinson, el Alzheimer, todo esto ayuda en general. Pero la acción antiparasitaria, poco se habla. Poco se habla de ella. Yo no he visto a ningún otro doctor hablando ya en ninguna red, en ningún medio, sobre el cuidado que tenemos que tener frente a los parásitos. Y hoy día estamos muy expuestos a los parásitos porque comemos mucha alimentación procesada y porque también cohabitamos con muchas mascotas. Hoy día hay un aumento increíble de la presencia de mascotas, que me parece fantástico. Pero hay que tener cuidado, insisto, en esto que es un vector, la mascota, de los parásitos, ¿ya? Entre otras cosas, también con la comida procesada. Bueno, el aceite de orégano oro tiene esa particular capacidad o cualidad de ser antiparasitario. Ahora, ¿dónde están las moléculas? Y con esto quiero terminar cortito. Cuando tú, para que tú entiendas el por qué tiene que ser este aceite de orégano oro, el del casquete dorado, ¿ya?, el de la marca Madre Tierra y con ese apellido de oro, porque lo que hoy día la gente tiende a consumir es el aceite esencial del orégano. Y el aceite esencial es una fracción fenólica que se extrae por un simple, una destilación fraccionada. Y salen el carvacrol y el timol. Y hay doctores que todos se lo atribuyen al carvacrol y al timol. Pero hay una cantidad enorme de otros polifenoles, de otros terpenos, de otras moléculas que son las responsables de esta acción que ellos creen que va en el aceite esencial, pero no lo va. En el aceite esencial, el carvacrol y el timol, excelente como antiséptico, perfecto. Pero todo el resto, antivírico, antimicótico, antiparasitario, viene en el aceite propiamente tal. Que luego de hacer esta destilación del aceite esencial, ¿dónde queda el aceite? ¿Va ahí? No va ahí. Eso es solamente la esencia del orégano. De hecho, ni siquiera es aceite. La esencia del orégano. El resto, el aceite, donde vienen todas estas moléculas maravillosas que luego van a ser fármacos, todas ellas te aseguro, lo más probable sintetizada desde el petróleo cuando la aíslen, viene en esa borra que queda después de la destilación. Y eso lo hacemos solamente nosotros hasta donde yo sé. Los únicos, el único laboratorio que se ocupa de extraer la fracción lipídica, los ácidos grasos que contienen todas estas moléculas, ya es Madre Tierra. Por eso es que con tanto ahínco y con tanta responsabilidad te digo, al momento de elegir un aceite de orégano por su acción antiparasitaria, en este caso que Marcelita me lo está pidiendo, yo te recomiendo esto. 20 gotitas todos los días. Todos los días durante, yo si es como antiparasitario, por lo menos 2 o 3 meses ya para mantenerlo. O también lo puedes hacer en tiempo prolongado sin ningún problema. Si sientes de repente que el aceite de orégano pudiera, no sé, ser muy muy fuerte, puedes bajar la dosis de 20 a 15, no hay ningún problema. Y vas adecuando la dosis a cómo tú te vas sintiendo con ella. Eso quería, Marcelita, es mi respuesta para tu consulta de hoy y nos despedimos pues. Despedimos. Sé que quedaron muchas consultitas pendientes ahí, pero trataremos de responderlas todas ellas en la medida que van avanzando nuestras siguientes boticas del ayer. Soy el doctor Leopoldo Moreno. Felicidades, me despido de todos. Los invito a nuestros locales y al finalizar, como siempre, les dejo el mensaje para mí más importante y vital. Pongan siempre primero a Dios por sobre todas las cosas. Y luego al hombre.

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3: Son las 4 de la tarde, 6 minutos.
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1: Son las 4 de la tarde, 51 minutos.
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31: Muy buenas tardes. Iniciamos el WhatsApp musical de Aconcagua en la radio de todos en este día lunes, ya 22 de junio. De este año 2026 hasta las 20 horas les acompañamos para que usted programe la música de su agrado al más 569-66-177-800, 2x1, mini especial, temas del recuerdo, el 2x1 con Yapa, todo eso al más 569-66-177-800.

Supérame, ahí estaba Casu. Supérame. Temas para Cristian Nodal, ¿no? 5:09 ya. 5:09 en el WhatsApp musical de Aconcagua.

corazón. Ahí estaba Guardianes del Amor, Arturo Rodríguez y Américo. Son las 5:13, 5:13 en el WhatsApp musical de Aconcagua. Buenas tardes, don Víctor Isabel, por acá, el 2x1, por favor. Quiero escuchar a Ava, Chiquitita, tema número 1, vamos.

El 2x1, ahí estaba Chiquitita, con el grupo ABBA. Número 2 viene con Emanuel. Este terco corazón.

0: Son las 5 de la tarde con 22 minutos. De Función, querida comunidad, desde Funeraria La Unión informamos sobre el sensible fallecimiento de Elides del Carmen Noguera Araya, que en paz descanse. Sus seres queridos y amigos podrán despedirla en José Mancilla, número 589, Villa Los Álamos, San Felipe. Mañana martes 23 de junio a las 12 horas, Elides tendrá una misa en su honor en la parroquia Sagrada Familia. Posteriormente será despedida en el cementerio municipal Alcalde Matías Tapia de San Felipe. De Función, comunicamos el sensible fallecimiento de Nora Margarita López Vergara, que en paz descanse. Sus seres queridos y amigos podrán despedirla en la sede comunitaria de la población La Parracía, San Felipe. Mañana martes 23 de junio, a las 14 horas, en la parroquia Nuestra Señora de Andacoya, Nora tendrá una misa en su honor. Posteriormente será despedida en el cementerio parroquial de Santa María. De Función, comunicamos el sensible fallecimiento de María Bernarda Arias Salvatierra, que en paz descanse. Sus seres queridos y amigos podrán despedirla en la capilla San José de Piguchén, Putaendo. El día miércoles 24 de junio a las 10 de la mañana, Bernarda tendrá una misa en su honor en la parroquia San Antonio de Padua de Putaendo. Posteriormente será despedida en el cementerio parroquial de la comuna. De Función, comunicamos el sensible fallecimiento de Jorge Antonio Allendez Arancibia, que en paz descanse. Sus seres queridos y amigos podrán despedirlo en la parroquia San Antonio de Padua de Putaendo. El día martes 23 de junio, Jorge tendrá una misa en su honor a las 16 horas. Posteriormente, será despedido en el cementerio parroquial de Putaendo. 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
2: Son las 5 de la tarde, 24 minutos.
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3: 5 de la tarde con 32 minutos en el WhatsApp musical de Aconcagua. Hasta las 20 les acompañamos. En este día, lunes 22 de junio. A ver, antes de ir con más, vamos a conocer temperatura del momento. Temperatura del momento en San Felipe, 14.5. Temperatura del momento en el centro de la ciudad de San Felipe. Óscar, el viajero. ¿Quién me dice por acá? Lo escuchamos. Mensaje de audio de Óscar. Vamos.
4: Buenas tarde, don Víctor Salgado.
3: Hola, está? Buenas tardes, aquí.
4: Oscar, por acá.
3: Ah,
4: ya. Ya aquí llegando a la cerquita de la entrada de Ovalle, Soco.
3: Ya.
4: En dirección a la Perla del Norte.
3: Ah, la Perla del
4: Norte. Se acabó el descanso. Se acabaron las vacaciones. Ajá. Mini vacaciones.
3: Está bien.
4: Así que aquí vamos tirando hacia la Perla del Norte.
3: Qué bueno.
4: Ahí le dos temidas, don Víctor, aquí.
3: Dele. Dele nomás.
4: Siempre acompañado a la Aconcagua.
3: Bien, me parece.
4: Vele dos temitas de.
3: ¿Ya? El 2x1.
4: Dreammar.
3: ¿Ya?
4: Hoja en blanco.
3: Hoja en blanco. Anotado.
4: Y.
3: El tema 2 viene con.
4: Lo iracundo,
3: ¿ya?
4: Puerto Montt.
3: Ok.
4: Amigo Víctor, por favor.
3: Ningún problema.
4: Ahí vamos escuchando a la Aconcagua ya.
3: Eso, como siempre. Como siempre, junto a la Aconcagua, ¿eh? El hombre viajero. Desde la capital del humo hasta Antofa. Y luego desde Antofa hasta la capital del humo. Siempre acompañado por Aconcagua, amigo Oscar. Ya, vamos con el 2x1 que ha programado. Hoja en blanco, tema 1, vamos.
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El 2x1, el 2x1 programado por Oscar, ahí estaba Dilmar. Hoja en blanco, tema 1. El 2 viene con los iracundos, Puerto Montt.

Ahí estaba el 2x1 programado por Oscar, el viajero. El 2x1, ahí estaba Puerto Montt con los iracundos, el tema 2. Mire, y...

0: Nos vamos a Huechuraba, porque don Alberto nos sintoniza en Huechuraba. ¿Qué me dice por acá? Lo escuchamos mejor. Mensaje de audio.
1: Amigo Víctor.
0: Hola.
1: Esos tres temitas ahí. Po.
0: Ya, pues. Póngale
1: nomás. Ni que estuvieras loco.
0: Ya.
1: Quisiera hacer tu ilusión.
0: Ya.
1: Y que vuelva.
0: Y que vuelva, ya.
1: Dando inicio al invierno de nuestra patria querida.
0: Amigo. Claro.
1: Ahí. Así que hay ropa para el invierno y ropa para el verano. Hasta claro. Agosto vamos a tener baja temperatura en la mañana y baja temperatura en la tarde. Gracias, amigo Víctor. Gentileza, muchas gracias. Estamos al habla.
0: Muy bien, pues estamos al habla. El 2x1 con Yapa. Vamos con Alex Bueno. Que vuelva. Tema 1.

Que vuelva el tema número uno en este 2x1 con Yapa, programado por Alberto. En Huechuraba estaba, ¿no? Sí, allá está. No estaba, está en Huechuraba. Y ha programado el 2x1 con Yapa en este día lunes ya, 22 de junio de este año 2026. Quiero ser tu ilusión. Es el tema, ¿no? Vamos a ver. Neurocumbia.

El 2x1 con Yapa, programado por Alberto. Ahí estaba Neurocumbia. ¿Y nos vamos a la Yapa? Claro que sí. ¿Nos vamos a la Yapa? ¿Dónde está la Yapa? Acá está la Yapa con American Sound. Ni que estuviera loco.

0: 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Defunción, comunicamos el sensible fallecimiento de Nora Margarita López Vergara, que en paz descanse. 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Defunción, comunicamos el sensible fallecimiento de María Bernarda Arias Salvatierra, que en paz descanse. 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Defunción, comunicamos el sensible fallecimiento de Jorge Antonio Allendez Arancibia, que en paz descanse. 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Posteriormente será despedido en el cementerio parroquial de la comuna. 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
2: Son las 5 de la tarde, 57 minutos.
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Son las 6 de la tarde con 11 minutos, 6 de la tarde, 11 minutos. Vamos con más. ¿Qué me dice por acá? Es Jonathan desde la comuna de Panquehue. Hola, don Víctor, buenas tardes. Quiero pedir el 2x1, por favor. Ya esta semana va con temas anglo, Jonathan. El 2x1 que comenzamos de inmediato a escuchar lo que ha programado Jonathan desde la comuna de Panquehue.

El 2x1 programado por Jonathan. Las 6 de la tarde con 16 minutos. 6 con 16 minutos. Vamos al tema 2.

Ya son las 6 de la tarde con 20 minutos, 6 de la tarde, 20 minutos. Ahí estaba el 2x1 de Jonathan desde la comuna de Manquehue. Un saludo. Mire, dice, don Víctor, solo dar un gran saludo a todos en el Valle de Aconcagua, desde Calama, don Julio Osvaldo Burgos. Don Julio Osvaldo Burgos, el saludo entonces para todo acá en el Valle de Aconcagua, desde Calama. La semana pasada desde Calama también se comunicaba con nosotros Jaime Salinas, ¿eh?, que está trabajando en Calama. Así que quizás si está en la sintonía, el saludo para él también. Así que para quienes están en Calama, son del Valle de Aconcagua, un saludo muy especial, como bien lo dice por acá don Julio Osvaldo Burgos, ¿eh?, que él está en Calama, y saludo a todo el Valle de Aconcagua. Ya no Osvaldo, estamos al día. Don Julio Osvaldo, eso sí. Son las 6 de la tarde con 21 minutos.

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1: Son las 6 de la tarde, 26 minutos.
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Son las 6:40 PM, ya 6:40 PM. Buenas tardes, don Víctor. Buenas tardes, don Víctor. Mario por acá dice, puede ser el mini especial con José Vélez, por favor. Quiero escuchar los siguientes temas. Ya, don Mario, el mini especial que ha programado con José Vélez. Vamos de inmediato. Tema 1. Vino, Diego.

Mini especial con José Vélez. Mini especial con José Vélez. Vino griego, ahí estaba el primer tema en este mini especial programado por Don Mario. Vamos al tema 2, a Caro Cruz.

Mini especial con José Vélez a Cara Cruz. Nos vamos al último tema con José Vélez en este mini especial, Piel Romántica.

Son las 6 de la tarde con 50 minutos. 6 de la tarde, 50 minutos. Sí. Ya, luego de las 19, Jorge Vega, ya. Te voy a escuchar aquí qué mensaje enviaste, informe interna. La Angelina quiere escuchar a Kibudú junto a Pablo Alborán. Dando vueltas se llama el tema.

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1: Son las 6 de la tarde, 55 minutos.
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1: 19:06, 19:06. Buenas tardes, don Víctor. ¿Puede ser el 2x1 anglo? Me dice acá. ¿Quién es? Ah, Andreita. Ningún problema, Andreita. El 2x1 anglo que has programado. Comenzamos de inmediato con Elton John. Adiós, camino de ladrillo amarillo. Vamos.

El 2x1 programado para Andreita. Temas anglos. Estos sí que son temas por Jorge Vega. Si tú quieres escuchar a esa persona, escúchalo en la mañana, cuando esté aquí en el Derecho a Pataleo. ¿Ya? A ver si eres capacito de programarla a esa hora. A tu artista preferida. Ya vamos con el 2x1.

0: 19 horas con 13 minutos, ya 19 horas y 13 minutos en el WhatsApp musical de Aconcagua. Estamos hasta las 20 horas. Luego, segunda edición de Deportes en Aconcagua en este día 22 de junio de este año 2026. Usted programa la música de su agrado al más 569-66-177-800. 2x1, mini especial, tema del recuerdo. 2x1 con Yapa en el WhatsApp musical de Aconcagua. A ver. Vamos a ir de inmediato. ¿Quién más? Ah, don Raúl. Mensaje de audio lo ha enviado y vamos a escucharlo. ¿Qué me dice para acá, don Raúl?
1: Buenas tardes, don Víctor Salgado.
0: Buenas tardes, don Raúl.
1: Un gusto escucharlo por la radio Aconcagua.
0: Gracias.
1: Quisiera pedirle un dos temitas de Juan Gabriel.
0: El 2x1, Juan Gabriel.
1: Abrázame muy fuerte. ¿Ya? Y vamos al Noa Noa.
0: Ningún
1: si
0: problema.
1: Si es posible, por favor.
0: Ningún
1: de
0: problema.
1: De antemano. Muchas gracias, señor.
0: Ahora va el 2x1 con Juan Gabriel para don Raúl. Abrázame muy fuerte. Tema 1.
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1: ¿Qué pasó con Juan Gabriel? ¿Qué pasó con Juan Gabriel? No quiere cantar Juan Gabriel. ¿Qué sucedió? ¿O estamos sin internet? Se nos ha caído internet, me parece. A ver. Ya. Vamos a hacer un trato, don Raúl. Solucionamos el problema y luego vamos completito con el 2x1 que ha programado con Juan Gabriel. ¿Qué le parece? ¿Ya? Antes se nos han solicitado este tema que viene con... En esa bandita que quiere escuchar a Andrea Bocelli junto a Marta Sánchez, Vivo por Ella. Vamos.

Vivo por ella, ahí estaba Andrea Bocelli junto a Marta Sánchez. Ahora sí, pero vamos a hacer un trato ahí con don Raúl por el horario 19:22, el Noa Noa, y volvemos con Abrázame Muy Fuerte. ¿Qué te parece?

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1: Son las 7 de la tarde, 26 minutos.
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Ya, ahí cumplimos con don Raúl, con Juan Gabriel, abrázame muy fuerte. 19:39. Buenas tardes, don Víctor. Clarita por acá, quiero escuchar Talismán, por favor. Bray Bastián.

Últimos minutos del WhatsApp musical en Aconcagua. Vamos rapidito. Margarita dijo algo de Albert Hammond, por favor. Fallaste, corazón.

Últimos minutos del WhatsApp musical. Ahí estaba Albert Hammond, Fallaste Corazón. A ver, vamos a ir con un tema solamente aquí que... ¿Dónde está? Por el tiempo ya. Acá. Nina, ya. Vamos a escuchar a Juan Ramón Fernández. Un secreto infernal. Vamos.

Gracias. Nina, Nina, ahí estaba lo que ha programado Nina, Nina, Nina. No sé. Comenzamos a despedir del WhatsApp musical. Comenzamos a despedirnos ya del WhatsApp musical. La invitación para que siga junto a nosotros mañana, si Dios así lo quiere. Y estaremos a contar de las 17 horas y hasta las 20 acá, para que usted programe la música de su agrado al más 569-66-177-800, 2x1, mini especial, te voy a dar el recuerdo, todo eso en el WhatsApp musical de Aconcagua. Angélica quiere escuchar el tema Si me hubieras llamado ayer. Con ese nos despedimos de WhatsApp musical en Aconcagua.

0: fue el WhatsApp musical de Aconcagua con Víctor Manuel Salgado. Ya llega la segunda edición de Deportes en Aconcagua.
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3: Son las 7 de la tarde, 54 minutos.
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